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2: Y lecturas de la Santa Eucaristía del día de hoy, lunes 11 de mayo. En esta jornada recordamos con gran esperanza a San Francisco de Jerónimo, que fue un sacerdote jesuita italiano. Dedicó su vida a la predicación en Nápoles, Italia, donde evangelizó incansablemente a los pobres e invitó a la conversión de los pecadores. Además, hermano y hermana, como cada lunes, hoy ofrecemos la Santa Eucaristía por nuestros papás. Vamos a pedirle a Dios, sobre todo por los papás y las mamás enfermitas. Si tienes algún papá o mamá enfermo, escribe su nombre aquí debajo en los comentarios. Vamos a rezar por ellos, a Dios y a San Jerónimo, para que recuperen la salud y vuelvan a estar contentos, alegres y con esa fortaleza que tuvieron para cuidarnos cuando éramos pequeños y jóvenes. ¡Aleluya! Ahora sí, vamos a por comenzar. En el nombre del Padre, del Hijo y del Espíritu Santo. Amén. Primera lectura del libro de los Hechos de los Apóstoles.

Por aquellos días, zarpamos de Troade y navegamos rumbo a Samotracia, al día siguiente hacia Neápolis y de ahí a Filipos, colonia romana y ciudad principal de la región de Macedonia. En Filipos nos quedamos unos días. El sábado salimos de la ciudad y nos fuimos por la orilla del río hasta un sitio donde solían tenerse las reuniones de oración. Allí nos sentamos y trabamos conversación con las mujeres que habían acudido. Entre las que nos escuchaban había una mujer llamada Lidia, de la ciudad de Tiatira, comerciante en púrpura, que adoraba al verdadero Dios. El Señor le tocó el corazón para que aceptara el mensaje de Pablo después de recibir el bautismo junto con toda su familia. Nos hizo esta súplica: si están convencidos de que mi fe en el Señor es sincera, vengan a hospedarse en mi casa. Y así nos obligó a aceptar. Palabra de Dios, te alabamos, Señor. Al Salmo responsorial número 49, cantemos con amor. El Señor es amigo de su pueblo, aleluya. Entonen al Señor un canto nuevo. En la reunión litúrgica, proclámenlo. En su Creador y Rey, en el Señor, alégrese Israel, su pueblo santo. Todos, el Señor es amigo de su pueblo, aleluya. En honor de su nombre, que haya danzas, alábenlo con arpa y tamboriles. El Señor es amigo de su pueblo y otorga la victoria a los humildes. Todos, el Señor es amigo de su pueblo, aleluya. Que se alegren los fieles en el triunfo, que inunde de regocijo sus hogares, y alaben al Señor con sus palabras, porque en esto su pueblo se complace. Todos, el Señor es amigo de su pueblo, aleluya. Aleluya, aleluya. El Espíritu de verdad dará testimonio de mí, dice el Señor, y también ustedes serán mis testigos. Aleluya. Que el Señor esté con ustedes. Proclamación del Santo Evangelio según San Juan. En aquel tiempo Jesús dijo a sus discípulos: cuando venga el Consolador, que yo les enviaré a ustedes de parte del Padre, el Espíritu de la verdad que procede del Padre, Él dará testimonio de mí, y ustedes también darán testimonio, pues desde el principio han estado conmigo. Les he hablado de estas cosas para que su fe no tropiece. Los expulsarán de las sinagogas, y hasta llegará un tiempo cuando el que les dé muerte creerá dar culto a Dios. Esto lo harán porque no nos han conocido ni al Padre ni a mí. Les he hablado de estas cosas para que cuando llegue la hora de su cumplimiento recuerden que yo ya se los había predicho. Palabra del Señor. Gloria a ti, Señor Jesús. Queridos hermanitos en la fe, que tengan un lunes llenísimo de bendición. El salmo de hoy es un salmo precioso y tiene tres cosas hermosas que tiene que enseñarnos nuestro Señor. Primeramente, Dios se dirige a nosotros como un amigo. La afirmación es hermosa. El Señor es amigo de su pueblo. Hermano y hermana, ojalá y tú cuando pienses en Dios, no pienses como una persona lejana, como una persona inalcanzable, como una persona que no está cerca de ti, porque Él nos lo dice: yo soy amigo de mi pueblo. ¿Qué significa esto? Que Dios está más cerca de lo que muchos creen. A mí me da muchísimo gusto. El otro día una niña en el catecismo decía: yo me fui a caminar con Dios y con mis papás. Los niños le echaron burla, ¿verdad? Pero yo le dije: felicidades, qué bueno que te diste cuenta, hija, que Dios está contigo todo el tiempo. Y los niños cambiaron su actitud, porque es cierto, Dios siempre nos acompaña. Si tú también lo sientes cerquita de ti, regálame una carita feliz. Y si te hace falta sentir su presencia en tu persona, en tu corazón, ánimo, aumenta tu fe para que lo puedas sentir muy cerquita.

0: quita de ti.
1: El Salmo también dice, otorga la victoria a los humildes. Hermanos, ¿quiénes son los humildes? Pues bien, en este contexto de la fe, los humildes son los que han sufrido tragedias, decepciones, injusticias, los que tienen hambre, los que tienen enfermedad. Ellos son los humildes, los necesitados de Dios. Pues bien, hoy nos dice el Salmo, Dios nos dará la victoria, Dios nos hará triunfar. Hermanos y hermanas, yo sé, hay personas que me dicen, ¿verdad? Híjole, yo salgo de un problema y entro a otro. Pues bien, hermano y hermana, si tu caso es similar, ni te desesperes, porque sin duda Dios será tu luz. Dios te mostrará el camino. Dios te dará nuevas oportunidades, nuevas cosas hermosas, porque Dios siempre da la victoria a aquellos que el mundo desprecia, a aquellos que el mundo ha hecho a un lado. Recuerda, si el mundo no está a tu favor, Dios sí está contigo. Y la tercera enseñanza de este bello salmo dice que el regocijo inunde sus hogares. Hermanos y hermanas, familia que reza unida, permanece unida. ¿Qué significa esto? Que si nosotros somos una familia de fe, si vamos a la misa juntos, si amamos y adoramos a Dios juntos, sin duda eso significa que en nuestro hogar encontraremos un refugio de regocijo, de alegría. Si tú tienes una familia bonita, si tú te dedicas a construir tu familia, siempre será un refugio donde si te pasa algo en el mundo, salgas corriendo a tu familia y encuentres la paz. Donde si una tragedia sucede en tu trabajo, llegues a casa y te den consuelo. Donde si te ofendieron afuera en la calle, llegues a casa y encuentres una verdadera amistad y reconocimiento. Pero para eso, hermano y hermana, hay que trabajar la familia. A mí me gustan mucho las plantas. Tengo bastantes, ¿verdad? Quienes me conocen o han venido aquí a la casa saben que me gustan mucho las plantas. Pues bien, si yo no le echo agüita a las plantas todos los días, o si no les cambio la tierra, o si no las cambio de lugar a que les dé el sol, o a que les dé la sombra, a que les dé aire, o a protegerlas del aire, se mueren mis plantitas. Lo mismo pasa con la familia. Muchos me han dicho, oiga, pero es que en mi hogar no encuentro amigos, no encuentro paz, no encuentro regocijo. Pues bien, a todos ustedes con cariño les invito, trabajen por tener esa familia que tanto anhelan. Porque muchos creemos que el hogar tiene que estar allí, que la familia pasa nada más con las personas que nos rodean, pero no, la familia hay que trabajarla. Jesús nos lo demuestra. Él iba a visitar a su mamá, él iba con sus amigos, él acompañaba, o sea, él cuidaba a su familia, a sus amigos, los tenía muy presentes. Si tú quieres que tu familia sea regocijo para ti, también tienes que trabajarla, tienes que dedicarle tiempo, tienes que cranearle, como dicen en mi pueblo, queréndalo, ¿verdad? Tienes que pensar qué puedes hacer para que haya un ambiente familiar más bonito y más hermoso. ¡Aleluya! Me despido, hermano y hermana, invitándote para que digamos juntos, querida y tierna Madre mía María, ampárame, cuida de mi inteligencia, de mi corazón, de mis sentidos, para que nunca cometa el pecado. Santifica mis pensamientos, afectos, palabras y acciones, para que te pueda agradar a ti y a Jesús y Dios mío, y contigo llegue al paraíso. Jesús y María, denme su santa bendición. En el nombre del Padre, del Hijo y del Espíritu Santo. ¡Amén! Gracias, querido hermano.
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0: 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La hora de los camioneros. 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Cuna del naranjo, el morucuchá, del cocotero en flor, del guayabí, planta tradicional paraguayo. 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
0: Sí, señor. 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Éramos bomba de cojina.
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2: de la
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Cualquier momento cambia. 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

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Bueno, y un poco de agua, también me voy a dar a mi hermano. 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

Ay, Google es hoy para mí. Google es mi lenguaje, pues. Eso. 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

Tony, ¿hay WhatsApp o no? 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Sacrificado. Sí. Entonces, pues, tomamos esa salud. 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Bueno, gracias, Señor Jesús. Gracias, mi buen Jesús, por brindarme agua viva. Linda, fresca, cristalina, sana y limpia que tomar, que sirve para curar enfermedades bravías con prodigiosa divina, por milagro celestial. Gracias, amigo en Jesús, tolerante, compasivo. Perdona mi pecado que cometo día a día. Hoy prometo fidelidad de ella, soy redimido. No seré más un cautivo del Edén infernal. Gracias, mi buen Jesús, por darme plena vida, rico pan para comida con dulcísimo manjar, por mi paz espiritual, por mi ruego conseguida, plenitud y alegría, son regalo celestial. Dios Padre, su Hijo Jesús y Espíritu Santo, líbranos del pecado de la maldad.

0: la tentación. Escucha mi oración y mi ruego le imploro. Líbranos del infierno, Dios, Hijo y Salvador. Amén. Y agradece, Señor, de Yara, Peñaneco, Eponay, Yandere, San, Yandere, Tía, Juárez, y un güey. Yandere, Picha, Cueja, Siba, Niño, Buen, Mi, Abeí. Yandere, Picha, Uña, Situación, Guay, Preocupado, Desesperado. Todo solución no puede ser. No le llega a venir por ahí que tú. Gracias, Señor Jesús. 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
1: 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Se pueden hacer gracias.
0: Claro. Sí. Ya
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0: andé.
1: seguramente no va a poder estar ya. Mi se lo estaba muy bien.
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0: Anil ha obligado a dejar la plata porquería, hermano.
1: Sí, a votar ahora. Ajá, vamos a votar ahora. Por tal cambio, ustedes están en la de
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1: hay cosas, hermano. Ahí. A un momento donde. No, pero ya no hay un lado, no hay ley, vamos. 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
0: No puede ser. 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
0: carne un mango.
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0: 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Como, está como hija de hija. Gente de edad. Está como hija. Ya es con otra persona en comunicación. 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
0: 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Y saludo a toda la gente de San José de los Arroyos. Ya no hay oyente fuera. 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

0: oui, Seigneur. 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Buenos días.
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0: 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Ya vamos a cumplir más. Se oficial de cuerda, dice. Las 5 o 2 minutos, se va a apurar la hora. A cumplir, se oficial de cuerda. 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

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Le han pedido, Ignacio. Pues ahí voy. 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

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Peixitina. 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

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Las 5:25. Las 5:25 ya le coño de la voz, imponente hasta ahora. 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Ya tú por las invitorías. 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

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Sí, señor. 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Las 5:51 minutos. Anduvo a leerle el mensaje ahí por ahí, te dije, si no es cierto, y te. Ya anduvo por las emisoras, las 5:51.

Las 5:54 minutos. 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

0: con nuestra reflexión de siempre, presentado por Isabelino Ayala y la señora Ramona Báez. Un momento con el Señor, escuchando la palabra de Dios y la alabanza a la vez. Buenos días para todos. Y en estos tiempos vamos a estar escuchando el mensaje de hablando del Espíritu Santo. Espíritu Santo, porque viene la ascensión del Señor. Ascensión del Señor. Y la venida del Espíritu Santo también. Bueno, entonces vamos a estar escuchando permanentemente estos mensajes acerca del Espíritu Santo, que para nosotros muchas veces es un misterio bastante grande, porque el Espíritu Santo es la sabiduría por sobre todas las cosas, de interpretar, sabiduría por sobre todas las cosas de diferenciar el bien con el mal. Operé muchas veces el Espíritu Santo ya diferenciar el bien y el mal, ya peca constantemente allá, ya pomba iba y hasta ese cu nadie ya apoya la iba ya va en va y cosa ya por la iba y te ha ido no 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caña del Espíritu Santo va para ella por la iba ya hamba para ella por la y pona. 11 de mayo, San Magelo. Magelo de hoy, Magelo. Ya gente, ya, Macholo. Otro ahí, Macholo. 11 de mayo, o sea. Macholo, Santa Estela. Santa Estela, vea, llega Santa Estela. Oña, veía. 11 de mayo, San Ignacio de Lasconi. A ver, 11 de mayo. Bueno, entre otros, Santa Estela, por ejemplo, de Francia, la calle francesa. San Mamerto de Vienne. Mamerto, y en la tela de Maya, y el y en de país, Mamerto. Tengo tela paraguaya, San Mamerto. Pero este no es un santo paraguayo, Mamerto. Nombre la ya le cogen es Mamerto. Santa Juana de Arco. Ya hoy en mi película Santa Juana de Arco. Hoy sí. Y ale la Coaco Cuñaraga. A esa mano es una de las películas. Anda esa pay, pero. A esa mano la y película una vez. Santa Juana de Arco. Buen día para todos, 6:08. Oye, ¿y de ella yo un poco grave? Oye, ¿y yo 5 de allá? ¿5 o 6? 5 con agua y 4. Así que el niño atende. Con agua y 4 el año de. Ya, ok, nada. 4 de agua y el año de temperatura. Sea. Sí, señor, 4. Eso. Gracias a la gente. Audio ahí. Gracias a la gente.
1: Y esto río.
0: Bueno, gracias. Hay cosas de problema de. En mi teléfono, o sea.
1: Bendiciones.
0: Bueno, gracias. Capaz nomás que sea mejor algo. Tema de ese celular, o sea. Ya, y tu llama ya. O hacemos la vida útil. De ese celular, ¿eh?

0: Bueno, tenemos que ya mismo ir a la cola de la tecnología ahí, vea el problema, ¿eh?
1: Vayan de co
0: ¿Esa? ¿Eh?
1: la pintas.
0: Vaya, vale.
1: ¿Lunes
0: Luna
1: no?
0: llega. ¿Dónde está ese? Shock.
1: Wiki pomelo se deja
0: Whisky, pase
1: ahí.
0: whisky, pero pomelo.
1: Este pura chico, todo
0: Etiqueta pomelo tiene que ser. Whisky no tengo de ahí, pomelo ya. Tengo que actuar ya la whisky pomelo. Whisky pomelo. En Guayilán de whisky, eso no es pomelo, Moisés. Digo, Ricardo Varela, ¿sabes? Whisky, no llamó ya la pomelo en Guayilán, eso no es de whisky. Mala llevada la hipona, la hemos ayudado por menos. O pues está vendiendo criterio. O pues está vendiendo criterio, o sea. Gladys Unilo, pues, me padre. Oh, no. Esa. Ya es a mí otro. Feliz inicio de semana, Toribio, bendiciones. Gracias, ña Jorgelina. Ña Delia o Palma ahí, ña Delia. O esa misa la guarda. Una cuadra o majeta de jugar ya o esa misa la guarda. Como pitao eso. Ña Delia, muy atento, ña Delia. Muy atento. Muy atenta. Es regalo. No, y por ahí, segunda, ahí de la. Ni que es una whisky ni. Va, esa. Mo para estos pan ni. Va, ese hombre grey fue muy vivo de la. A lo mejor se rinde como Pujay, porque Grey o Pomelo sí. O se rinde como Pujay. Espectacular. Se va a imponer, se coge. Ay, Magolo, ahí está la Ari. Ari Puta. Ari Puta. Vamos a ir a Pozo Guaiteve. Pozo Guaiteve, voy yo. Oña Petín, Pío Limbe. Pío Hilo, Hilo. Mi Hilo no soy ya. Ojo la Pozo grande Ariti. Ah, pues ahí ve Pozo Guaiteve la campaña. No, no, y pues la heladera. No, nada que ver la heladera, tampoco hielo. Así que. O pues ahí lo instala y. La Icaña, la Yari Botella, Pozo Guaiteve. O ya voy a tener unos cuantos a. O peor no es a. Esa pona y la llena de caña, ¿eh? Háganlo a distancia. Escolemos de hielo y fumar este hielo muy buena. No nos usan hielo, nos usan de. Nos usan de. Pilla, esa es la línea de modernización. O sea. Y fumar este y un lago. Hagan, ¿eh? Buen día. Ay. Que tiene moderno la agua salud veo indi o indi por la agua salud Ariputa, sí, Ari.
2: 35, 40 metros abajo podía
0: Ya.
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0: Ditaruasa. 60 metros más pozo. Bate con Roberto Torre, buen día, Roberto, a la borde. Bueno, feliz día lunes. Arpa, guitarra, acordeón, lunes del Maguaré. 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Ya, con el regalo, el regalo para mamá. ¿Sabes por qué? Con semana, ya, semana de mamá. Todo para mamaña Edelina. Persona y de noia, buenos días. Vaya, va. Buen día. Hola, buen día. ¿Vaya, co? ¿Eh? ¿Vale, esa moa? Hice oye, arpa, guitarra, acordeón los lunes. pepan que la mitad de cueque.

0: y feliz lunes para todos. Muchas bendiciones, entonces por andar de mente. Semana B, ahí por amor, a temperatura 4 grados, ya abriga que ya se estamos y nada, ñanderoga, wi, ahí por amor, ya está la bomba a pojape, ya abriga por aunque. 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Persona de Nueva, buenos días.
1: Buen día, tú eres Flora.
0: Hola,
1: Maísela. Tranquilo,
0: no ves, la iba a andar al lado de la suela.
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0: Jaime, espera, señor. Ay, pepele, plempetes.
1: Sí, señor, vale, se añó,
0: compadre. Se añó. Te conté, pepe Villarrica, guay, yo llevo de cama y nada.
1: A mí me ha mandado a Doña Amigo, su fuerte es lluvia, hasta, güey, hasta el yumura. Por lo menos venían de allá, o en su cama, se ve ese sueño,
0: güey. A la pin. Bueno, hoy va, soy la. Dale. Ahí está, soy la. O el lado Isapé, loina. O el lado Isapé, más. O el lado Isapé. Sí, señor. Ja, oye, pito a joder, temperatura, pesa. 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Cueste ahí, si no, bebé. Cueramos ya en el 7, bebé. Ya hasta hace 22, bebé. Anga miércoles, que tu 10, bebé, en el 24, bebé. Oye, pibe, temperatura. Miércoles, la Virgen de Fátima, área. Hablando de la Virgen de Fátima. Pues es a calle arroz, no es nario, ¿sabes? Antes. A cueste ya invitado especial grupo, o el grupo, cueste ya calle arroz, no es nario, a las 6:30, el Santo Rosario y las 7, la Santa Misa. Va a decir que Jinapa y César Mendoza la lleva a misa. Ya, entonces.

0: señor.
1: Ya esa mina, el 13 y medio de las fiestas patronales, desde ya farra, estamos ya este baile pura, 7:30 procesión, 7:30 ya, después la 10 Santo Rosario, la 11 misa, pues Caru, pues farra popular Caru, callarro, pues. 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Ña Angare, ¿cómo Ña Edelina? Ya jaquen a su vez. A Nicolo, Ñende a Porre, a Baitre, y Dina Ña Mbasura, anda y gusto. Ña Edelina, mando yendo a Mongera. Sí, señor. 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Gracias, Samuelito Ramoa, Roberto Bopama. Hablando de Roberto, ahí Roberto Morales, zona Quinta en el Luchen, en Dulce. Antonio Aquino, futuro intendente para Coronel Oviedo. Profesor Pedro Luis Vera, intendente en Ancha Molle, preparamos. Y a Muite R y Tres Corrales. Al profesor Juan Manuel Lesme, gracias, buen día. Pero vi, profesor Isidro Ramón Gamarra, familia Gamarra Reinaldo, muchas gracias en su feliz. Mes aniversario, Isidro Ramón Camarra. Sí, señor. 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Ministore, nuestra amiga la señora Miriam Cantero. Buen día, Uperubi. Arpa, guitarra, acordeón, pues los lunes. Miscelánea versión. Lunes, mes o semana de las madres, imagínenselo.

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1: Porque el amor de la madre se asemeja al amor de Dios. Por eso, aquí compartimos los buenos deseos para mamá. El ingeniero Arnaldo Cañete deshoja las mejores ramilletes de colores para obsequiar a su querida madre con gratitud en este Día de las Madres. Licenciada Lucy Arévalo, mamá, con amor y cariño, renuevo mi compromiso como hija agradecida en cuidarte y amarte siempre. Abogado profesor Aldo Velázquez, mil felicidades en tu día, mamá. Quisiera verte sonreír siempre y que viva para siempre a mi lado. Ya María de Britos y familia, mamá, tú vives para mí, trabajas para mí, tus consejos siempre es para mí. Gracias por existir, madre mía. Madre, me mostraste el camino, me guiaste y me diste todo de ti. Gracias, mamá. Ricardo Balbuena saluda y valora el sacrificio de todas las madres con el mismo sentimiento y valor que cuida a sus hijos con amor. Alfredo Uldera, tú que no espera regalo, solo nuestra presencia. Por eso vengo a decirte gracias, mamá. Toribio Godoy y familia, para ti, madre querida, que cuida mi vida y también curas mis heridas. ¿Cuánto te debo? Nunca podré pagarte todo. Rafa Edgar Salomón Lesme, puedes conocer a miles de personas, a miles de maestros y miles de quereres, pero como mamá jamás. Juan Lesme, en el corazón de las madres encontrarás amor, es similar a Dios. Feliz día, mamá. Profesor Jorge González, no puede estar ausente en este día sin saludar a todas las madres en su día. José Espínola, un poema, una rosa, una canción y por sobre todas las cosas, mi amor a esa mujer valiente que me vio nacer. Abogado Silvio Romero hace una petición al Todopoderoso por esa mujer valiente que da todo de sí por su hijo. La familia Espínola Varela, de materiales de construcción, el aborigen, se une a la celebración para homenajear a la reina de la casa. Familia Brites Romero, con súplica al Dios Todopoderoso por todas las madres y un homenaje póstumo por los que ya no están. Feliz Día de las Madres. Familia Gamarra Reinaldo comparte el Día de las Madres con un brindis de felicidad a la mujer heroica.
2: Don Balbino Troche nos recuerda con esta promesa bíblica: ama a tu mamá y tendrás larga vida. El licenciado Víctor Coronel comparte sus buenos deseos a todas las madres con mucho amor. Ramón Rodríguez enciende una vela por todas las madres que ya no está y otra vela por la felicidad de los que están aún con vida.
3: Los recuerdo el presente y a lo largo del tiempo siempre está el nombre supremo de mamá. Mensaje del candidato a intendente para Coronel Oviedo, Antonio Aquino. Menos discurso, más trabajo. Mil razones para homenajear al ser más valiente y su nombre es madre. Roberto Torres se une a esta fiesta por el Día de las Madres. Pronunciar el nombre de mamá es pronunciar algo sagrado. Mensaje de la señora Delfina Torres, viuda de Ayala. Conozca a cuanto cruce en tu camino, pero como mamá nunca será igual de grande. Ña Eulogia Concejal se une a esta fiesta deseando feliz Día de las Madres. Nací, crecí y aprendí, y todo se lo debo a esa mujer que me trajo al mundo. Mensaje del abogado Santiago Torres. Si digo que la tengo todo, es porque tengo a mi querida mamá. Gracias por existir. Mensaje de la ingeniera Silvia Uldera.

0: Resultado de la quiniela de hoy domingo para mañana. Primer sorteo vespertino 831-831. El 31 la luz. Y nocturno 713-713. El 13 la dieta. Gracias para todos los oyentes y clientes.
1: David Cardoso y Paulino Carlos en Guaquinila, Viño Celeste, Cruzeta Nacional, Camino a Villarrica. Resultado del sorteo, bien de 13, voy a leer, Bueno. Saludos, don amigo Ramón Césped, zona de Cordillera. Gracias por la preocupación. Te preocupas, Ramoncito, la voy te ya yo, Ya, pues, no voy a hacer, ya no lo intentan, Doña Delfina, va esa paña Delfina Neco, Delfina Torres. Viuda de Ayala, ahí el amigo Roberto Torres, Ramón Ayala, zona de Barrero, gracias también, va, de como gordo, ya, pa, ahí está, gordo de ahí, ya, ya, saludos a miña Delia, bebeíña, Jorgelina, mi papá y demás, buen día para todos, buen día, Samuel Ramón Ayala, zona de Potrerito, en Boriajú, Boca, ya, vamos a buscar y moría un bocasa. Hey, amigo Dionel, moría un bocasa. 09919504286 34, lunes de arpa, guitarra, acordeón, lunes de Maguarez, en Batecoina, zona de Placio, y en amigo Wilfrido Rodríguez, alias número 9, mes de su. ¡Feliz cumpleaños, amigo! ¡Ese señor! Saludos, hermana. Ahí, ahí, por amor. 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

0: 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El aborigen, persona de Noia, buenos días.
1: Buen día,
0: Mal
1: Torío.
0: aporte.
1: Esto se ha lo que hay y añadiendo misa, Franco Viana debe tener
0: Franco
1: aquí
0: Villa.
1: obviamente esa
0: Bueno, está el señor movió la vaina.
1: Caide Franco,
0: El rey
1: Franco, cada
0: Franco,
1: primo hermano se la pató agua.
0: el gran poeta. El
1: Sí.
0: señor, ale, salud, Perubi. Y aquí os calle, no necesitan la idea. Esa lunes a moño, no necesitamos allí más jueves. Apriete, y mejor ese mes. A lunes a moco. 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Feliz Día de la Madre, Semana de las Madres. Peña de Putimó Madre. Y la gente de la doctora Lucy Mendoza. Saluda a todas las madres con mucho cariño y amor. Peix Varga, candidato para la concejalía. Rinde culto a esa sufrida madre que día a día trabaja para el pan de cada día. Peix Varga, os saluda y su pecuera a Deijina, ay por amor. 6 de la mañana, 39. A arpa, guitarra, acordeón y en bomba, sea, gente, les

6:45 minutos. Y ponan de chico. Oye, pisa ahí, no me va. Salmo 35, que en el doctor Balbino Troche, tu amor, Señor, llega hasta los cielos, tu fidelidad alcanza las nubes. Bendecida semana, el doctor Balbino Troche, saludando a esa querida mamá, sufrida también por esta semana ya, doctor Balbino Troche. Saludos, sube buena, Kusuma, Kuebay, uy, Kusuma. 20 de julio ya está Santa Libra. 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La gracia que necesito pongo en tus manos. Ahí. Divino niño Jesús. 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

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Ya pues, Lunita, ya lunes, Ouma Nelson Campi, muchas gracias, bendiciones.

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0: Señores, ¿qué tal? Buenos días, un gusto, un placer arrancar este lunes 11 de mayo del 2026. ¿Qué tal, amanecieron? Espero que súper bien, con un fresco especial en la mañana. En nombre de Dios Padre Todopoderoso, estamos arrancando para compartir con ustedes las principales noticias a nivel local, nacional e internacional. Comisario William Vera, ¿qué tal? Buenos días, ¿cómo está, señor?
1: Buenos días, Nelson, buenos días, Osmar, buenos días, audiencia. Y amanecimos siempre agradecido a Dios por la vida, por la salud, por la familia, por el trabajo y, como siempre, también agradecido por nuestra audiencia.
0: Bueno, me imagino que con una expectativa, con ese entusiasmo, ya que estamos en estas fiestas patrias ya a días de una celebración muy importante en Coronel Oviedo y a nivel país,

0: Yo sé que los chicos de alguna manera hacen un esfuerzo excepcional para asistir a ese desfile patrio como todos los años venimos compartiendo con la familia oetense, William.
1: Asimismo, es tradicional y patriótico.
0: Totalmente.
1: Y lo único que sé es que el ministro de Defensa quedó en Ushuaia esta vuelta con la cuestión del desfile militar. O sea, desfile de las fuerzas públicas prácticamente.
0: Quedarnos ahí.
1: Quedó en Ushuaia. Él
0: Quedarnos.
1: dijo que no se iba a realizar el desfile porque todo el ejército paraguayo y la Policía Nacional se iba a dedicar a buscarle al secuestrado por el EPP. Y eso pues era una falacia, es tratarnos de tontos, porque los que desfilan generalmente son las instituciones de enseñanza y algunos personales militares y policiales de dependencias que prácticamente no se dedican a eso.
0: Totalmente.
1: Y el vicepresidente Ayllana, aprovechando la ausencia del presidente de la República, ordenó que se realice el desfile.
0: Bueno.
1: Pero, y por ahora ya no, ya puedo allí vivir acá que Santi Peña, ojo, decidí paite, Santi Peña no decidía, pues, o decidí paite. Porque él queda como presidente de la República y generalmente, anteriormente en otros periodos, el vicepresidente no hacía absolutamente nada cuando el presidente se iba. O figurante,
0: No hacía ningún trabajo en
1: sí.
0: específico.
1: Y el desfile militar policial se va a llevar a cabo en la ciudad de Asunción.
0: Bueno, interesante.
1: También voy por allá igual. Y tengo una preocupación también.
0: ¿Qué es tu preocupación, William?
1: Lo que ocurrió en el mercado de Itagua.
0: Y para nosotros hace tiempo que hablamos. ¿Cuántas veces ya hablamos? ¿No? Seguro que tenés un...
1: Y mi temor es de que eso ocurra también acá,
0: Y pero
1: porque
0: nosotros dijimos muchas veces.
1: allá hablaron de instalaciones eléctricas numerosas, pero desordenadas. Y la intendente hoy. A ver, güey, con la instalación eléctrica, es
0: Pero ¿cuántas
1: totalmente
0: veces nosotros ya
1: desordenado.
0: hablamos de este tema y parece que nadie toma en serio?
1: Ja, no hay coridengo, hay coridente, ya pongan jacuri, ya pues.
0: Es una lástima cómo se manejan las cosas en este país realmente. Y se nota desde todo punto de vista, William, de que así como se hacen mal las cosas, algunos quieren tapar el sol con el dedo.
1: Sí. Hablando de tapar el sol con el dedo, ya yo con mucha preocupación. Ayer me fui a mirar por la casita que tengo en General Díaz. Hayumipe, Plaza Genondepe, Plaza General Díaz, sucio, lleno de maleza, descuidado. Impresionante.
0: Pero
1: Las
0: ya,
1: plazas de barrios están
0: sí,
1: totalmente descuidadas.
0: totalmente.
1: Y todo el mundo se centra solamente en lo que pasa en la Plaza José II de Cu, como si los barrios no existieran en Coronel Oviedo.
0: Y no solamente en Coronel Oviedo, nosotros nos trasladamos hasta la ciudad de Carayao, en donde veíamos, por ejemplo, una obra construida supuestamente de la municipalidad de Carayao y que está con un cuestionamiento múltiple por una parada prácticamente de 2,5 por 2 y que tuvo supuestamente un costo de 41.500.000 guaraníes. Es lo que por lo menos el concejal municipal Elvis Ortiz había denunciado en varios medios, tanto de la ciudad de Carayao y aquí en Coronel Oviedo.
1: Probablemente sea una parada moderna, a pesar de las dimensiones, me habrá copa aire acondicionado,
0: Y lo más
1: estufa para el
0: probable,
1: frío,
0: una especie de televisores LED, no sé,
1: televisores
0: de
1: de ahí para la
0: indicador,
1: espera.
0: algo tiene que

0: ser, y
1: Pero no, es solo ese también el quebranto en Carayao. Todos los gordos se están muriendo.
2: todos los gordos.
1: Y los gordos, y a los gordos se les compra el ataúd en la municipalidad.
2: Y
1: Y
2: seguramente
1: totalmente.
2: tiene que ser una especie de cajón especial, tiene que
1: Y
2: ser,
1: sí,
2: William.
1: todo doble,
2: Doble enchapado, algo
1: doble
2: así.
1: enchapado, reforzado. Esa es la excusa que puso el intendente por comprar sobrefacturados los
2: ataúdes. ¿Cómo no quiero ser de carayado en este momento? Porque
1: No,
2: si sos gordo, bueno, no
1: mi
2: sé.
1: pirúa, a página bebé no mano y ley pirúa.
2: Esta ejecución del año pasado, y a mí me pasaron realmente la foto y dije yo, bueno, yo tengo que ver. Y nos trasladamos nosotros hasta la ciudad de Carayao para mirar esta obra que supuestamente cuesta 41.500.000 guaraníes. Y nos pareció
1: Exagerado.
2: bastante exagerado.
1: 41 millones ese año, porque además era hogar, dos
2: Y
1: piezas,
2: mira que
1: un baño, una cocina, un corredorcito, espectacular.
2: por ahí oscila hoy día esa suma. Yo le llevé a un experto en el tema
1: Construcción.
2: del herraje,
1: El
2: del
1: herraje.
2: herraje. En vista que tiene un cuadro de hierro, dije yo, bueno, vamos a llevarle a gente que entiende de este tema para. Y el presupuesto, según este herrero y la persona que se dedica a hacer una instalación similar, me dice, con este material rondaría entre los 4.200.000 guaraníes, dice.
1: Ya todo construido.
2: Todo instalado.
1: Todo instalado.
2: Todo instalado. Inclusive, eso ya incluiría de repente, me estaba explicando, algunos detalles artísticos en cuanto a herraje, es lo que me decía
1: Sí,
2: él. Eso diseño
1: como la pasarela de Ñandutí de Asunción.
2: exactamente, algo parecido. Me decía con ese precio Nelson, algo. Inclusive estaba mostrando desde su celular algunos diseños y dije yo, o sea que. En realidad costó 10 veces más esta obra que fue ejecutado supuestamente por el intendente Carlos Jiménez de Carayao.
1: Las ni dos veces más, más
2: No, no, no, no es 10 veces más por ahí.
1: o sea que 10 paradas y que tuve
2: 10 paradas. Corresponde totalmente.
1: o sea cada cuadra y que tuvo muy bien parada
2: Hija tú.
1: y parece que no sé si es coincidencia nomás, justamente yo estuve por Carayao en estos días
2: En
1: también,
2: estos días.
1: sí,
2: ¿Y pudiste observar?
1: y pude observar todo también. A Chapaité, abandonado también está Carayao.
2: Y mira que no tiene.
1: Los tres reyes magos, mira la y pintura ojopada.
2: Ojo pa' guarajuda y va, veila. Oye, oye, oma,
1: A
2: ve.
1: la camello, mira, anda y yuhei, pero por lo menos bebe y yuhei.
2: Sí, es cierto. Por eso nosotros decíamos de que en cualquier ciudad del país estamos minados de gente que
1: No hace su trabajo.
2: no hace su trabajo como corresponde y aparte de eso quiere llevar agua a su molino.
1: Sí, y eso es lo que yo me pregunto. ¿Qué hace el director de ambiente, de medio ambiente de la municipalidad acá que no limpia la plaza de General Díaz, por ejemplo? No, Shaibi agua. No joya hoy porque las malezas son tipo bosquecito ya. Aregua, aremala,
2: Yúbate.
1: pecha. Y la terminal, ¿qué hace el director de la
2: El director
1: terminal
2: de la
1: que
2: terminal.
1: no limpia, aunque sea?
2: Corresponde.
1: Uy, te lo mitad hay cargo Sevi. Acá hay nuestro mercado número uno, peor todavía. El director veo y minte ahí.
2: Y son situaciones que realmente nosotros lamentamos demasiado. Porque, en definitiva, si es que estas obras fueron aprobadas por algunos concejales municipales. Dice que tuvo 6 aprobaciones.
1: sea, 6 votos para la aprobación.
2: Sí.
1: Sí.
2: ¿Y
1: hay cuántos concejales? Hay 8.
2: Y tengo entendido que es 10.
1: 10.
2: Entonces, ¿cómo es que estos 6 personajes empíricos, concejales municipales, qué tomaron de referencia para que digan esto se va a aprobar? ¿Qué tomaron de referencia, por ejemplo?
1: Y probablemente, si vamos a mirar un poco alrededor de su casa, eso ya se trata de alguna construcción ahí peruvina.
2: Y algo tiene que ser. Y yo les pregunto, gente de Carayao, que yo tengo mucha gente amiga en la zona, y que inclusive tengo gente muy cercana a mí, gente que con quien siempre compartimos, y no solamente Carayao, sino varios sitios de este lugar. ¿Cómo es que la ciudadanía, por ejemplo, no se da cuenta? ¿Cómo es que la ciudadanía, por ejemplo, teniendo un representante, no le dice, bueno, a la puta, pero no puede ser, digo, que esto cueste, señores concejales, vaya, ven, ve a probata? O sea que ellos van a hacer lo que quieren, con la suma que quieren, y van a imponer además.
1: Y yo creo que no, la esposa del actual intendente no es candidata.
2: Y tengo entendido que sí.
1: Bueno, y la campaña, y la campaña política es pues nada.
2: Hacer una campaña no es gratis.
1: No, no, es gratis. Hay que comprenderle también si quiere que su...
2: O sea que sí. Podría ser de repente...
1: Y si quiere que su señora sea intendente o gastar nada.
2: No, gastar. A la pucha ya. ¿Cómo es que se llamaba esta
1: señora?
2: Gómez es su apellido, eso es lo que me acuerdo. Después no me acuerdo más cómo... son situaciones que realmente lamentamos desde todo punto de vista. Y no solamente eso. Quieren mentirle a la gente diciendo que esto, que aquello, no, que están los documentos. Pero claro que van a haber documentos, si lo mitán digo, tú ya ponado ya por la Viroley, ha documentado, ve la Viroley.
1: Sí. Y al este, y al letrado.
2: Y letrado.
1: No, de onda, ya, y ve mondajala, mondajala, no, y letrado.
2: No, y letrado. El paraguayo así es. Extraño, digo, pero últimamente, en este país, se le aplaude a los maraños, como decía mi abuelo antes. O sea, abuelo, y... El que es popindá es un maraño, decía.
1: El pocané,
2: el pocané es maraño. Es maraño. Entonces, se le está aplaudiendo a los maraños en Paraguay, señoras y señores.
1: Ah, me da lo mitad y catuje y copiado otra ya poca de ahora. Y justamente los familiares.
2: Pues sí que tenés los familiares en esa zona.
1: Sí. Tenemos familiares políticos ahí.
2: Claro. Dice, amigo, son cosas que a cualquiera hoy le tiene que preocupar, porque hay tantas necesidades. Si es que uno invierte 100 millones, ¿por qué no invierte como corresponde y en cosas que realmente sea transparente? No cuesta ni nada, William.
1: De que estoy la misimín de hoy.
2: De que estoy la eyaculomita. Hoy me hablan de maraño y treí. Va, y la...
1: Aunque sean disimulados.
2: Claro. Es lo que corresponde y es lo que a nosotros muchas veces nos extraña. Porque hay situaciones que nosotros vamos a tener que decir que no comprendemos realmente. No entendemos. Apreciado concejal municipal, buenos días, va a con mi compañero Elvis.
0: Buen día, en esa parte tranquila, acá por la parte de Correco, por la ciudad de Carayao, güey.
2: O sea, amigo, se disculparon a la vez de los güey, pero estábamos nosotros hablando de las obras que se ejecutaron y que tiene un presupuesto muy interesante. Por ahí te leí la pende obra, fuera ahí en Carayao, Luis.
0: Y así consta en el documento, yo hablo a través del documento. La situación, mi apreciado amigo.
2: Mira, hacer una cosa, Elvi. va ere

0: Ore umi o aprobar que rera cuera llegó pa mi agua concejal.
1: Claro que sí. Primerito, ¿a dónde la hoy en cosa que hoy Gustavo Villar, candidato a intendente por el equipo del gobernador? Después, Yareco, presidente excepcional, César Mendoza, es, ¿cómo te decir? Supervisor de Carayao. Va a aprobar, segundo. Tercero, va a aprobar Cristian García, candidato, o sea, que concejal del equipo del gobernador también. Jaupeya Areco, Saulito Ramona, candidato a concejal, es del equipo de Mario Varela. Aprobáis.
0: A la pucha. Pero
1: Un miami. Y después está Cándido Jiménez, el equipo del gobernador.
0: Cándido
1: Ah, no,
0: Jiménez.
1: aprobáis.
0: Ah.
1: Cándido Jiménez. Así mismo,
0: Qué espectacular. Ya. ¿Qué pasó hoy, pensó en Higuera?
2: O sea que no hay por
1: Equipazo,
2: disidencia, bro.
1: la Robert, ¿cómo la documento a mano los estudiantes de Robertaja? De la esquina, si ya, pues va a tener en minas ahí, cuaco, oña con piscina, donde veo que ya los colectivos tienen 2x2, 41.500.000, así, tiene techo y de 2 metros, y ya.
0: El
1: Tenemos vehículos.
0: se va a Guerajagüe, pues, sábado Guerajagüe de Herrero Profesional, acá muy reconocido el coronel Oviedo. Nos fuimos a ver esa obra que
1: Sí.
0: costaba supuestamente 41.200.000 por ahí. Y
1: Sí, 500 mil.
0: me pasó un presupuesto, él siendo herrero profesional, pero es herrero artístico además. Y dice, este con nos pasa más de 4.200.000, dice. Ahí Aribella ya pota se recuerda un mi modelo onda ahí coaco hierro y coabi dice. Entonces le dije, pero a la puta, o sea que costó 10 veces más que tu presupuesto este, o mañana, ese dice, a ti ahí donde es Winnerson, pero es una, yo no creo que no creo realmente que esto pase 5 millones, dice.
1: Tengo un hijo de una enfrente, más o menos allá tiene 80. Yo soy constructor, seco allá, ahora ya fue empedrado, ya puedo meter la cosa de cuadra para este. Además, ya dedicada a la cuadra para este. O sea, la cosa es modo para la yo consumí con metro cuadro, modo para ti, ahora vale, cuadra para este. A los recoveros, pegados, les junta de 3 pares, 4 metros, ojo de otro lado. Si os les junta, tres más pegados, les comentan a los juntas a pegar en la hombre, yo a 4 metros, o pedí ojo 13 metros, a 4 metros, yo. El ladrillo hueco. Había 128 millones de obras inconclusas. No recuerdo ni ventanas. 123 millones. Está, vea.
2: Tengo pe jueves ahí carayao Regina Curi. Ando yeco ahí, gomba, bebe pisciana Robay, pe hotel Robay. Ando yeco ahí, oigo la construcción.
1: Otro que pisan a hoy, más o menos, ya porque tiene piso de 80 metros, como hay 8 luces, a 8 banquitos, a 247 millones.
0: Qué espectacular ella. Como yo le felicito realmente porque sinceramente este intendente es un mago. Ahí la pegué las tres reyes magos, la brecó, a cuatro reyes magos me brecó. Yo creo que tiene que cambiar ese tablero, Elvis. Disculpame que te hable de esta manera, pero yo creo que tienen que cambiar ese tablero. Habemos ahí cuatro reyes
2: Cuatro
1: magos.
2: reyes magos y unos cuantos
1: Okay, ya
2: pastores.
1: mientras en Yarecuay, cajón del motorio, 64 millones de la nieve, 80 más o menos, hermano, 80 mil, 800 mil, o el cajón no vale cada uno supuestamente. No, ni más, no hay 20 de año. Ese güey, para poner para la. Para olvidar ahí las cosas a. Oiga, tú, si quieres presentarse ahí, para si una vez se desayunen, presentarse allá a internet de Cuay con más años jurando. Le llamé a su hijo al instante. No, mentira, yo le ahora sí, ahora estoy seguro, yo le no llevo ahí cajones. Hasta fue la
0: Y
1: cajón que llevo ahí.
0: o sea que muerto fantasma, ovejón, vea, muerto
1: Puerto
0: fantasma.
1: Vampá. Tengo Manuel la cuña ahí, todo llevo ahí la municipalidad. Después, muy supuestamente la municipalidad muy hace la cajón. Eso para ti mentira. Ya, todo, a 80 más o menos la mandó a la un año me callaba. Y me este hombre no va a ver 2025.
0: Me
1: No,
0: preocupa,
1: está ahí, güey.
0: Elvi, esta situación porque no podemos seguir nosotros acallando porque el que calla otorga es genio, lo que me extraña es en

0: Mbaere la ciudadanía, por ejemplo, no ni oponeco a situaciones, siendo de que hay tantas necesidades, hay tantas cosas que se puede hacer. Por ejemplo, ustedes tienen un pequeño edificio que es de las mil maravillas, puesto de salud pública, y Berecuave de Carayao.
1: No, está mal acá, ya vamos a estar, pero estamos haciendo aquí, por tal vez motivo, tal vez, pero cuando está la gente no se habilita, se no ya, no hay cuadro, que se va a decir, se van a por primera vez, o sea, esa hija, ¿cierto? Yo, pero no tengo ni cuadro, y ahora pues me tocó la oportunidad siendo presidente de Hacienda, porque antes una hija debe ser hija, no me estaba pulipa, o sea, mayoría absoluta, un negro es apá y tú dices, que van a aprovechar yo siendo presidente de Hacienda, a lo mejor, a luz, la gente para que sepa. ¿Cómo se está usando nuestra plata en la ciudad de
2: Carayao? Concejal, ¿cierto que usted gordo memela o manuala y piruano mano y hoy?
1: Esa es la jugada. Y cajón para irme a terminar. Ah, usted ya tendré que dejarlo, mire que a Pecajón supuestamente lo vendía a Luis Navarro, el tipo candidato a concejal del equipo de intendente. O poda árbol por 6,5 millones. Ahora, ahora con la municipalidad, ¿verdad? Un día ya puedo ir y continuar. Y bajar por contratar y eso es que tiene una empresa de podar árboles. 6,5 millones por la web viejico.
0: El que vende el ataúd, o sea que hace un sistema de podaje otra vez, el que vende el ataúd, digo.
2: Ramos Generales.
1: Tiene otra empresa ahí. O sea, cuando tuvo que Luis González, Radio Joy, tiene que recoger otra empresa ahí que hay, o recoger ahí contrato con la municipalidad para podar árboles. Jaurero de miles de personas lo voy a ocupar ahí, porque apito, el día 5 o 6. Planillero y la oye dedicada mía, ¿verdad? Ahora paga allí 6,5 millones.
0: El billete,
1: la misma empresa de ataúd.
0: Yo te voy a felicitar siempre por estos hechos tan importantes y significativos realmente para la ciudad de Carayao. Y en Denio, Elvis, ya llegó ahí de hace mucho tiempo, y alguna mitad, esta vez es mala, ya yo popis, año. Y sí, te felicito de forma muy personal de que puedas tratar por lo menos de transparentar estas situaciones que se dan en nuestra querida ciudad de Carayao. Y que sigas con esa fuerza y ojalá de que la ciudadanía entienda realmente, porque Xenán, ¿entendéis una cosa? Creo que la señora de Jiménez es precandidata a ser intendente municipal.
1: Así mismo, Carlos Jiménez ya fue hace 11 años oreja con en Viejo Yudina, José Lira, así que nada, tengo uña dueña, sea la oreja, ya ves que ya hay poco en duda. Y porque te digo, ya hay que hacer más en la mitad. Te cuento más, antes se puede. Está un señor de apellido Bruno, Gabriel Bruno, allá en Paraí, tiene su casa. Apearla, siempre la hora ya puede sacar. Pero es que hay máquina, pero es que hay madre. La municipalidad máquina allí, de cojo su la testa, completo joyo, paso. Que ha cobrado 254 millones por colocar tubos. Tubo alcantarillado con lo que se aguanta, en 2025 ha ganado 254 millones. Y después le llama a ese socio la de Doña Cendiela, como Hacienda al. ¿Cómo se llama? Al amigo César Mendoza. Es el pedazo, y vecino. Pues no, eso, güey. Y su debió pegar, eso me cobra eso, güey. No, yo se lo hace para curar a medio intendente. Él no me va a completar eso.
0: Él no me va a completar, dijo usted.
1: Dijo usted, güey. Tal vez usted dice lo que 254 millones va a figurar de ganar cuatro años. No me pida eso. O pega la figura. Por colocar tú, dice en el documento. Y hoy la llevó a Túnez por colocar tubo. 254 millones de barriles.
0: Ella, pues, mira, hacer el favor alguna vez a Xemondo mío y me da comisario Galleta de Carayao. El viejo gana por 20 y va a verlo, mitad.
1: No, ganar pues la gente Carayao gana por raza. No me quiero ganar por raza. Pico está ahí, la no gana de madre. Está la mujer joven.
0: Elvis, gracias por compartir estos minutos con nosotros. Realmente nos reímos porque al último no queremos llorar, Elvis, pero qué triste realmente que se den estas situaciones en un lugar tan importante. Carayaónico está en un sistema de crecimiento. Jamás ese es la PCTV de la omitancia a la ya permitirla jugar la ña en el sentimiento. Esto digo ya es. Oye, pues, de wey, pelota de chavo, su taño de y cuál año de mumbo, vamos, y te canaleta a otro lado, será.

0: Así mismo, y ojalá que la gente piense y que se haga un poco el cambio, en que yo alguna vez comí la cambio, ella tanteala, otro ahí, otra persona ya me está bajando, ya por ahí, ya es la misma cosa, ya pues, yo no voy a estar a favor de mi correligionario que lo ya por ahí, la misma cosa, ya pues, no permitimos, oye.
1: Fuerza concejal Elvis Ortiz.
0: Elvi Ortiz, estamos a la orden, amigo, cualquier cosa, por allá, dale, va. La
1: Te agradezco, hermano
0: verdad es que te dejo
1: querido.
0: llamar.
1: Gracias,
0: Ok,
1: señor. Muy
0: salto.
1: amable. ¿Ustedes escucharon en vivo y en directo del mismo concejal?
2: Sí.
1: A lo mitad inventa sea, Gina.
2: Sí, yo hace un poco 9 años que ando por Carayao. Allí
1: Pues ya
2: pide
1: sos
2: por
1: ciudadano ilustre de Carayao,
2: ciudadano
1: en síntesis.
2: ilustre.
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0: 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Oscar Chávez, concejal municipal. Como el comisario William Vera decía, falta poquitito. Ja, un paso adelante a ello y instala Oscar Chávez. ¿Quién está en línea? Hola.
1: Te escucho, amigo.
0: Bien, señor.
1: El aporte, señor.
0: Ahí pon allá, Juve.
1: Va,
0: te escucho, Babi.
1: Me
0: ayudaré. Déjame más posee cara ya, obvio, internet, Babi.
1: No,
0: nada,
1: ni seguro.
0: Azucena,
1: ahí.
0: Baila, no, Babi, Babi.
1: Nelson, ese mío, debe de ir cosa. Justamente venía en Diego, debe de ir comisario. Y nada. A ese mío, de ese hermano. Pues haré con las 4 de la madrugada. O a veces por tongo a suerte de orientación, a veces hay camioneta. Ja, y por si está ahí la sellagua. Ja, pues vamos a mañana a ese mirador y a veces hay tipo de ese por tongo a suerte de
0: a la posición.
1: Ja, pega tu va a ir cogiendo se envíe, coge a ese 9-905, 11 a suerte. Ja, o sea, no es la 911, no es coile y teléfono, no ya atendéis, ve.
0: No, ¿sé la 911?
1: No. No ya atende y oí. Jao pega tu. Va a ir cogiendo mañana es la semirador, es el cochete y la sillaguaje y va a. Omar, te te hoga verde a llevar. Justamente la sillaguaje verde agua. Ja, va a ir cogiendo igual, me va a ir igual, hunde. Ja, porque se guardia de seguridad, peina, se igual, hunde un día. A usted me vamos, la Lupe, nada más 911, usted me vamos a hacer de golpe que abrí la ventana. A la cerroga hoy sobre calle Lendo, bien enrejado, ¿de qué mojé se iba?
0: ¿De qué mojé la más allá?
1: ¿De qué mojé se iba? Y a dispata, sí. A usted que tu ojo y pila y camioneta, a todo volumen, ojo se más. A las 5 de la mañana, a gente no llegó y las 911. A juego ni atenderse de GBT y no entendía. Hoy guaraní me la. A por andrés de Deco Paraguayo, Jesús. Ah. Ah, sí, bye. Señor, dice. Ah, ¿se entendí guaraní? Antes, bueno, a Samuel, a mi señor, de la. He podido pasar hoy me para normal, está para nada. Y normal, Jesús. ¿Qué? Ah, a Moí con él, dice. Ah, a su seno, de Jesús. Ah, upeita. Ah, hemos cortado.
0: ¿O cortado?
1: Ah, es que yo corta. La niña tendría y cuál es la bacha guapa y me va un policía de. Pero no, no, no, no, no, no, no, no, no, no, no, no,
0: no, no, circuito cerrado, no, no, cámara no, no, Babi.
1: ¿Ma?
0: No, cámara no,
1: dale, ¿cuál es la cámara acá?
0: Porque, o si no, pues, usted ve imágenes de Icatulla por la denuncia directamente de Babi.
1: Dale, pues mío se enero la cámara porque así un año en voy a jugar.
0: No, barato pama, barato pama. O sea, amigo, o sea, recomendando de pea porque ya con la mitad. Han ido ya que llaman hoy me dañan de sombra, güey. A la Policía Nacional, digo, y cualquier sospechoso que ustedes crean, tienen que llamar directamente a la Policía Nacional. Y digo, güey.
1: Ah, creamos la agentura y vía, pues vamos a ver, no llamamos. No ya atendéis.
2: Es importante. No,
1: a cuatro personas la oía la camioneta, se hombre y a jugar el oigo tal vez, huivo, y un mamá por más tiempo vengo allá afuera a ver la ciudad de Ovalia. Hacia más, por una empresa grande, ven a ir a la montaña.
2: Tengo.
1: Ah, pero allá afuera a ver la ciudad de la mía, pues ya yo sé la ciudad, ahí me estoy a vender para la ciudad de
0: Ovalia. Ah.
1: Ay, Guantana, va esa ahí nace, usted va a ir en 10 de comisario, vina.
0: Sí, a mí.
1: Usted aún tendrá la hija normal, porque esa es a las 4 de la madrugada. Se genera un gorrito y dice: Babi, lo que tiene es el yubu, es el fulano.
0: Sí, totalmente.
1: A ver, ¿cómo hay una bomba? O este yuca verde,
0: extraño, ¿verdad?
1: A usted, a abrir las ventanas

0: te tengo la gente, van, tío, de ojos, pero te llevé la quinta, si digo que más ánimo santo la cabeza.
1: Cierto, cierto. Fuerza, fuerza, mi amigo Gaby, fuerza, para cuidarse.
0: La policía, una.
1: ¿Qué pasa con 911 comisarios?
2: Y es un sistema que no está funcionando como tiene que funcionar actualmente. Porque tenemos una base de 911 acá.
1: Y tenemos la
2: base de 911 no contesta, tiene que contestar allá en Asunción.
1: En Asunción.
2: Sí. Pero yo le voy a recomendar al señor Babi una cosa. Averigüe el número de la Dirección de Policía Nacional. Es el 2023-17. 2023-17. Usted le conderó, a ver. Número de la comisaría de
1: Azucena.
2: De la jurisdicción que le corresponde.
1: Y él es Azucena.
2: Bueno, es al número de la comisaría de Azucena en Huerescona. Y muy bien, pende heladera. Nos quiere. He pegado, bebé. Entonces, si 911 no te hace caso, llama a la dirección, a la guardia de la dirección de policía, que es el 2023-17. Y si no te atienden ahí o no te dan una solución, llama a tu comisaría jurisdiccional. Algunos como penatan de Geina, porque está personal calidad con IUPB.
1: Extraño eso, ¿verdad? Porque en Azucena, por ejemplo, están la gente del INSE.
2: Sí, y está la base del INSE ahí.
1: Y está la comisaría del barrio Azucena, Jaupey, y que lento te vi la estación de 911.
2: Sí, pero yo era paito.
1: Entonces,
2: comisariales.
1: Ya la digo, baja y hago.
2: Y carne un baño, señor de policía. Creo que. Ministro, si era o contaba tan boy. Un boy. Adicto para mí. Para la zona central. Es 90.000, le dije, y 5 y 4, weá. Haz, no me digan, y se lo contase la igual.
1: ¿Qué tal, Nelson? Buenos días. Con referencia a los funcionarios de la municipalidad, ¿no van a luego limpiar ahora porque toditos están ina por las calles con su caballuje? O sea que están haciendo campaña entonces.
2: Campaña política, visita casa por casa y no
1: cambia la tarde. Se va a la tardecita.
2: Y después el horario de trabajo tiene que ser, no creo yo que estén haciendo eso en horario de trabajo, pero sí acompañan a sus candidatos. En los horarios en que ya dejaron de el horario de oficina.
1: Buenos días, señor Nelson. Estamos escuchando desde Carayao. Qué triste que una gran tragada de plata se realice en este lugar habiendo tantas necesidades. ¿Cómo creceremos así, hey? Bueno.
2: Añañé estancada, madre.
1: Ñañé estancata realmente. Saludos, Nelson, estamos escuchando su programa, está espectacular. Hay que instalar desde 79.000 y hoy día hay camaritas para celular. Sí, señor. El precio yo no manejo, pero es preferible.
2: Pues me llegó la otra vez a Leisna, que justamente ahí está la CIA y veo Garobaisna. 1 millón y eso me de 4 cámaras, mira, algunos.
1: Y ese ya es es cámara profesional.
2: Sí.
1: Ese ya es porque.
2: Un millón y algo.
1: Hay cámara, por ejemplo, que te guarda en una memoria, creo que 24 horas y que funciona espectacular. Ya es con un sistema de imagen HD y todo hoy día.
2: Y hay cámaras que directamente vos podés conectar con tu celular.
1: Buenos días, don Nelson. No puedo entender cómo puede ser que un precandidato a intendencia de Carayao le apoye a su rival.
2: Y el apoyo pues es efectivo. Siempre.
1: No sabría responder porque no hay cuál realmente. No.
2: Llego a suponerte su vez que como con Pueblano. O apoyar y efectivamente la intendente.
1: Buenos días, don Nelson. Y Porangüetebo y Ñane concejal Cuera, eso que aprobaron. Letradito conocido me metera, ey. Se no hay cuay ni petenía, yo realmente.
2: Saúl Ramón es amigo nuestro, es pariente, familiar.

0: de Manuel Ramón. Creo que es primo del gobernador.
1: Primo del gobernador.
0: No, me equivoco, de Mario Varela.
1: De Mario
0: Primo
1: Varela.
0: de Mario Varela.
1: Ah, a la pucha. Bueno. Importante. Su amigo ya exigí lo que corresponde, porque si nos callamos, pues, en definitiva estamos otorgando. Estamos otorgando. Un saludo afectuoso al doctor Denis Cohen, que siempre está en sintonía con Radio Capital FM. Que cuando él sube de.
0: Y cuando la renuncia de Marcos Benítez se haga efectiva, ya renunciamos, pero oíste siempre.
1: Pero renuncia de forma virtual
0: Habitual
1: ya.
0: y probablemente después de estas elecciones, para decidir, elecciones internas, después de las elecciones internas probablemente renuncie. Yo creo que Denis va a solucionar muchos problemas en
1: Muchos problemas a solucionar.
0: la municipalidad.
1: Porque me estaban comentando justamente el miércoles o jueves de que al último, el único concejal prácticamente que le responde a la gente con las necesidades.
0: Sí,
1: Y cuando hablamos necesidades, seguro que es
0: acompaña mucho las necesidades de
1: del
0: la
1: pueblo.
0: ciudadanía. A la gente que se acerca, él siempre encuentra una respuesta. Denis Cohen es una buena, buenísima persona.
1: Entonces, hay que realmente felicitar esos hechos porque pega ninguna pueblo y cotea. Buenos días, Nelson. Este foco cámara a wifi se maneja desde un celular a la noche y solo cuesta 70 mil. ¿Sabes? 70 mil guaraníes, dice el amigo Davicho. Mira, vos.
0: Me foco, pero funciona como cámara también.
1: Es foco cámara.
0: Foco
1: Espectacular
0: cámara.
1: esa era su imagen. Ay, pues, vete.
0: 70.000 guaraníes.
1: $70.000. Gracias, David. Yo, a la pucha. Qué espectacular esa era.
0: A veces escuché la cosa anda allí, ahí la anda allí, ya apoyo.
1: Qué capo era.
0: Jaupea
1: Solo
0: ahí
1: $70.000.
0: pende necesidad mieco y cuana más concejal en DAPI para la de Guajeta.
1: Claro. Ese es importante de mantener esos detalles porque no hay gusto y ya lo instalan para acá y no farrean.
0: Sí, por ejemplo, aconsejarlo, mitame, ya de Nico Enela, con alguna necesidad mina, y catúan, hemos solucionado como
1: Y
0: concejal.
1: como concejal, porque el pueblo necesita, William. ¿Quién pico no necesita un medicamento? Digo, a veces es yuguá. El presupuestado de medicamento vale a 100 mil, 200 mil, 300 mil inclusive. A faltantes de medicamento vale a 70, 80 mil. Hace amigo, y castuma ya. Doctor, y castigo se ayuda a mí. ¿Cuánto más la falta? Ando a ley ni doña a ti.
0: No.
1: Maravico la. Hoy me donde sí, de tu apenguada, por ejemplo, pico un tita. Para eso, amigo, ellos están para acompañar los momentos difíciles también.
0: Sí, a veces cuando falta un féretro, oye, es una vez, ñeco, de cajón
1: Sí.
0: es familiar,
1: Menos encarallado, porque dice que encarallado cada cajón dice que está, no sé, 7, 8 millones, algo así.
0: no ha carallado, me gordo, me doña atendéis, gordo,
1: Ah, o sea que
0: cuera,
1: cajón para gordo nomás
0: para
1: ellos.
0: gordo, después voy a llamar.
1: Ah, mira. Formateo, vea ya. Qué espectacular ya. O sea que todos los que murieron en síntesis encarallado son subidos de peso.
0: Sí,
1: Ya hecho él.
0: los 80 fallecidos son gordos.
1: Son gordos. Y hay muertos, una especie de muertos fantasma también. Supuestamente ayer era el ataúd, pero ahora cogí la
0: A
1: ataúd.
0: Pepe Govinda, pues decía Pepe López de Vega, ya, que no son los muertos los que en dulce calma la paz disfrutan de la tumba fría, y pues decía ya. O disfrutar, pero otra cosa, vuelve la y muerto, cuere.
1: Señoras y señores, muchas gracias por compartir este maravilloso día. Deseo que tengan feliz resto de jornada. Ya en instante nuestro compañero que va a estar con nosotros en minutos aquí a través de la Radio del Pueblo, William.
0: Sí, complacido siempre de poder compartir contigo.

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Muy buenos días, ¿cómo están? Espero que hayan amanecido súper bien, así como nosotros ya estamos prestos para acompañar en su mañana, como todos los días, de lunes a viernes, a través de la 101.7, la radio del pueblo. Y este es tu programa, Visión Amplia, con Andrés Escobar y por supuesto el compañero Osmar Medina, que todos los días le acompañamos, y con todos los demás compañeros de esta radio. Gracias, gracias a los directivos por permitirnos hacer este programa, a ustedes por acompañarnos, a la familia, al Dios Todopoderoso por la vida, por la salud, por el trabajo, por esta oportunidad que nos da siempre. Muchas gracias. Hoy amanecemos con una temperatura baja, temperatura bajísima. Actualmente tenemos 6 grados de temperatura. La sensación térmica es de 5 grados. Pero ya sé, en la mitad. Pero ya sé, 4 grados allí y fijaré, vete. O me hago injetar en tapa o velaja. Cuejeo, vela. Cuejeo, injetar parte o velaja, güey. En esta zona no vi, no escuché lugar donde haya helado, ¿verdad? Pero, pues, cuestión ya, güey, más.

Ayer era 6 grados de temperatura. Hoy, para hoy, bajó un poco más, 4 graditos. Amanecimos con 4 grados, actualmente tenemos 6. El día va a estar totalmente soleado, el día de hoy. Mañana continuamos con cielo despejado. Está 22 la temperatura máxima para el día de mañana y la mínima va a ser de 6. Hoy la máxima va a ser de 18. Miércoles vamos a tener nublado. 23 la temperatura mínima, 9 la máxima. Para el jueves parcialmente nublado. 24 la mínima, 11 la máxima. Para el viernes cielo despejado. 24 la mínima, 12 la máxima. Para el viernes algunas gotitas van a caer con 25 grados de temperatura mínima y 14 la máxima. Ese va a ser el ambiente dentro de la semana. Mañana vamos a tener el desfile. Mañana va a haber en la zona este de Coronel Oviedo. Primer desfile de este año. Este año va a tener una particularidad que el desfile se va a desarrollar en más de un lugar. Más de un local de desfile. Va a haber dos, hasta donde yo sé. Algunos dicen que va a ser tres, pero yo no manejo esa información. Pero lo que sí sé muy bien que va a haber en dos lugares se va a desfilar. La zona este de Coronel Oviedo, que va a desfilar mañana 12 sobre la calle Marista. Y acá lo de siempre, la zona oeste, digamos, y el resto de Coronel Oviedo, va a desfilar ahí frente sobre la ruta 3. Sobre la ruta 3, la avenida principal de Coronel Oviedo. En el lugar de siempre. En el lugar de siempre. Lo que va a ser mañana, el desfile de mañana, según este orden que tengo a mano, voy a pasarle un poco la información de cómo va a ser el orden del desfile. Se va a hacer primeramente un acto ahí en la zona de Marista. Luego ya se estaría marchando sobre esa calle, sobre la calle Marista. Se va a empezar a juntar la gente ahí frente a el local de la policía Lince, Comisaría Azucena. En esa zona se va a empezar a juntar la gente. Van a subir por esa calle asfaltada. Va a subir por esa calle asfaltada hasta salir a la calle Marista. Desde la calle Marista, sobre el asfalto, ahí va a empezar la marcha y va a terminar ahí pasando la iglesia, la capilla San Antonio de Marista. El primer grupo va a ser el bombero voluntario. Bombero voluntario va a ser el primer grupo. Luego ya estaría saliendo la banda de músicos de la artillería de la Fuerza Armada. El tercero sería el Boy Scout Tajir Potri. Sería el tercer grupo. Después vienen las escuelas. Viene la primera escuela, que es la escuela básica número, 3318, David Nicolás Sarubi Saldívar. Esa va a ser la primera escuela. La segunda escuela, escuela básica número 1404, Virgen del Rosario. En tercer lugar, escuela básica número 1965, Juan Coronel Barrios. En cuarto lugar, escuela básica número 2831, Don Pantaleón Monjes. En quinto lugar, escuela básica número 4827, María Auxiliadora. En el sexto número, escuela básica número 6953, Taiwán.

En el séptimo, escuela básica número 7305, Niño Jesús. Octavo, escuela básica número 7300, Nuevo Horizonte. Noveno, escuela básica número 6015, Villa del Maestro. El décimo, escuela básica número 4746, Hermano Félix Aldunate. El número 11, escuela básica número 4126, San Martín de Porres. En el número 12, escuela básica número 5940, profesora Vidalina Palacio. En el número 13, escuela básica número 2901, Nuestra Señora de la Asunción. En el orden 14, escuela básica número 3574, privado subvencionado Corazón de María. En el número 15, Colegio Nacional Virgen del Carmen. En el número 16, Cuerpo de Cadetes del Colegio de Policía. En el número 17, Instituto de Formación Docente Privado El Amanecer. En el orden 18, Instituto de Formación Docente Coronel Oviedo. En el orden 19, Agrupación de Comando de Artillería. En el número 20, Escuela Básica 6056, privado subvencionado Fuente de Vida, y al mismo tiempo Colegio Privado Subvencionado Fuente de Vida. En el número 21, Colegio Nacional 12 de Junio. En el número 22, Colegio Privado Subvencionado Marita Champagnat. En el número 23, Agrupación Motorizada Lince. Este es el orden que van a participar. Son 26 instituciones. Los tres primeros, Bombero Voluntario, Banda de Músicos de Artillería y Boy Scout. Después empieza el número de orden de las instituciones de enseñanza. Espectacular. Estas son las instituciones que van a desfilar en la zona este de Coronel Oviedo el día de mañana 12. El 12. Mañana vamos a hacer nuestro programa desde allá, porque vamos a estar como maestro de ceremonia en ese desfile, y vamos a estar trabajando desde ahí. Espectacular. Este va a ser el orden de participación de las instituciones de la zona este. Ahí tenemos la gran mayoría de las escuelas que mencioné aquí. La gran mayoría van a ser su primera vez la participación en el desfile, su primera participación. Muchas de esas escuelas van a participar por primera vez en un desfile patrio. Nunca han participado, la gran mayoría nunca han recibido una invitación, nunca han tenido oportunidad de participar los niños que pasaron por esa institución o por esas instituciones, porque son varias. Ahora va a ser la primera vez que van a participar esa gente. Primera vez. O me ha oído mi tan lindo que ve, imagina, que vos participaste, tener la emoción de participar. O soñan, va, güey. Yo creo que es una acertada. Muchos seguramente se van a molestar y van a estar en contra de que haya desfile en dos lugares. Y yo digo lo contrario, porque todos los niños, todos los paraguayos que pasan por una institución académica de enseñanza, tienen que hacer este gesto tan importante de rendirle homenaje a la patria. Piaye y Apoa no mitad, el patriotismo no se tiene que perder en nuestro país. Lastimosamente, nuestro propio presidente de la República

Casi, casi. Si él estaba en Paraguay, la Fuerza Armada no iba a desfilar. Así de sencillo es. Casi, casi dejó de desfilar la Fuerza Armada. A la Fuerza Armada, la defensa de tu país. La Fuerza Armada que en su momento ha peleado por este país, deja de desfilar, ya es el colmo. Deja de homenajearle a la patria, ya es el colmo. Los países más grandes del mundo, los países más grandes, más poderosos del mundo, sí o sí hacen su desfile patrio todos los años y demuestran su capacidad, su fuerza militar, para decirle al mundo: aquí estamos y vamos a defender nuestra patria. Y acá en Paraguay gastamos millones de dólares en aviones que nos sirven más en otros países, que ya son obsoletos en otros países, y dejamos de desfilar, de demostrar que somos patriotas. Aviones que le sirven de escolta a los traficantes. ¿Se recuerda usted del caso, verdad? ¿Se recuerda usted del caso? Ese es el gobierno que tenemos, que está fundiendo este país. Le está fundiendo a este país. Y nos callamos todos. El desfile es importante, donde los chicos tienen que aprender a valorar lo que es su país, su patria, a amar su patria, a luchar por su patria y por su gente. ¿Cuántos padres, hermanos, hijos, incluso niños y mujeres, han dado su vida por esta patria, por este país? Y uno de nuestros presidentes, lo que fue nuestro presidente, Horacio Cartes, le dijo a los brasileños quienes nos mataron, que casi nos exterminaron. Ese Badulá que le dijo a los brasileños: usen y abusen este país, siendo presidente de la República. El más grande Badulac. ¿Ustedes creen que a esa persona le importa nuestra patria? ¿Ustedes creen que a él le importa el patriotismo? Ni siquiera el himno nacional conoce el tipo. Ni siquiera el himno nacional. Y todos los que están en su grupo, manejado por él, por el dinero, actúan de la misma manera. Y yo creo que los chicos merecen. Las instituciones de enseñanza. Maderapio ñamboevé tal la ñaneretamen la ética, la historia paraguaya. Maderapio ñamboevé tal todo ese tipo de cosas. Si al final lo vamos a utilizar. Realmente estamos perdiendo el patriotismo. El himno nacional en las escuelas ya no son obligatorios hoy en día. Según ellos, es pérdida de tiempo. Según ellos, la gente de la educación es una pérdida de tiempo. Dos hay jugué y lo mitad de las está. Dos hay jubilé y bandera, dos hay jubilé y institución, dos hay lo que es disciplina, respeto a la institución, a la bandera. Por eso se permite en Paraguay izar la bandera extranjera en algunas instituciones de enseñanza. Vos pico ya sabes, zona Alto Paraná, zona Itapúa. Incluso extranjeros son autoridades municipales. Porque la ley lo habilita. Extranjeros son autoridades municipales. Incluso hay paraguayos que hacen discurso en portugués porque su gente son brasileros. Sus votantes son brasileros. Ya perdés, ya Jaolomita. Y acá en el desfile, yo participo todos los años en el desfile.

0: autoridad de escuela pijarebe hoy. Claro, yo lado la mitad de filas años para íntima. Allí, ojo, pa' ahí, güey, la autoridad de escuela. Ojo, ya hay secretario de escuela, güey. Hay secretario de escuela, ojo, botezado, güey, no, esa misma de veaña. Es una falta de respeto a la gente que le homenajean al Paraguay y a través de su representante le están homenajeando al país. Jala ahí, representante, escuela, todo más, ojo, pa'. O sea, pues ahí terminó y pues se van a hacer sus quehaceres particulares y se olvidan que son funcionarios públicos pagados por el pueblo, puestos en el lugar por el pueblo. Por eso es importante la institución de escuela o de fila. Jala para ahí, gendarme y ya falta allí, ya pueden, dos, tres fechas. ¿Por qué viola tanto? No, el 14 mantebará porque la... Hoy por algo y ya por ahí fecha, ve. Y fecha, ve, ya por la plana de Yapa. Y ya por dos, tres, ve. Que los chicos tengan la oportunidad de filar cuántas escuelas y colegios tenemos en Coronel Oviedo. Y cuántas escuelas y colegios tenemos que nunca han desfilado. Nunca han participado en el desfile patrio. Muchísimo hay. Y hay instituciones totalmente desorganizadas. Órale, no, con el perfil a México ahí. Hoy quiero competir más con otras instituciones. No se van para homenajearle a la patria. Desorden, muchísimas instituciones actúan en forma desordenada. Ja, en vano eres la representante de escuela, ve. En vez de ir a matar a la ley representante, cuidado. Menos entienden del patriotismo, del respeto, del desfile, de la marcha. ¿Qué significa la palabra marcha? ¿Qué tan más exigente en la naña manejaiva? Tenemos una persona en línea. Buen día, maestra.
1: Buenos días, don Andrés. Al programa, si le gusta y creí. A mí también desde la 14 de mayo, también la autoridad de escuela. Están politizados los desfiles de 14 de mayo. Solamente hoy es ese colegio nacional, ese colegio San Roque.
0: Ajá.
1: Ya hay competencia, yo. Ajá. Allá ojo para la gente. Que se aprenda. La política no imagina la desfile. Ah, que tiene 24 se estrella la desfile de 14 de Caraí.
0: Gracias, gracias. Muchas gracias. Todas las escuelas y colegios tienen el mismo derecho. Merecen el mismo trato. De cualquiera merecen el mismo trato. Todos son seres humanos. Son personas. Son ciudadanos. Amo este colegio campaña uruguayo. Bueno, ya estoy con el presidente de la República. Vamos, ustedes, pues, Nandío, joven, en la escuela, en las zapatillas, en la escuela, y casi cosas y grandes autoridades. Ya hay jugarango la ñana esta. Ya respetaba arango. Ya mumba eguazú arango. Ya protegía arango, ya defendía arango. La ñandena y ya pollo pico mao, ya pota ñandereje.

0: Hay personas que no le importa la patria, que no le importa a nadie más que sus intereses particulares. Y tenemos gobiernos títeres que está ahí sin tener poder de decisión. O paisa, vaya, recogiendo con ave, gente. Buen día, Andrés, bendecida mañana, dice, muchas gracias, muchas gracias. Muchas gracias. Igual para usted. La señora Marcela. Muy temprano ya, imaginarlo, ahí dice. Lo que esté ahí. 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
1: Son las 8:26 minutos. Se ha comunicado con nosotros a través de nuestra plataforma digital un joven de Luque, se llama Francisco Colmán, luqueño en la mitad del sur, y nos comentaba que ha recibido una beca del Estado paraguayo, que se fue a estudiar en España y fue sobresaliente en su formación profesional en España. Se fue a estudiar doctorado en educación y realmente su trabajo ha recibido una distinción y tiene que irse a retirar a recibir ese certificado de distinción de la Universidad Autónoma de Madrid. El título en educación, doctor en educación, y su problema es el recurso. No conseguí recurso para ir a recibir su distinción en España, y se ha comunicado con nosotros para tratar de ayudarle un poco, para que hacer conocer en realidad su situación y si hay gente de buen corazón para que pueda ayudarle. Le vamos a llamar para conocerle y que él mismo nos diga su situación y qué es lo que ha recibido y, por supuesto, qué es lo que necesita para viajar a España. Una persona que se distingue en formación académica en una institución prestigiosa internacional, yo creo que merece una ayuda para que luego pueda venir a implementar, a usar su conocimiento, transferir, transmitir conocimiento a los demás. Y le vamos a llamar al joven, vamos a llamarle un poco por WhatsApp.
2: Hola.
1: Buen día, váyate coma.
2: Buen día.
1: Le estamos llamando a Radio Capital FM. Estamos en vivo, sí. Váyate coma, Jena.
2: Y pues nada, ya es súper. Me llamo Baita.
1: Decime un poco tu experiencia, tu situación y qué es lo que está necesitando para que la ciudadanía así lo escuche y por de alguna manera tratar de ayudarle.
2: Bueno, en teoría yo hoy tendría que salir para Madrid. De hecho, que todavía no perdí la esperanza porque tengo tiempo hasta la noche de ver, bueno. Y mi experiencia es que yo soy ex becario del programa de becas Carlos Antonio López, ¿verdad? De hecho, yo recurrí a varias instituciones públicas para que me ayuden con el costo del pasaje, ida y vuelta, y también la estadía de 3 o 4 días, ¿verdad? Es lo que dura el evento, porque el evento está pactado para el 13 de mayo, que es el día miércoles. Y lastimosamente, ¿verdad? Tuve respuestas negativas de ellos, porque el argumento que me dieron es que ellos no tienen fondo para este tipo de situaciones, ¿verdad? Entonces, a mí me llamó mucho la atención, siendo que es un programa de becas en el cual yo estuve durante 4 años, ¿verdad? Y prácticamente es un espacio en donde no solamente yo me fui como Francisco, fui como un becario del programa del Estado paraguayo, ¿verdad? Entonces, me sorprendió mucho la respuesta que recibí, no solamente de ellos, ¿verdad? También de otras instituciones a las cuales yo recurrí, porque también recurrí a la Embajada Paraguaya en Madrid, recurrí al CONACYT y otras instituciones, ¿verdad? Que es una lista larga. Recurrí también a los correos del presidente de la República, el despacho de la primera dama, y hasta hoy día no tuve ninguna respuesta. También a algunos senadores que tampoco respondieron, como otros, ¿verdad? Que también me prometieron, entre comillas, cosas, pero nunca, ¿verdad? Hubo respuestas de ellos, ¿verdad? Y me fue un poco difícil esta situación, ¿verdad? Porque, como digo, yo vengo de un asentamiento, yo vivo en un asentamiento, le tengo a mis padres conmigo, son personas mayores, yo trabajo, yo soy solamente docente de aula, entonces tengo mi salario, que es solamente del MEC, todo es y algunos trabajitos, ¿verdad? Independientes que tengo.

0: ¿verdad? Con el cual yo sobrevivo y me es imposible cubrir, ¿verdad? El monto total de lo que es el viaje, ¿verdad? Ni siquiera estoy pidiendo, ¿verdad? Que me lleven a otro espacio ni nada, solamente cubrir el pasaje y esa estadía para ir a recibir el premio más que nada, ¿verdad? Y eso es lo que acudo a la ciudadanía para que me ayude a poder llegar, si es posible, ¿verdad? Hoy poder viajar el día de hoy a Madrid.
1: No cualquiera recibe esa distinción, no cualquier paraguayo recibe ese tipo de
0: No.
1: distinción en una universidad tan prestigiosa como la de España.
0: De hecho, que a mí me sorprendió mucho porque en realidad, ¿verdad? En ese tiempo que yo estuve, porque fue una época también de pandemia, por eso es que se retrasó un poco el tema de sacar la lista de las personas que fueron galardonados con este premio. Y vamos a decir que hay un promedio de 542 tesis que se defienden en todo ese año, ¿verdad? De los diferentes programas, ¿verdad? Entonces, en el ámbito educativo, solamente quedamos tres, ¿verdad? O sea, hubo una selección de siete, el primer filtro, y luego hubo otro segundo filtro donde quedé yo como el único paraguayo, estaba otro paraguayo, pero el único paraguayo que quedó en el área educativa fui yo, ¿verdad? Para este premio. Entonces, no es fácil porque en un espacio europeo sabemos que es muy difícil llegar a esta instancia, ¿verdad? De conseguir un título, ¿verdad? De summa cum laude y también, ¿verdad? Un premio extraordinario de doctorado. Tal vez llegue hasta el cum laude, pero el premio extraordinario es mucho más difícil llegar. Entonces, duele un poco, ¿verdad? Como paraguayo no tener el apoyo de las instituciones, ¿verdad? Encargadas que podrían, y yo sé que decir que no tener fondo es totalmente vamos a decirlo, una mentira por decirlo, ¿verdad? Porque no tener fondos para un espacio donde uno va a representar al país es demasiado doloroso escuchar eso, prácticamente para mí al menos.
1: Si hay gente, yo estoy seguro que va a haber gente que van a colaborar contigo, que van a pasarte la mano, estoy seguro, porque lo que más valoramos o lo que debemos de valorar en nuestro país es la educación, la formación de una persona, porque eso implica posibilidad de mejorar la calidad de vida, no solamente de esa persona que se formó, sino a través de la utilización de su formación le va a beneficiar a mucha gente. ¿Hay algún número de contacto, algún cuenta bancaria, lo que sea, donde la gente pueda colaborar con usted?
0: Sí, de hecho tengo habilitada una cuenta que es de Buenobank, que es el alias el 0974-586-045, que es directamente a mí que se me está depositando. De hecho, hay algunas personas, amigos cercanos y otras personas que están ya colaborando conmigo, ¿verdad? Entonces, eso también se agradece mucho porque siempre hay intención de gente, ¿verdad? De que siempre está al lado de uno, ¿verdad? Colaborando en este tipo de situaciones, ¿verdad? Pero esperemos que salga. Tengo todavía esperanzas, como digo, de poder llegar a la meta y poder viajar hoy.
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0: Así mismo, ese mismo es el
1: Ese
0: alias
1: alias, tu
0: para el
1: alias, la
0: WhatsApp.
1: gente pueda colaborar contigo, es de Buenovan.
0: ¿Sí?
1: 0974 58 60 45. Aquella persona que quieran colaborar, no importa el monto, lo importante es que la gente de buen corazón colabore para que un joven paraguayo pueda ir a recibir su premio de haberse formado, de haberse esforzado, de capacitarse en un país tan exigente como España.
0: Así es, muchísimas gracias por el espacio y sobre todo por escucharme, ¿verdad? Más que nada, así que muy agradecido con todo lo que están haciendo por mí y sobre todo escucharme, ¿verdad? En este momento un poco difícil para mí, así que gracias y esperemos y confiemos en Dios de que pueda
1: Decime
0: salir.
1: un poco, me dijiste que está en un asentamiento. ¿Cómo se llama el
0: Sí.
1: asentamiento? ¿En qué ciudad? ¿En qué barrio?
0: Ok, el asentamiento se llama Bonanza. Está en la ciudad de Luque, entre calle y entre San Lorenzo y Luque, específicamente en la zona de Isla Abogado. Ahí mismo está el asentamiento donde ahora mismo reside.
1: Luque y el abogado.
0: Sí.
1: Bueno, le deseo éxito, joven. Ojalá que
0: Dale.
1: consiga esos montos que está necesitando. ¿De qué monto hablamos? Lo que necesita para viajar.
0: Y estamos hablando de un monto de 20 millones más o menos para poder salir. O sea, eso ya cubriría el pasaje ida y vuelta y la estadía de 4 días.
1: Ya. Dale, joven, éxito para vos.

0: Éxito.
1: Dale, muchísimas gracias, muchas gracias, muy amable.
0: Bueno. Anaitémona, si se trata de hija de Yamiles Gay, Oreco y salario entero. Da yo y la pasajera. Baico. Oreco, Baico, ya su vecina. Oye, empleado, hoy sube en la embajada, con un salario mensual, visa diplomática. Pero cuando se trata de hijo de Juan Pueblo, para ellos sí que no hay nada. Cuando se trata de Juan Pueblo, ya no hay más nada. Es una lástima. Es una lástima que se tenga que pasar este tipo de situación cuando uno estudia o se esfuerza para aprender y ser útil en la vida. Este es el fruto de un esfuerzo, de un sacrificio, de noches sin dormir, de días dedicados a la formación. Seguramente con el más grande sueño de ser alguien en la vida, de crecer, de sobresalir, de superarse. Y este es el resultado de un estado fallido, de un estado que no le importa nada, de un gobierno en realidad, que no le importa nada. Hace por mero cumplimiento. No porque quiere transformar el país, por mero cumplimiento. Más o menos para tapar la boca de la gente, para decir, estamos haciendo esto. Anaitémona, oye, tratara de hijo del presidente, de vicepresidente, de algún parlamentario, de algún político. Chupateta, chupamedia. Ahí la realidad es otra cosa. Pero cuando se trata de personas humildes, y probablemente esta cosa, si no se mediatiza, si no se hace saber, van a pasar desapercibido. Y reconocimiento a mí. Fruto de tanto sacrificio. Para llegar a ser doctor. Ahí como no lo recibí, Daina. Distinción en su capacitación doctoral en una universidad de España. Y acá tenemos muchos jovetenses que se fueron a España a estudiar y ellos saben lo que es estudiar en España. No es fácil. Primera barrera fundamental con quien chocamos es el idioma. Ese es fundamental. Primero, el idioma. Naña conjuga cuaico. Ña termina piove. Ngo. No querer pio. Humilla en la ña de manera. Venina. Hace calor pio. No te gusta pio. Vamos a irnos pio. Pide la ñan de castellano, ñan de nena. Entender, pío. Dejate nada de joder. Ese tipo. Esa es nuestra forma de hablar. La castellano le ya hacía paita. Y cuando uno se va en un país,

0: de habla hispana, no entendéis ni un carajo y mira ya, ea. Porque en conjugación estamos cero. Yo aquí en Oviedo le conozco a dos personas nomás que saben hablar castellano. A dos nomás. Y hay personas que dicen no entender guaraní. Hay personas que dicen que no entiende guaraní. Aquí en Oviedo. Pero no sabe hablar el castellano. Que es su único idioma, supuestamente el castellano. Pero su conjugación está por el piso. Ese es nuestro problema grave. Y yo le conozco a dos nomás. Puede ser que haya más y mucho más incluso. Pero yo le conozco a dos personas que realmente habla bien en castellano. Que conjuga en tiempo y forma correspondiente. Y que cualquier extranjero le puede entender. Jaupilla se apaita. Y si una persona es distinguida en una universidad, hijo de Juan Pueblo, así como este joven que tiene a su madre y su padre a su cargo, Jaena la jefe de hogar, y con todos esos sacrificios llega a tener esta distinción, no es poca cosa, cosa que tenemos que aplaudir y valorar, y si es posible acompañar, ya de orgulloso arangola ya de compatriota oñeja abre porque pegándole el conocimiento utas y no va a aplicar hay útil para toda aquella persona quienes van a tener la suerte de ser su alumno porque docente ningún. Y gusto con la ontendea ñanepo éramos. La oicuaba y ñandego otro pitopú. Por la oicua ña uta y ñandejina. Ja ñanembo tabuta. Yo por eso dejé la carrera de economía. Estaba en el tercer año. A pesar de que era ser profesor de economía, oye, Urecia, oye, posee de préstamo. Pues estaba en una empresa de finanzas. Oye, pues el préstamo y el tipo de España yura más de niña tu aima o debe la hizo el dominio en ejemplo y me sigo pagando ni cuenta. Ja, es maestro de economía. O sea que un cerdo que habla de higiene. En otra palabra y en mi lenguaje popular campesina. Un cerdo que habla de higiene. Ese mismo día dejé la carrera. Y dije estoy perdiendo mi tiempo acá porque la gente que trata de enseñarme sabe menos que yo. Por eso dejé. Ese compañero Cuyacuero, mira, o por Andú, y nada más era para Alleja. Universidad Nacional de Asunción, Pejacuí. O mira, vamos a hacer en Baraí, se chapú, ven. Universidad Nacional de Asunción, Pejacuí, a estudiar. Jaje, ya pie ahí. Pie, viaje ya. Va a decir que se empujeta lo de Cuajaña. Pérdida de tiempo, es una burla. Buen día, señor Andrés. Ese le va a ayudar a llamar, le dice. Porfa, a ver qué te dice Alfredo Biancioto. Él creo que te va a ayudar a contarle el caso de ese muchacho, dice. Mira, voy a llamarle. ¿Por qué no? ¿Por qué no? Solamente que no es de su departamento, es de otro departamento. Es de Luque. Pero ñaje, no hay techo. A ver qué dice este audio. ¿Vamos a escuchar?
1: Buenos días, don Andrés, para vos y para tu querida audiencia. Oye, voy a buscar ahí la mitad que la y maena, y profesión lugar, la pegamos a Urrero, maena, para Urrero tiene que competir, para poder pues, conseguir la a gustar. Porque, ¿de cuál es el de Paraguay, mira? O sea, vamos a buscar, o sea, vamos a correr, o a tallar de candidato que pues, haya dejado conseguir para este el objetivo. Lastimosamente, ese hermano mío, está la realidad.
0: Cierto, estoy 100% de acuerdo. Pea la realidad en nuestro país. Pea la realidad en nuestro país.

Buen día, señor Andrés. ¿Te acordás de la hija de Yamile Sigay? Deseo mucho éxito a este joven, dice. ¿Sí? Yamile Gaira Yojo. ¿Es visa diplomático en Teoeco? ¿Ja funcionario diplomático llevíame? ¿Ja es apenas bachiller? ¿Apenas bachiller? ¿Ja cuá comitando sus doctorados, hija? ¿Da hoy la terciario, tía? ¿Doctorado? A distinción de doctorado hueco en España. Ahí pasajera, ahí pasajera, hija, indica tú y ojo retirar la distinción. La ñan de tango y orgulloso de Securi. La ñan de autoridad, cuerango y orgulloso de Securi. Va a ser con honor en o recibía su mañana de Tamecuri. Upey se ganó que la hombre la añade autoridad de escuela, hoja y jula la educación, la formación de sus ciudadanos. Con bombo y platillo, ya montó a Jaya Güero llegué a Nacuri. Pero apenas Haniri. A esta gente le interesa un carajo la educación de sus ciudadanos. Le interesa un carajo. A lastimosamente. Lastimosamente. El más ignorante es el que le va a volver a elegir a esta gente. El más estúpido e ignorante. Le van a votar otra vez a esta gente. Ahí me seguro, pea. Ahí me seguro, pea. Pero, o merece de verdad. Pea, oye, ya está pues. Pea, oye, ya. Ojo, está pues. Lastimosamente es así. Con agua y gente la ñandella priorizada. Ñame era oportunidad. Ñande retanguá tu ya sea, ve. Mitad no su, ja y yedá lo mismo. La ocupación, perdón, la educación no tiene edad y la educación no ocupa espacio. La educación no tiene edad y no ocupa espacio. Jare aprende, mija, órate y de provecho. Jare aprende antes y de provecho. Jare aprende antes y de provecho. Ojalá que este joven consiga los recursos para ir a recibir su distinción. Me encantaría verle a él y a mucho más paraguayos que se han distinguido en su formación y los aprendidos vengan a impartir y a compartir con su compatriota y así multiplicar conocimientos, conocimiento que redunde en bienestar, que le lleve al buen vivir a las personas. Ese es el fin de la educación. Que te permita llegar al buen vivir. Y que tu conocimiento le sirva no solamente al que tiene ese conocimiento, sino comparta con otra gente. Y que otra gente tenga la misma oportunidad. Ah, claro ejemplo que al Estado o al gobierno le interesa un carajo la formación de su gente. Hayarecoy supuestamente educador profesional en la cabeza. Baico, o sea, que pedingo ese profesor, pues. En la universidad fue el profesor el que era anterior representante de la beca estudiantil Carlos Antonio López. Su señora también fue mi profesora. Y el papá del actual representante de ANEAE también fue mi profesor en la universidad. Son gente que están en el ámbito de educación. Se supone que tienen que valorar lo que es la educación. Se supone que tienen que valorar. Bueno, mañana, gente, yo voy a estar en Marista como maestro de ceremonia en el desfile estudiantil. No voy a estar en el estudio, ya le aviso anticipadamente. Y vamos a estar pasando flashes desde allá.

para que puedan saber lo que está aconteciendo en ese primer desfile en Coronel Oviedo. Mañana 12. Y voy a decir rápidamente, rápidamente, el orden. El orden de desfile para que puedan manejar ya. A esta me decía, no, misa, pues. Primero, esteo de filata bombero voluntario. Segundo, banda de músicos de artillería. Tercero, Boy Scout Tajipotú. Aupey ya la escuela, escuela. Primera escuela, 33 y 8, David Nicolás Sarubi Saldívar. Segunda escuela, Virgen del Rosario. Tercera escuela, Juan Coronel Barrio. Cuarta escuela, Don Pantaleón Monjes. Quinta escuela, María Auxiliadora. Escuela Taiwán en el sexto lugar. En el séptimo, Niño Jesús. Octavo, Nuevo Horizonte. Noveno, Villa del Maestro. En el décimo lugar, Hermano Félix Aldunate. En el 11, San Martín de Porres. En el 12, Profesora Vidanila Palacio. En el orden número 13, Nuestra Señora de la Asunción. En el orden 14, Cormar Corazón de María. En el orden 15, Colegio Nacional Virgen del Carmen. En el orden 16, Cuerpo de Cadete del Colegio de Policía. En el orden 17, Instituto de Formación Docente Privado El Amanecer. En el orden 18, Instituto de Formación Docente Coronel Oviedo. En el orden 19, Agrupación de Comando de Artillería. En el orden 20, Escuela Subvencionado Fuente de Vida y Colegio Fuente de Vida. En el orden 21, Colegio Nacional 12 de Junio. En el orden 22, Colegio Privado Subvencionado Marista Champañat. Y en el orden 23, Agrupación Motorizada Lince, que va a hacer el cierre. Muchas gracias, gente. Nos reencontramos mañana. Hasta mañana.

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0: Buen día, buen día, buen día. Feliz el lunes, inicio de semana laboral. Los domingos empieza la semana, pero la mayoría estamos acostumbrados el lunes a trabajar. La gente del mercado municipal número uno, desde la madrugada, las 13 hay movimiento en el mercado, gente trabajadora. También, por supuesto, las personas que nos siguen, nos escuchan a través de Radio Capital 101.7. Ya en minutos estaremos a través de las páginas digitales también para poder estar con toda la audiencia de Radio Capital, las páginas y punto informativo. Ayúdame, por favor, Néstor, con la cámara. Vamos a habilitar ya también enseguida esta cámara. Cámara 1, cámara 2, para que sea un poquito más nítida la señal, el audio y todo eso con toda la audiencia. Chiquitito hacia el sector de... No. Ahí está perfecto. Ahí está excelente la imagen, el audio y todo eso estamos probando. Ya les saludamos y enseguida también a través del fanpage. ¿Qué tal, don Paulino Invernizzi? Ya nos acostumbramos ya a tu nombre. Bienvenido, buenos días.
1: Buen día a vos, a Néstor, a tu audiencia. Y bueno, aquí estamos caminando cada día por todos los barrios Coronel Oviedo y por las compañías, tratando de conquistar los votos de nuestros correligionarios afiliados al Partido Liberal Radical Auténtico. Somos de la lista 9 que promueve la candidatura del senador Ever Villalba a la presidencia del partido, y acá a nivel local nuestro precandidato, el ya conocido y apreciado doctor René Ábalos, y también en el primer lugar de la Junta Municipal el precandidato doctor Eligio Campuzano, es intendente de Coronel Oviedo con una muy buena gestión hace más de 35 años y queremos reprisar esa histórica victoria. Yo también soy candidato de la lista 9 en la opción número 7 para la concejalía municipal. Y en fin, un saludo muy especial a toda la gente trabajadora, y ya que se aproxima la fecha de las fiestas del Día de la Madre y de la Patria, entonces felicidades a todas las madres correligionarias y a las madres de Coronel Oviedo y a todos los patriotas reales de nuestro querido Coronel Oviedo y del país. Obviamente que estamos progresando. En estos días hubo interesantes debates organizados por la prensa amiga y también por la Facultad de Ciencias Políticas de la Universidad Nacional del Caguazú, y estimamos de que René estuvo a la altura de las expectativas. El doctor René habla de una persona muy preparada, muy informada, y estuvo en la consideración del público, que eran en su mayoría estudiantes de la carrera de Ciencias Políticas e integrantes de la sociedad civil obetense y sobre todo de correligionarios. El doctor René mostró suficiencia en todas las preguntas y pudo evacuar todas las consultas, desde luego presentando sus propuestas basadas en puntos como, por ejemplo, el gobierno electrónico que está proponiendo, que es el pago de todas las razones que se deben pagar como impuesto a nivel de transferencias electrónicas, así como corresponde hoy día a la modalidad tecnológica.
0: Totalmente. Sí, estaba yo siguiendo esa transmisión. De hecho, que fue un debate con la precandidata a intendente municipal de la ciudad de Coronel. Muy interesante. Y lo que tienen a su favor, que ya pasaron justamente por la junta municipal, tanto René como así también la precandidata Rosana Abogado. Eso es importante también, tener ese proceso.
1: Así es,
0: sí. Quemando etapas. En el caso del doctor Eligio, al revés. Él ya estuvo
1: como intendente municipal
0: y ahora como concejal, ¿verdad? Él sí va a ser el revés, pero la experiencia que tiene. Ya estamos también a través de las páginas digitales de Radio Capital y también de Punto Informativo, la gente que quieran vernos, don Invernizzi. Importante todo esto, que se pueda debatir, que la gente pueda sacar sus conclusiones. El fanatismo no está mal, el fanatismo ciego, eso es lo que está muy mal, porque uno no puede elegir nomás a cualquier persona, no, porque es de mi partido, no puedo yo traicionar. Todo eso tenemos que dejar ya al pasado,
1: don Así Martín. Es, sí, los dos candidatos tienen bastante solvencia, la señora Rosana es una persona muy preparada, y el doctor René, sabemos que está a la altura de los acontecimientos, pretende ser intendente municipal de Coronel Oviedo, al igual que la precandidata Rosana Abogado, y los dos llenan todas las expectativas, así es.
0: Sí, así. Bueno, ¿qué estuvieron haciendo el recorrido? Me contaron justamente de que estaban prácticamente recorriendo la ciudad, el mercado municipal, el vertedero, estaban también con el tema del cementerio del Campo Santo, un lugar donde prácticamente sí. Ahí descansan nuestros seres queridos.
1: Te quiero comentar nuestra visita en compañía de la prensa, justamente a hacer unas notas en el vertedero municipal y a verificar in situ para mostrar luego las deficiencias que nosotros por lo menos vemos desde el punto de vista de atención, algunas condiciones ambientales muy descuidadas, porque existen parámetros internacionales.

0: Iba y vea agua servida de color negro que se puede apreciar de repente en los videos que vamos a ir pasando por las redes sociales, puede ser muy nociva para la salud. Y que tú mitame cacuape, porque el plomo y el mercurio, por ejemplo, comprobadamente está entre los metales tóxicos, metales pesados, y son responsables de ciertos tipos de cánceres. Y eso es peligrosísimo, entonces hay que cuidar de que esa agua vaya a una laguna de decantación, de tratamiento especial para mejorar su calidad y luego largar hacia los cauces de agua donde obviamente se utiliza para el brebaje de los animales, vaca, curé, probablemente.
1: La gente dice y pregunta, ¿por qué hay tantas enfermedades? ¿Por qué esto que estamos sufriendo, ñapio y todo eso, o es porque contaminamos o es también porque comemos comida chatarra? ¿O es un conjunto de todo?
0: Y puede ser un conjunto de todo, pero el agua es fundamental, porque el agua consumimos todos los días una buena cantidad. Y te voy a explicar un poquito desde mi punto de vista. Se cavan pozos artesianos y los pozos artesianos reciben el agua sucia por infiltraciones. Un pedazo asado joven, capa de arena, de arcilla, aún más llegar la agua subterránea, o pea doña contaminada. Si se hace un análisis, un estudio de las aguas que consumimos en Coronel Oviedo, hasta probablemente podemos dudar de la calidad del agua de la ESAT, porque pasó yo ahí al lado, purula mercurio, que es tóxico, hay que actuar en hospital por varios años en los peces, en los animales y en nosotros mismos, porque hay una dosis de tolerancia. Un ajeo rebasado pedazo producimos la basura según los estudios científicos. Yo repito lo que se lee en los libros nomás, y de luego en el suelo también quedan, y del suelo pueden pasar muchas veces los parásitos a las plantas que van creciendo. Auspeando y ellos y ponen hortalizas, cuera consumía, por ejemplo, lechuga, repollo, espinaca o lo que sea, y gatuya bichorupi, y gatuya upies en basura. Está la más cada día más porque ya hay la llana de cojares. El ambiente es muy importante. Hay que cuidar el suelo, el agua, el aire. Por ejemplo, te doy un caso. Hoy salió una recomendación por el incendio del mercado de Itagua, de que los niños de la zona no vayan a la escuela porque persiste en el ambiente el humo tóxico. Aupega tú o crea problemas de bronquitis, complicaciones pulmonares de diversa naturaleza, según la prensa. Yo repito nada más lo que en la información está y lo que se lee en los libros, de manera que es muy importante. Por eso nosotros promovemos desde la lista 9, nosotros que queremos ser concejales, el de sacar algunas ordenanzas y hacer cumplir las que ya existen para cuidar la basura, para poner una disposición final apropiada y adecuada, porque la basura, vengo, está basura patológica, digo yo, a veces, o sea, hospital, sanatorio, escuela, y a veces por falta de delicadeza, alguna gente, ojo, mombo, pañal, que, mira, oficina, contaminan, baja, mío, y añadir la picha, escuela, más puede haber vertedero, ve, moría jugo, aguantar, entero, pero mía, probablemente, y bajo riesgo de contaminación, ABI.
1: A veces también hay incendio en el vertedero, ¿verdad? Tú afecta para ver la
0: Al
1: radio,
0: vecindario, sí,
1: al
0: a toda
1: vecindario.
0: la zona del entorno. Anda, yo para ti, mi vecino, Roño está Curigen, mismo mi oído, Pepe Arende, que a tiro carumberú, verano, por sobre todas las cosas, pero hoy, paisa guavicio. Cuando hay un problema de hantavirus, al vertedero, me parece hoy la angulla, está increíble, o vea angulla, o va. Hoy estamos en contacto con las cosas ñandeya uta ya recua cotidianamente ñanderoga. A ti anguya, pero eso no tiene cura, no tiene ni vacuna. Y dice que en el Chaco hay 6 casos en el Chaco paraguayo y ya 3 con afectaciones irreversibles, es decir, con muerte. Y hay muchos vecinos, amigos nuestros y personas trabajadoras que van y vienen al Chaco por
1: Sí,
0: necesidad de trabajo. Y
1: está bien
0: entonces
1: bajo. Por eso se paga bien, se dice ahí,
0: sí, se
1: a
0: paga.
1: falta para la trabajadora.
0: Así mismo se paga mejor tal vez por las exigencias y el rigor del clima, pero Guajira, Uve, Jajacuete y Vegola, Guajira.

0: Así es.
1: Ahí está, entonces. Y por eso, algunos no creen, algunos ahí con la angustia, todo eso, pero puede dañar justamente. Es una situación difícil, compleja.
0: Indudablemente, y para eso están las ordenanzas municipales que tienen que salir de la Junta Municipal, y hay que prevenir antes que tratar de curar. Todo es mejor prevenir antes que buscar la cura posteriormente. Ni complica Yepeya y Yetuuma.
1: El camino al vertedero, Matecoina.
0: Y el camino al vertedero tuvimos que sortear una zona con mucho barro. Justamente ojo, algunos con autos bajos, ya paité, autos o patina mi mía. Por lo menos está trabajado mi bebé. Aparte de eso que.
1: ¿No era que se habló de un vertedero nuevo? ¿Es necesario ya, verdad? ¿O ahí se tiene que...?
0: Es necesario porque hay un predio que ya está lleno, que es el predio que se había adquirido en la administración del doctor Campuzano, ya en Gemopea, ya en Bapomana, ese. La verdad que la basura ahí ya prácticamente va en un proceso de degradación y como eso, y compost en parte, porque yo he clasificado, yo he pasado el plástico, vidrio, mira, pero en Bapomana estaban a ese, en ordenar, a cuando había el aire libre, oye, y tú, bebé, o poco se enseguida la mitad o reciclan algunas cosas para su sustento, porque el plástico que es rígido sacan por un lado, el plástico que le llamamos hule por color, el negro, el azul, el amarillo y otros colores. Entonces aparte llega vidrio, botellas y eso sano también se vende, y botellas retornables de gaseosa o de cualquier cosa también se recicla y se vende.
1: ¿No sería mejor también a esas personas que se dedican a esto, ya las ha chocado la tapaboca, ya las ha chocado la cosa que se puedan cuidar también ellos? Porque después ya puede ir trabajo.
0: Insalubre. Y desde luego, las exigencias son de que la empresa que está explotando, tercerizado, va a ver los servicios de basura. Entonces, yo tenía obligación, tenía cláusulas, y ya que ellos tienen que tener en condiciones los equipos de prevención, de tapabocas, de guantes, e incluso de delantales especiales para proteger su salud. O después, por ejemplo, los saco mucha lástima, de mi también, el menor de coge, y tengo 3 años, guapo, y te voy a chatear, y me salen celulares, y hermano, y tú se la ve a la chateada, y que a mí, por ejemplo, hoy totalmente expuesto a problemas de salud.
1: Nadie se puede acostumbrar a eso.
0: Y sí, la pobreza exige a aguantar todo, pero las consecuencias y responsabilidad del Estado, y en este caso del municipio, prever la salud de los conciudadanos.
1: Bueno, don Paulino, importante hablar de esto, esta campaña de concienciación, estando no en la Junta Municipal, todos tenemos que involucrarnos en lo que estamos pasando actualmente. Falta muy poco para las elecciones internas de los partidos políticos tradicionales. Vamos a tener nosotros, después de esto de las internas, 3 candidatos a intendentes. Cada vez falta menos. ¿Cómo se están preparando en lo logístico? Puntero, la gente que se van a quedar en mesa también.
0: Estamos previendo totalmente, más de 180, 200 personas van a estar trabajando ese día, que son a nuestra absoluta confianza, profesionales independientes que se ofrecen por su preparación, por ejemplo, a ser apoderados, que son abogados, amigos, o gente con experiencia que van a estar en cada local. Hay 11 locales de votación y por cada local hay 2 apoderados nombrados por el Tribunal Independiente del Partido, y los que son candidatos, en este caso yo y la doctora Corina, por ejemplo, somos precandidatos y vamos a estar como apoderados naturales en el local de votación de la Escuela Capitán Roa. Y Capitán Roa, Wenceslao Escalada, Bernardino Caballero, Miela, Oitaina, y después en las compañías San Antonio, Capillita. Tenemos bajo nuestra responsabilidad ya anotados, y eso se pasa de antemano, los nombres de los miembros de mesa al Tribunal Electoral Independiente, ya se fiscalizó todo eso, está todo aprobado. Por cada mesa prácticamente tenemos un titular y un suplente, y en total hay bastante cantidad de lugares y puestos que ocupar. Después están los veedores, que son, como su nombre lo dice, los que ven. Y están los punteros, los que tienen que buscarle a la gente, los que van a ayudar con la computadora, previamente verificando en qué mesa van a votar, para que se agilice. Entonces, todo está preparado para...

0: evitar eventuales problemas si hay que la no hay problemas hoy 20, a veces hay que ser más serio cada día en este proceso eleccionario, porque estamos eligiendo a un ciudadano que puede ser o va a ser candidato a intendente y a nada más y nada menos que a 12 precandidatos a concejales.
1: O sea, en los cuales 9 van a ser lo que van a apuntar por el tema de la alianza, ¿verdad?
0: Así mismo.
1: ¿Usted también está dentro de la alianza?
0: Está el Partido Liberal comprometido institucionalmente con la alianza, y entonces hay que respetar esas cláusulas que están en la alianza, y se va a apuntar por 9 lugares. Y los otros también tienen que hacer sus internas para cumplir con su compromiso.
1: Presidente, ¿a comité ustedes también van a tener?
0: Vamos a tener cada uno de los precandidatos ahora por una nueva disposición acá a nivel regional que tenemos que aceptar. Fue dividido en 11 comités. Uh-huh. Y cada uno de nosotros que somos actualmente los precandidatos, vamos a ver, en este caso en mi barrio, por ejemplo, entre la doctora Corina Jacero, ella está más o menos la presidenta del comité, pero estamos comprometidos a ayudar y a entusiasmarle a los correligionarios, a informarle constantemente de lo que está sucediendo en el partido y a buscar, obviamente, nuevos afiliados, porque hay mucha gente que quiere afiliarse al partido, pero hay que estimularlo, hay que llamarlo, hay que decirle, hay que recuperar el fervor, hay que recuperar la confianza por sobre todas las cosas y el entusiasmo en su partido como institución.
1: La gente no sabe, y muchos se van a enterar ahora por primera vez, el partido PLRA, Partido Liberal Radical Auténtico, es más antiguo que el ANR.
0: Sí, así es.
1: Es más antiguo.
0: Unos años más.
1: Pero sí, se perdió nomás ese fervor, así como estaba diciendo, era porque el Partido Colorado hace afiliaciones, se va a las casas, se colocan en las plazas, hacen eso, y no veo tanto el PLRA. Seguramente necesita también la gente que se vayan a visitarle.
0: A pesar de un pico, era ya poco hago esfuerzo, porque es un esfuerzo. Nos hemos llamado a una reunión y a conversación entre los dirigentes más antiguos, a Peón acá, a ver don Peter Kennedy, que es un hombre líder del Partido Liberal
1: Radical. También ha ido Peter
0: Vigna. Sí, cuando guste en este mismo.
1: Nomás, sí.
0: No, en este mismo espacio, yo ya le invité y mi comprometido puede ser que el otro lunes vengamos ya entre 2, entre 3, para dar un poco unas ideas, unos mensajes. Y él es el que nos entusiasmó más y nos dijo, hay que hacer algo por Coronel Oviedo, porque en los últimos tiempos, Orero Gesha, la Orero representante fuera del partido, no recoge interés a delicadeza debido para representarle dignamente al Partido Liberal. Y Moaishaku, oye, dejaba estar Higaija, ahora
1: Hash. Algo pasa, no sé.
0: Algo está pasando, se presume que más bien están del lado del Partido Oficialista y respondiendo a todo lo que plantea el intendente. Por ejemplo, nunca se discutió para en los últimos tiempos los balances a libro cerrado, ya aprobaba la balance. Y ayer justamente todo el problema que se suscitó en Asunción, la oposición rechazó, se dio cuenta que iban a ser cómplices y encubridores y es que aceptaban tal como cuales, y fue un trabajo.
1: Pero sobre el punto te digo algo. Sí. Sobre el punto, va, era el año anterior, ya se está el año lectivo lento, plano, y también ahí un moduga.
0: Y presumiblemente porque hubo algún entendimiento, y todo entendimiento se puede presumir de que hoy la aceite mi mío Correa.
1: Sí, porque yo, por ejemplo, estoy. Se hizo la misma cosa, y más te hago algo, hoy ya puedo ir a la gobernador. O acepta Paiteo, soy Navarro, ese va a aceptar a Inés Navarro. Es de Cabo Azul Liberal.
0: Sí.
1: Ya se está PTI Balance, otro lado, ese coño se trata la balance, veamos ahí. Y entonces él, porque aprueba también. Mande castigo la 100% de la OIM por lado. La de Milma Maravilla, la Marcelo Soto, la Oye por 21 y la Oye por 21, ¿verdad?
0: Y por eso es importante que el representante de cada partido sea coherente. La coherencia que es fundamental, Gina, para acompañar la ñan de estilo de vida. A un peor él lo recupera, sea. Podemos decir incluso que han obrado nuestros actuales representantes con irresponsabilidad por aceptarle todo al intendente actual Marco Benítez, tanto gasto desprolijo y créditos archimillonarios porque en este ejercicio de 4 años prácticamente 20.000 millones de guaraníes de crédito, oye, enojeja, está el ingreso y allá cotejáramos ya las probables.

0: ingresos genuinos, que son los impuestos. Oye, pagaba y gatuamos a Missy Bella Yapola Créditos a Getabela Obra.
1: Armando Rivero, por ejemplo, uno de ellos, es el tercer periodo, vamos de Cajina.
0: Sí, Armando Rivero y otra gente
1: No, pero te
0: que
1: digo por
0: sí.
1: él que es más experimentado en la Junta Municipal.
0: Sí. Y es una persona bastante inteligente, capaz, y se presume de que obviamente puede estar siempre al lado de lo que plantea el gobernador, porque hay
1: O el
0: algunas,
1: intendente,
0: oh,
1: ahí
0: perdón,
1: más
0: el
1: metido.
0: intendente, porque hay una suerte de tolerancia que conduce a presumir un montón de dudas al
1: Por
0: respecto de
1: eso
0: esa
1: pregunto, después
0: administración.
1: están los otros también, que está terminando su primer periodo y la gente va a tener la posibilidad de elegirle de vuelta a Roquito, al otro, a los otros también, para no dar muchos nombres, pero prácticamente los cuatro están pugnando de vuelta por el Recutú y la precandidata Rosana Abogado también está pugnando por un cargo un poquito más alto, ¿verdad? Esta
0: Sí,
1: vez no se
0: señor.
1: le, creo que votaron en contra. Esa
0: Así
1: última aprobación
0: fue
1: de balance fue por mayoría, no
0: en la
1: por
0: última vez, pero
1: sí.
0: amaneció para ver tangueada antes de la Colomita. Por
1: Para
0: eso
1: que haga
0: nosotros
1: grande,
0: estamos
1: por
0: procurando
1: eso le pregunto.
0: hacerle llegar el mensaje a nuestros afiliados para que hagan una comparación del testimonio de vida, la hoja de ruta de cada uno de los que nos presentamos a la precandidatura de la Junta Municipal, con todo respeto, que miren un poco cómo han actuado estos correligionarios nuestros, que se sumaron prácticamente y se plegaron a todo lo que el oficialismo planteaba. Y el trabajo de los concejales, aparte de legislar, es controlar la buena ejecución presupuestaria y los trabajos que necesita esta comunidad.
1: Será pío y pongan 20 hoy.
0: No
1: Seriamente.
0: impongan vaigo porque ya se sanen a ojos vistas y su veñan de la pema y se van a ir y campaña de pueblo a mundo a Nerumio y cojaban que tuve veñan casi zanja. Y fueron estas últimas lluvias y para más se clausuró porque se está haciendo a puro venir empedrado en donde no hubo también previsión, tonelada y tonelada de arena se descargó sobre el asfalto hacia la cancha Libertad. Y esas son pérdidas económicas que se hubieran previsto. Y ahí, por ejemplo, en ese barrio, ya que estamos tocando ese barrio, viniendo de Potrerito para pasar hacia la calle Maldonado, hay un precipicio de casi 1 metro en donde hace poco se cayó un
1: Ah,
0: vehículo.
1: cierto. ¿Cuándo ya solucionáis?
0: No hay solución ahí.
1: Medio y esta semana un poco a
0: Hay que ir un
1: ver
0: poco con la prensa,
1: sí,
0: o
1: a mostrar.
0: nosotros mismos podemos generar un pequeño video pero, y poner a la prensa interesada, porque ese es un barrio, por ejemplo, en donde hay mucha circulación de gente que es
1: Yo no
0: trabajadora.
1: sabía bien dónde mismo era. Ahora que vos me decís, ya me viene en mente, porque si yo voto la agua, ahora yo pensé hacia Caguacocuy.
0: No, ahí mismo, frente a la galería de Don Choncho, Choncho, hacia la casa de muchos amigos, familias que están ahí. Y
1: Libertad, Club Libertad a la derecha, en esa altura antes de alcanzar,
0: en esa altura,
1: para tener
0: sí,
1: referencia.
0: y coste que esa es la calle en donde vive, creo que, o tiene su quinta también la señora Rosana, y podría haber visto y trabajado un poco a favor de su comunidad, de sus vecinos, a quienes tal vez no le conozca, así como yo le conozco, ya que propiedad, pues ahí, a Orebro y Cuadra, por ejemplo, oye, prevé, pero ya, tenía auto. En estos días de fin de año, probablemente un mío y a Buenos Aires, mañana amigo, mañana pariente, a Jujo, hacer algo, pues, ahí, porque tenemos que dar la seguridad, porque para eso las autoridades tienen que estar al tanto de los problemas que existen en los barrios y en las compañías.
1: No, seguramente por el frío también el amigo y compañero Alberto Beto Martínez, que le gusta hablar de estos temas, tema camino, tema de agricultura, de Beoreina, don Paulino Bernici, el tema de apicultura. A
0: Sí,
1: la ira,
0: vamos a venir
1: hago tiempo, un saludo para tu la ira,
0: voy tirando.
1: Limores, alguno como dice otra cosa, ¿verdad? Alguno como dice otra cosa, ido y mía, pero espectacular realmente, don Paulino Bernici. Seguramente el compañero también tiene alguna consulta. Pero algo más, el tema de los preparativos, o sea, y vamos al Taina, pero ahorita la vehículos mina o usarlo y tal, la
0: Estamos
1: acompañada.
0: previendo cada, para cada local, aparte de los punteros, poner vehículos que tenga que traerle a la gente, porque queremos que vengan la gente, no arreado, no obligado, pero convencido a darnos su confianza y su voto. Están con mi persona más de edad, de Catubeya, entonces va a haber vehículos como para ayudarle a esa gente a llegar a los lugares de votación.

0: y a ejercer su derecho ciudadano.
1: Así es. ¿Qué tal, Beto? Mala, ponte buen día, buen día.
2: Buen día, buen día. Bárbaro, don Paulino. Bien. Buen día a la audiencia. Y Beto, te llamo lobito allá. Sí, y lo mitad de Heina, sí. ¿Honsante ya?
0: Honsante, pon ahí.
2: Pero ya estamos en la época.
0: Sí, desde luego. Ayer ya cayó algo de helada, te ya.
1: Pea, justamente te estábamos esperando, Beto, para hablar del tema de... Sí. De agricultura. Sí. Pues me digo a mi usted, llegó campaña guay, pero me dio las garayas, empeño, tuve la tomate, heredia. Y un meteorólogo, el amigo científico Juan Vázquez, de que además es un saintería,
2: Pero contrasta ya pero donde lo descarta yo, y un aroma mágico.
1: Pero menos mienta del año pasado, o sea, y beta.
2: Y aparte, húmedo, La oscura o helado con menos, y pues así allá.
0: Sí, menos. Yo justamente le dije eso a los amigos que me consultaban. Sí. No es tan peligroso ni las consecuencias muy desastrosas porque está la humedad, Yareco,
2: por los
0: últimos días.
2: Pero eso no quiere decir, don Paulino, tu chao al lado lo mismo.
0: Lo mismo, sí, porque...
2: Fue humedad, yo cojo a la...
0: Así mismo, la helada, digo, es producto del congelamiento del agua que se encuentra dentro de las plantas. A un pedaño congelado aumentado de volumen, no, yo cae la planta, tejido de conducción, digo, se deja pesado, pilado, caipa. Sí. Pero ahora, por ejemplo, porque en el ambiente hay humedad, entonces con estas dos heladas creo que no va a haber consecuencias, excepto algunas plantas muy sensibles. Plantas.
2: Pero no es época de siembra tanto luego todavía, ¿verdad?
0: No, no es tanto eso, pero de repente oinla, tomate, mimí, locoto, mejor, cosas sin protección a otros cultivos y catujala. Guapo, y mírese.
2: Un PPT, don Paulino, porque ya ha anticipado, digo, se volará igual a sacrificio del sector. Sí, sí. Sobre ese punto, ahora el productor campesino, don Paulino, ya adecuará la situación de producción a todo el año. No hay caso.
0: Sí.
2: Si queremos competir con Argentina, Brasil, ya producían a todo el año.
0: Así mismo.
2: Japea la PDT y gran compromiso del sector, y vos que sos idóneo en el rubro, te ave y seguramente pota de ser la penguajera.
0: Esa es la idea. Y aunque no lleguemos, yo pienso hacer un trabajo sostenido de capacitación y educación por un compromiso social. Sí. Porque yo estuve muchos años en la Universidad Católica y pienso hacer incluso en la radio comunitaria de la iglesia un programa que pueda llegar a la gente, como solemos hacer con el amigo Marzolini, que es más o menos un colaborador de la iglesia muy cercano, y que nosotros tenemos ese compromiso social. A PPT, a través de estas ondas, que el Estado tiene, el gobierno paraguayo tiene muchas donaciones de créditos no reembolsables que tiene que llegar a las asociaciones, a los productores organizados en comité. Y justamente en la Junta Municipal tiene que resolverse y tiene que declararse el Comité de Interés Municipal. UPE ya escribía, uno. UPE Hazán, Gobernación, P2. UPE Hazán, Ministerio, P3. UPE y Ojoan a la Oficina del Tesoro. Y Catuán, eso ya escribí. Y para que se le pueda gestionar en un proyecto una donación sin retorno para ayuda de compra de tecnología, además de la tecnología, equipo de riego, pulverizadores, productos, insumos. Totalmente. Y sobre todo la capacitación. Japea a veces, lastimosamente, ya eran a la verdad, cugargara, pues ahí se lo invitamos a sacuejo, uy, miga, tú estés andando más en baila, productor. Ya, y no se le ayuda también suficientemente.
2: O no se le da importancia a don Paulino, pues muchas veces. Hoy qué malo están lleva elección.
0: Sí,
2: elección.
0: La partidización, porque la política es para el bien común, pero la partidización excluyente. Sí. Rojo, por ejemplo, que allá en Bucube, a los yujuy, tiene problemas, ve la representante de Cuera, no entendéis, la ayuda, o imaginamos, no más en Bay, porque pea de tal sector, pea de otro sector, no porque pea de Jamoa. Y la misma cosa está sucediendo acá en Montanaro. En Montanaro sí que no se le quiso reconocer a una comisión nueva, y por eso perdieron la oportunidad de inscribirse para un proyecto. Y yo estoy trabajando constantemente en ese tipo de asociaciones. y a la asociación a la Club Deportivo de la Política Partidaria y que amo un buey porque todos tenemos el mismo derecho, somos igualdad ante ante la ley, ante Dios y lo mismo, pero es excluyente a veces la participación de algún líder egoísta o nos lleva de contexto humilla mi cláusula a la política partidaria en detrimento

0: de los vecinos. Ya. Porque ya no es vecino.
1: O sea, a ver, Río ni Doña Mongueta, allí vi el tema de que uno llega al poder, ja, con el poder, con ya, o más el dinero, a ver.
0: Sí.
1: O el dinero y después el poder. Ja, upea en dos países, ve, Manuelita.
0: A upear es justamente, ore, caituya, hay ciertos sectores, los viejos, sí. Pero los viejos también piensan y pueden, sí, por su capacidad y por su experiencia, sí, hacer la diferencia de lo que los jóvenes con su voluntad puedan equivocarse a veces. Sí. Y no queremos nosotros que siempre salgan perjudicados nuestros, sí, conciudadanos, porque el servicio de los concejales municipales, como le estuve diciendo a Rigoberto, es legislar y controlar una buena ejecución presupuestaria. Sí. A Peña de Comunidad, ves, está lugar ahí, a Petente, Noño, Mujetas, y la Cogenaiteco, y Portuerito, y Precipicio, comenzáis a jugar para ahí, de repente, anda y pues, ni siquiera un aviso. Pero ocurre, ya no avisa, amigo, vecino. Y puede costar vida, porque
1: claro,
0: a fin de año, amigos, vecinos del, claro, lugar que vinieron probablemente desde Buenos Aires a pasar la fiesta, sí, pues tenían camión por ahí para Argentina o camioneta de lujo. Sí, sí. Y son muchos los trabajadores que están haciendo
1: porque
0: un poco.
1: Conocen el lugar de repente.
0: Y sin ninguna ayuda, después de 2 o 3 años, hemos hasta ahí por ambas, porque el empedrado se va y no hay ningún aviso, no hay ni diferencia de 80 a 90 centímetros. A ver, Rigoberto, ni lo calculamos, hay que atujar. Por sus cámaras, ojo, no es ya publicita y mía, porque eso es derecho de los ciudadanos y de los vecinos, que a mí por lo menos me pidieron hace años comprometer la agua, éramos mío mi trabajo allá por caja, porque para eso pues está el dinero, claro, en los presupuestos.
1: El pequeño productor sigue siendo una incógnita ya, don Paulino, y por el hecho de que si uno quiere producir todo el año, necesita indefectiblemente sistema de regadío.
0: Sí.
1: Hoy contiene invernadero.
0: Malla media sombra.
1: Malla media sombra. Y el costo es elevadísimo.
0: Y ahora la tecnología permite hoy más productos que se llaman anticongelantes. Uh-huh. Moinde anticipadamente, si me impago el servicio meteorológico.
1: Sin techo, bueno, Moinde de plantar.
0: A ver, pulveriza caruete. Si ya hay cuadro, vivo la velata, no hay calmar la estructura, ya saca caruete, ya le rima. Y entonces, pues, ahora ve Moinde ese abundante aguas de pulverizaje, pero eso tiene su costo y tiene su forma especial de aplicar. Habla de capacitación, Laurelo me decía, a los amigos horticultores de Blas Garay, San Antonio, Santa, sí, Librada, a Oparo, a ver que calle Arroca, llegó a su niño, tú mi tema ahí.
1: Para cierto producto, pepinos mandan de cura, yo dije, hay algunos que acuayo y la, si es.
0: Y si hay alguno que en la temporada así fresca no cacuay, pero generalmente.
1: Da lo mismo que
0: otra cosa. Sí, sí, y todo eso hay que elegir y hay que darle. Por eso, en nuestra propuesta de fortalecimiento del sector agropecuario y contratar técnicos, poner un vivero municipal que pueda producir plantas ornamentales, forestales y también, en cierto modo, para ayudarle a la gente.
2: Don Antonio nos envió, nuestro vecino. Don Antonio. El abuelo de Dieguito González. Ahí le di más, le di
1: por la producción.
2: Y eso quiere decir que tenemos todavía nuestra tierra que produce bien.
1: No.
2: Ahora sí. Está mamón, mamones.
1: Ya te ya eso.
2: Mandioca.
1: Papaya jamás.
2: Mamones. Son a otros layas y nada mamones otros. No sé.
0: Creo que es una forma de decir, no, vaya.
1: Sí, la misma cosa.
0: Mamones y papaya y pura jaibe. Los colombianos. Pero.
2: Yuca y.
0: Ya estoy a tu ñandella, eso es batata en español. A mí otros sectores, por ejemplo en Centroamérica, se lo llama boniato. Entonces, comíase, por ejemplo, siempre aclarar ese alumno, cuerda que ya lee mi miedo, batata dulce, portugués, batata dulce y portugués.
1: Batata dulce.
2: El rojo es dulce. Sí. Más dulce el rojo.
0: Humita tiene experiencia justamente de ciertos distritos en donde, por el problema de la enfermedad de la mandioca, algo generalmente multiplicación vegetativa, algún endave, entonces sequía, sobre todo, oye, manifiesta y te la más,
2: yo me acuerdo un momento ahí tu yupala de Japón.
0: Y tu yupala de Japón, entonces cuando introducí la yetupita.

0: 120, 130 días ya producimos de cuidados ese. Solamente que hemos abono, hemos camellón. Entonces la intendente cuera o mover el presupuesto para ayudarle a la gente, entregarle por lo menos 20, 30 plantines. Y tú multiplicarlo mitad, porque como en la semilla, si vean que ve Japón asaíde, en asaíde, ya por la avenida muda.
1: Así
0: mismo. Y esas son políticas no populistas, son políticas de sostenimiento, porque la agricultura no ya descuidaban ahí. Y eso, por ejemplo, en el campo están los electores. Hacer ese mensaje siempre es un poco hacia el campo, porque quiero ayudarle a esa gente. Es lo que más conozco. Sí. Es lo que más conozco.
1: Y, tu lista, don Paulino, pues, te iba a hacer ahora la 10 y está más
0: nada. Mi lista es la lista 9 y yo soy de la opción número 7. Pero también pido el apoyo a cualquiera de nuestros concejales y en especial al doctor Campuzano, que es nuestra locomotora y a su vez el hombre de la popularidad. Y en este sistema electoral es y votos estaremos rey tirata o rey gendive. Entonces, Roño Putin Lombá, incluso yo les pido permiso para traerle a estos precandidatos a este mismo programa. Sí, vamos a traerle. En vez de Gallu, señor, entonces en este tiempo, Royuta entre dos, por lo menos cada vez, en lo poco que resta, hay que tuve ya reforzar un poco el sponsor a la hija Royu con más tiempo en los últimos días.
1: Sí, sí, sí, exactamente. Don Paulino, gracias por venir, porque tenemos que cumplir también con nuestro patrocinante. Lista 9, opción 7. Sí. Y nos gusta hablar realmente porque va a ir colando Caucuaya.
2: Primera necesidad.
1: Ayer, por ejemplo, estuvimos de cumpleaños en casa. A cupón, no es el primer vez a sopa. Para mí se tío cuadra de Teniente Morales a Audio Pumicio. O sea, mandioca con sopa prácticamente.
0: A mí que me preocupa, tío, que es la peor. Qué bueno.
1: Gracias, don Paulino. O sea, muy agradecido por venir. Siempre aprendemos algo. Allá, ¿cómo es materia pendiente ahí, apicultura?
0: La próxima semana vamos a venir por lo menos entre dos, entre tres. Sí, pero yo le voy a invitar al doctor Campuzano también que venga, porque tenemos el tema mercado, que queremos plantear una nueva infraestructura en nuestro mercado para servirle a la gente. Y después tenemos un camposanto nuevo que queremos también plantear, y en fin, un montón de cosas. El tiempo o falta pañante.
1: Sí,
0: a ustedes les agradezco por su muy buena predisposición. Gracias, y un saludo especial a todos los correligionarios. Y recordar, lista 9, opción 7. Gracias.
1: A ver,
0: gracias.
1: El 7 de junio.
2: 7
1: de junio.
2: ¿Lista 7?
1: Lista 9, opción 7.
2: El 7 de siete.
0: Junio. 7 con número de la suerte.
2: Siete. Gracias. 7 maravillas del mundo. Esta vaina. 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Anina, tiza. Bueno, ayuda a ver algo más. Nieve Nache de ti. 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

0: escuchando buena música, tenemos que hablar de los resultados de...
1: Música tropical.
0: Los resultados de ayer.
1: Sí.
0: Tres partidos.
1: Sí.
0: Dos, etapa semifinal o semifinales ida. Y uno por la permanencia.
1: Sí.
0: San Miguel, equipo de Luis Enrique Pérez. Coronel Oviedo Cerro Caro, equipo de Rodi González.
1: Rodi Pico.
0: Rodi González. Y los dos son, pero amigos.
1: Amigos.
0: O yo socio, yo
1: pero
0: cuate.
1: Pero presente hoy.
0: Pues imagínate, pero algo así también. Creo que Ringo y por ahí Puque, o Puque Chiquitilla. Esa amistad. Y hay con amigos y amigos.
1: Uña y mugre.
0: Uña y mugre. Campeón de
1: ¿en
0: yo soy
1: serio?
0: Y uno va a bajar de categoría, o puede
1: sí.
0: bajar de categoría, porque nos dijo el presidente, si mal no recuerdo, Beto, de dos, tres partidos se define por la permanencia.
1: Ah, puede ir a tres partidos también.
0: Puede ir a tres partidos según.
1: ¿En serio?
0: Yo había escuchado, habría que preguntarle de vuelta al presidente.
1: Sí, sí, es cierto.
0: De la Liga.
1: Porque la final sí, tercer partido.
0: Semifinal, dos partidos. Se define ya.
1: Ya.
0: Y la final puede ser tres partidos.
1: Sí.
0: Así están las cosas.
1: Así es.
0: En la Liga
1: Batalla. Ese es el sistema.
0: Y los dos coincidimos ayer, tuvimos la misma cancha.
1: Sí.
0: Así los es. Los dos que... tuvimos el Coronel Oviedo.
1: Upey na maña voy a seguir la partida, porque llegó venta pende oí.
0: Sí, pero Beto.
1: Coeno, Rigo, comentata a Moine.
0: Pero Oscar Velázquez, primer tiempo excelente.
1: Sí.
0: Al segundo tiempo ya pasaba mi miedo.
1: Lo que sí que hubo respeto al árbitro ayer.
0: No, de hecho que sí.
1: Oye, ¿dónde dupas le cuida a coger?
0: Pero vos sabés que la gente del Coronel, para mí que no fue para nada localista. Ese manotazo, por ejemplo, contra Vargas.
1: Te da pico de expulsión hoy por lo visto allá.
0: O tarjeta amarilla.
1: Tarjeta amarilla mínimo.
0: Sí. Pero la aceite hoy. Después otra jugada. Me gustó mucho lo de poste.
1: Más
0: de calla, más
1: allá. Tranquilo, área ajeno.
0: Pero él también se había cometido muchas faltas por reiteración.
1: Sí.
0: Después, los hermanos Báez, clase hoy. Ese jugador y los hermanos Báez. Mirando un poco ahora del lado del 8.
1: Sí.
0: El arquero me gustó también.
1: Tuya.
0: ¿Sabes qué le falta para que sea completo? Que sea un poquito más rápido, nomás con los pies a pie y salida. Pero, tuvo mucho tapado. Antes del gol del 8.
1: Otazo.
0: Coronel tuvo las mejores situaciones para el marcador.
1: Sí.
0: Y el arquero.
1: Sí.
0: Estuvo dos, tres tapados.
1: Cable.
0: Ese de Pinto que sacó, por ejemplo. Pinto.
1: Sí.
0: Era tocar, asegurar con su compañero, pero.
1: Sí.
0: Arco frente a Mengo Iber. Chutó de zurda. Y esa tapada del portero espectacular, monumental.
1: Así es.
0: Después también me gustó Carlos Gini, cómo bajó la pelota. Cabrera hizo solamente un error en la etapa complementaria. Casi le regaló el gol al Coronel.
1: Sí.
0: Como Jimmy Pecho, güey.
1: Sí.
0: No sé qué quiso hacer en vez de despejar, que normalmente él despeja ahora.
1: Pero enojea, güey.
0: Más contra el Coronel, que son
1: jugadores rápidos. Sí, rapidísimos son.
0: Y después, en el equipo del Coronel lo vio Varela en el gol, nada pudo hacer. Dos cabezazos dentro del área. Después tuvo también tapada, menos, pero tuvo tapada también Varela. La línea defensiva, Pizurno, bien. Me gustó mucho. 16 años tiene el lateral derecho.
1: 16 años.
0: 16 años tiene Lucio Ayala. Que para mí fue la gran figura del partido por su edad. Hombre.
1: ¡Sambio ya pongo el beso y pega por el sector!
0: Pierna.
1: Sí.
0: Impresionante. En el medio sector, esto no está todavía al 100%. Y yo creo que también sintió la expulsión de Gonzalo, que no haya estado contra el
1: otro en esta cancha, principalmente. Yo me olvidaba de eso.
0: Sí,
1: el goleador del campeonato.
0: El goleador del campeonato.
1: Así fue mismo. Mal expulsado.

0: Es cierto, y que seguramente
1: Pero va a estar para el domingo,
0: sí,
1: ¿verdad?
0: porque
1: Sí.
0: normalmente
1: ¿Y se juega en la cancha del 8?
0: y esa está habilitado,
1: Lo
0: se va a
1: está
0: programar.
1: habilitado. Ahí van a jugar entonces.
0: Está habilitada la
1: Ah,
0: cancha.
1: a jugar a CBB.
0: Sacaron un comunicado,
1: Ah.
0: creo que puse acá,
1: Y
0: no sé si
1: escuché que ya
0: tengo.
1: va a ser con árbitro de la APF otra vez ahí. Los dos partidos ya.
0: Los dos partidos.
1: No sé si va a ser Oscar de vuelta, pero lo cierto
0: No,
1: es.
0: no, no, no. Ellos no pueden repetir.
1: No pueden
0: A no ser
1: repetir.
0: que lleguen a un mutuo acuerdo, ¿verdad? Pero no
1: Sí,
0: pueden
1: sí,
0: nomás
1: sí.
0: que repita.
1: Ah, ya. Puede ser que.
0: Sí.
1: Oye, Ureo, dije Sema, ya, para otra cosa.
0: Papá, sí.
1: Ah.
0: Juego el barrio, por ejemplo,
1: Sí.
0: mutuo acuerdo. Yo voy a decir que los
1: Oye,
0: dos
1: Ureo.
0: equipos.
1: Sí.
0: Yo voy a decir, hija.
1: Sí.
0: Él sí, en ese caso
1: Sí,
0: sí.
1: pero en líneas generales manejó bien
0: Sí.
1: el partido, Oscar. Algunas equivocaciones,
0: Sí, me pareció
1: alguna
0: para
1: tarjeta que debió
0: mí
1: mostrar.
0: mostrar. No, no me pareció.
1: Y ahí
0: Por eso en
1: ve,
0: segundo tiempo.
1: segundo tiempo, porque
0: Segundo
1: faltaba
0: tiempo
1: ahí
0: a ver,
1: para ver,
0: sí.
1: seguir, ver que la jugada se no buena. Pues muy tranquilo, pues fue el primer tiempo.
0: Muy tranquilo
1: Ya
0: fue.
1: demasiado tranquilo, nomás. Los dos también en su banca, tranquilo, donde ahí puede ver, allí quiere ir ahí, cansa, ve. Ah, baby, tranquilo, yo veo. Pero fíjate, yo relajaba ahí
0: Yo
1: al segundo
0: relajaba el
1: tiempo,
0: segundo
1: ¿sí?
0: tiempo. Por eso yo decía, el primer
1: Porque
0: tiempo
1: le.
0: me gustó y el segundo.
1: Mombrete y vendere a Cuepe.
0: Sí.
1: Debió ser tarjeta.
0: Debió ser tarjeta.
1: Mombrete,
0: Mombrete.
1: ah,
0: Pero
1: yo
0: para
1: estaba,
0: eso.
1: hago ahí cuarto árbitro
0: Y
1: allí,
0: de
1: pero.
0: asistente también. Su
1: Asistente.
0: asistente
1: Pero
0: también
1: el cuarto
0: estaba.
1: árbitro era cerquita toda esa jugada.
0: Sí, también.
1: No vio
0: No
1: tampoco.
0: vio tampoco.
1: Ah.
0: Hubo dos
1: Sí.
0: jugadas así que se le escapó al árbitro principal.
1: Porque para mí incluso ese jugador no iba a ser cambiado. Ah, no me llevaré la cambio yo recibí Pepe Golpe.
0: Ese es
1: Ah,
0: una jugada.
1: una jugada.
0: Ese es una jugada.
1: Ah.
0: El jugador Maldonado. Ese es
1: Maldonado.
0: una jugada.
1: Sí.
0: Era tarjeta amarilla.
1: Sí.
0: Con Néstor Jiménez.
1: Néstor.
0: Después los otros no me acuerdo con quién era, pero un manotazo. Y esa era tarjeta mínima amarilla también. Porque él
1: Totalmente.
0: levantó los brazos y
1: Sí.
0: estaba muy lejos de la jugada. El árbitro principal del partido. Pero
1: Sí.
0: buen resultado para el 8.
1: No,
0: Muy buen
1: totalmente, de
0: resultado,
1: visita. Ellos
0: sí.
1: festejaron el empate. Porque de visita, pues.
0: Pero gana Seco ahí seguramente, ¿verdad?
1: No, hombre,
0: Pero
1: es si gana YP,
0: o
1: imagínate.
0: gana Yepema, ¿verdad? En ese sentido, sí.
1: Se hacen dupe, tenés cuñado cada
0: Pero.
1: vez. Ay, empata, mija. ¿Entendés, va? Y
0: Sí.
1: eso te dice a la clara de que uno quiere ganar siempre.
0: Totalmente.
1: En casa, fuera de casa, siempre uno quiere ganar. Pero justificado para mí el resultado. El
0: Sí,
1: empate.
0: el empate
1: Porque
0: está bien.
1: no tampoco merecía demasiado el 8 ni el Club Coronel, que en el primer tiempo ya dijiste hizo mejor las cosas levemente.
0: Levemente.
1: Levemente. Y ahí la tuya y la
0: Sí,
1: diferencia.
0: porque uno pensaba, y siendo
1: Sí,
0: realista, la gente del 8 y todo, seguramente,
1: Así
0: que el
1: mismo.
0: coronel estaba como para ganar.
1: Sí.
0: Esa era la idea del coronel y
1: Sí.
0: el 8
1: Otro.
0: sacar un empate con sabor a. Pero, espera ahí, Beto. Acá está el comunicado del Club Coronel Oviedo,
1: Sí.
0: que no están de acuerdo que hayan habilitado la cancha el 8 de diciembre para esta etapa de
1: Sí,
0: semifinales vuelta.
1: pero ya está, pues.
0: Ya está.
1: ¿Por qué no hicieron
0: Y
1: antes?
0: la UFI. No, pero pues, recién se hace una nueva inspección
1: Ah,
0: de
1: inspección.
0: cancha.
1: Ah, ya.
0: Beto, tu
1: Sí.
0: cancha el 12 de octubre, hasta esta etapa está habilitado. Después tenés que hacer alguna mejora, vamos a ver otra vez
1: Entender,
0: y
1: entender.
0: para otra instancia.
1: Entender.
0: Te habilitamos de vuelta o decimos que no se puede. Algunas que otras cosas se tienen que ver en la cancha el 8 de diciembre, por ejemplo. Ahí lo que tiene a su favor, un plus a favor del 8, es que la hinchada bastante lejos uno de otro. Hoy la divisoria, hoy pues va a haber buen
1: Capilla,
0: control.
1: capilla.
0: Ayer no pasó absolutamente nada entre el público local, el público visitante. Sí, o sea, porque ahí vivió yo, pero
1: Sí, sí,
0: fueron
1: sí.
0: gente del 11 y gente del 8, era por el fanatismo y todo eso, ¿verdad? Categoría juvenil que a propósito perdió. Y este es el comunicado del Club Coronel Oviedo, ¿verdad? Que expresa su enérgico rechazo a la resolución emanada de la Comisión de Eventos Deportivos de Competiciones de la UFI. La digo, porque acá también se le va a querer culpar al presidente de la Liga de Fútbol, que puede tener su influencia y
1: Sí.
0: que sabemos que es que fue presidente del 8, ¿verdad?
1: Sí.
0: Sabemos eso, pero muchas veces eso no tiene nada que ver, por lo
1: Sí.
0: menos en mi punto de
1: Sí,
0: vista. Ya
1: sí, sí.
0: después la gente va a sacar su conclusión, pero por lo menos en este sentido fue la UFI, que mediante la cual se habilita el estadio del Club 8 de diciembre. Pocas palabras, pocas más, menos,
1: Sí,
0: ¿verdad?
1: sí, sí,
0: No
1: sí.
0: están de acuerdo, que nos reúne todas las condiciones, ahí citó también, y ojalá que, yo creo que no va a pasar a mañana.

0: hinchada, ñam gasiré y la 11 veces. Pues sí. Para saber, pues, ni donde yo apoyé y pues ya.
1: Sí.
0: No, pero ya he dicho, eso de paso, mi querido Lagaray ganó. Bueno, sí, sí, sí.
1: Muy bien, Lagaray. Ya estaba ya 11.
0: Oje, estaba ya.
1: Estaba ya 11. Sí. Tenía el empate, ya. Pero el que no hace, pues se le hace.
0: Ese es el tema.
1: 11, que va a tener la posibilidad.
0: Cuando estaba de cerca del empate, parecía, se fue la gente de Lagaray e hizo el segundo.
1: Ocura, por ahí, Valentín Rojo.
0: Más ya, más ya.
1: Digo mucho. ¿Sabes en qué? Pues yo sé que escucha la radio. Su papá también sabe en qué. Una acotación de 1 sí. al 10. Así la 10 no se llama.
0: Así.
1: Pero 9, 8, 9. Ocho, le doy
0: ocho,
1: la calificación.
0: 8 se llama.
1: ¿Sabes dónde? Cuando el jugador, el 10 de Blagaray, se lesionó porque se le trabó su pierna. Yo he visto que estaba cerca.
0: Sí.
1: Se cayó él y se quedó ahí en el suelo. Y no había jugada peligrosa ni mucho menos.
0: Sí.
1: Y ahí ya tenía que cortar.
0: Sí.
1: Para resguardar un poco también lo físico de los chicos.
0: A pilla.
1: Más en la juvenil. Y explicar eso. Explicar, no, ahí y se va a jugar todo. Yo voy a adicionar.
0: Sí.
1: Explicar eso.
0: Sí.
1: Después, yo creo que hizo un muy buen arbitraje. Me gustó el arbitraje de Valentín Rojas. No quiero decir que le quedó Mishima Shube, ¿verdad? Pero no. Pero es categoría juvenil y hay que tomar con la misma seriedad de siempre. Por eso. En la calificación para Valentín, yo creo que para no exagerar, un 8. Ayer en la categoría juvenil, la gente del 11 no protestaron, porque sabemos que la gente del 11 también protestan bastante cuando hay así algo indebido o algo que no le gusta, ¿verdad? Pero ayer, algunas que otras cosas que gritaban, pero es algo normal, hasta inclusive, ¿verdad? Pero no influyó para nada en el resultado final.
0: Sí.
1: Fueron buenos ganadores la gente. Sí. De Blagaray, por lo menos en la categoría juvenil, hicieron la tarea, como se dice, y pudieron.
0: Mi hermano Severino, pues, está ahí en la comisión. Falta más apoyo, me decía él, por parte del público. Parece que la gente ya andó primera entre ahí, Río. Ahora se queda la juvenil y con este resultado le pone un pie, pero no hay diferencia de gol. Por eso no podemos decir de que cerquita está de la final Blagaray, porque pierde 1-0 y van a penales. ¿Es pillaba?
1: Sí.
0: Ah, pero está cerca. Podemos decir que está cerca de la final, imaginar, en la categoría juvenil, y sería importante que haya más apoyo por parte de la gente de Blagaray. Un sound, y pues es Río, moto, ahí es y la de Yuhanwa. No, pues esa. La gente del 8 que estaban en la sombra, ahí simpático, y este la sombra, pues esa. Bueno, pero
1: categoría juvenil ganó.
0: Sí.
1: Ahora nos vamos a la
0: ¿No te sorprende el triunfo de
1: Galicia? Y realmente no.
0: Era parejo el tema.
1: Era parejo, estaba para cualquiera de los dos.
0: Sí.
1: ¿Por qué no? Porque es local.
0: Sí.
1: Me va a sorprender si de visitante sacar un muy buen resultado. De hecho, que 12 estaba a jugar también de visitante y de local. Puede revertir, pero para nada el resultado parcial que lleva, que por lo menos le da la posibilidad, si pierde, penales.
0: Sí, penales.
1: Si empata, clasifica. Si gana, clasifica a Galicia. Le da esa posibilidad de vuelta y se están entusiasmando la gente del conjunto galiciano de llegar a una final.
0: Sí.
1: Imagínate lo que pasó, y justamente me decía lo de Lucas Ramoa.
0: Sí.
1: Lucas vino para jugar por el 11 de septiembre. No tuvo los minutos que él quería. Se fue del 11 a Galicia y ahora está en la etapa de semifinales de vuelta.
0: Sí.
1: Para jugar. Lo de Lucas Ramoa, un jugador. Y ahí está en el medio, entre el barrio Costa Alegre y barrio San Juan, ahí está Panadería Tío Rigo.
0: Sí, sí.
1: Y el hijo, justamente, que quería tener más minutos, según el técnico, no le convencía tanto. Y con el profe Rodi Evaristo González está teniendo los minutos los otros atletas, pero quedó fuera. Y ahora con el técnico Ledesma, que le está dando la oportunidad. Imagínate lo que es el fútbol. Sí.
0: Las cosas por eso es apasionante el fútbol.
1: Sí, sí, sí.
0: Por eso es apasionante. 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
0: 8. 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Sí. Los del 8 fueron pioneros.
1: Sí.
0: ¿Alleva?
1: Sí.
0: Aldo Vecino, ¿verdad? Aldo Vecino.
1: Y veo que a propósito de información, a propósito del 8,
0: sí.
1: A Shanley lo calcula, oye, remodelar, porque se decía eso, se va a echar todito y se va a reconstruir de vuelta.
0: Sí.
1: No, creo que hay dos depósitos, afectados.
0: Previo a un peritaje, porque ya apoyo la. Ya apoyo la estudio. Jaupey, es como la salud misma, ¿verdad? Entonces, así se le hizo y al local a Upey hizo el diagnóstico. Pegas la orecoa. Parte solucionable. A ojo, llegue ese y igual por los amigos Flores, que son oriundos de la zona de Santa Librada. Igual pues y imitan un su.
1: Y la ya pasaron por muchas cosas también, sí.
0: Así mismo. Y la vida misma es así.
1: La familia.
0: Muchas pruebas se te presenta, ¿verdad?
1: Así es.
0: Sí. 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
1: Acá ya te voy a mostrar algo, Beto.
0: ¿En serio?
1: Permitime un ratito y ahí te voy a mostrar.
0: Mientras te vas preparando, mi querido Rigoberto, se viene de vuelta el Festival de Ajos. Hoy... se hizo a las 9:00 a.m. se tenía que hacer la conferencia, lastimosamente no pudimos estar allí nosotros, íbamos a invitarle, de hecho, y nos comprometemos a acompañar, ¿verdad?
1: Sí,
0: el proceso. Porque ¿cuál es Pucuta, Haití? Octubre normalmente se hace, ¿verdad?
1: Octubre.
0: Coincidiendo con la fiesta obetense. Sí. Entonces vamos a tener tiempo todavía para ello, pero... la profesora, la señora Lourdes Villalba, nos ha hecho llegar la invitación para que estuvimos en la estemos en la cobertura, pero no pudimos por el hecho de que no tenemos móvil nosotros, pero reitero que vamos a estar acompañando muy de cerca este operativo,
1: este proyecto que es
0: muy importante por los artistas locales. Y hablando de artistas, hablando de actividades, mañana está previsto la inauguración de la plaza. Muchos artistas confirmaron, entre ellas Marilina.
1: Marilina,
0: que no va a estar en el mundial.
1: Ah, no, no se va a ir porque no consiguió para su.
0: No, está en la lista.
1: Está en la lista.
0: No está en la lista.
1: Ah, mira un poco.
0: No está en la lista. Esa es la información, al menos, que yo manejo.
1: Mira un poco.
0: No está en la lista. Eso no quiere decir que no se va a ir. Pero

0: la lista de artistas oficiales no está. A la plagueo de esas redes sociales, Medina.
1: Se le hizo una invitación, pero sí. Aparentemente... Y ahora sí ya tenemos en pantalla. 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
0: 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Vea, ñande, amigo Mantevi, Luisito Mantevi, ahí tiende, sí, ahí Mantevi, ahí tiende.
1: Seguramente mañana por ahí podemos contactar con él.
0: Sí.
1: Hola, amigo Juanlu, para que nos pueda explicar un poquitito más también la procedencia, los trabajos que están realizando. Porque ahí no solamente es, vos te vas a comprar aceite, sino que hacen ahí el mantenimiento.
0: Sí.
1: En... Motorrepuesto San Luis.
0: Son originarios de México, Rigo.
1: Ah, México.
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1: México.
0: Mira, boche.
1: Aceite mexicano.
0: Sí, señor.
1: Aceite mexicano. Y mañana, visto que vienen varios grupos importantes a la plaza.
0: Así mismo.
1: José II de Cuba para la inauguración.
0: Sí, Cavi, Cavi también creo que sí, puede ser.
1: Vamos a llamar a Cavi y escucharle un poquitito también acerca de los preparativos. Meli también es otra.
0: Sí, Meli.
1: Que se encarga de. A partir de las 16 horas. No decían, ¿verdad? A partir de las 16 horas. Estamos llamándole a una persona. Sí. Seguramente enseguida podemos contactar con él. A ver, ahí está. Entonces, la invitación mañana a partir de ahí. Voy a mostrar un poquito. Creo que tengo acá la imagen también. Creo que tengo la imagen de la plaza José II de CUT de la ciudad de Coronel Oviedo, donde la prioridad es para los chicos, según lo que nos decía, ¿verdad? La prioridad es para ellos. Para que puedan distraerse los chicos en la plaza José II de CUT de la ciudad de Coronel Oviedo. ¿Querés ver cómo está por lo menos un sector de la plaza? ¿Querés ver?
0: Hermoso está, ¿no?
1: Sí.
0: Hermoso está. Sí. ¿Te acordás que una vez yo te dije, Rigoberto, llegó y un pedazo de agua se mandó a poner? ¿Por qué no se hace, no sé, mejoras en otro lugar? Vean, y pon ahí, gente. Pero al final escuché que se va a utilizar todo, justamente el concejal Hugo Velar pidió que lo que sobre, lo que se quite de la antigua plaza, antigua Pema, o sea, lleva, porque oye, no va a paite, oye, era jata, ando a guapete, él pidió, no sé si se aprobó eso.
1: Y creo que sí se
0: en
1: va a
0: una
1: probar,
0: plaza de agua
1: pero a esa se está en la imposible que vamos a operar
0: redes sociales, redes sociales, sí. Va, es y lo mitad
1: nos va a merecer que sea la plaza
0: hemos pues una y pues Juana hemos hecho de cuera sí
1: pero
0: sí.
1: Yo está bien está bien para mismo. Mí Beto
0: porque la de ella veima y ahí la presu y ese es lo que Pepe de y tamás y coina jamba a vender ya pero iba a jugar a
1: sí. Por tengo. Eso te digo.
0: Todos queremos,
1: güey.
0: Tengo
1: que decir que tú llevemos pues juestero. Sí. Eso es parte nomás mantenimiento y todo eso. Sí. Pero muy linda está quedando la plaza.
0: Hypona al final. Porque
1: y cuál es el presupuesto final, ¿verdad? Cuando se hace la internet ahí la. Sí. Si es cierto, más de 3.000 millones. Sí. Porque a priori era un monto. Y finalmente, vamos a ver. Sí. Qué linda. Ahí de fondo se,
0: y lo,
1: se encuentra.
0: Lo bueno, ciudad. Lo bueno hay que copiar, Rigoberto. Porque yo me acuerdo los primeros tiempos de los ríos en Caaguazú. Y hicieron lindas plazas. Y después mejoraron los caminos. Entonces, me parece bien que tengamos una linda plaza, porque reitero, le pregunté eso justamente, ¿te acuerdas, Rigoberto, cuando estuvimos en la plaza al intendente? Ñamo, íbamos en condiciones

0: Ñande Estadio. Y que tú ya arrecó la partido importante de repente en ese lugar. Y para eso también la ciudad tiene que estar preparado. Porque van a venir mucha gente. Imagínate si por ahí se juega un partido internacional, más de Pepe allá.
1: Y ese es el sueño de todos.
0: Ese es el sueño. Ja, Pepe, gusta la gente. Van a venir de Pedro Juan, Villarrica, sur, o sea, desde los cuatro puntos cardinales.
1: Porque la ubicación puede estar.
0: Allá de Conga tiene plaza ahí por la mía. ¿Entendés?
1: Ayer, por ejemplo, muchos vendedores de churro, muchos vendedores de
0: vino. Sí, de, cierto, cierto.
1: Bollo
0: y
1: chipa. Helada, ayer prohibiste
0: hoy. No.
1: Heladero, mira,
0: negocio, oye, mune de la cuejo tan de la cuela de helado.
1: Helado, pero todavía no es heladero. Pero, entonces,
0: oye, mune. Sí.
1: Porque con este clima, boludo.
0: Sí. Ñande caro, huevo. Y. Cocio, acuma ahora, jaya tú.
1: Sí. Hay una persona que hace publicidad cocio gratis y vende
0: chipa. Cocio gratis, a participando la
1: vende.
0: Y al Leo, mi hija. Marketing, vea, güey.
1: Marketing.
0: Bueno, redondeando fútbol. Ayer empataron 8 de diciembre Coronel. Ganó Galicia al 12.
1: Y
0: 1-0. 1-1. Sí. Juvenil maneja. Blagare ganó 2-0. El otro.
1: El otro no sé. Había
0: Universitario. O perdió Universitario o ganó Universitario. ¿En serio? Ah, porque o perdió Yepes y Neguición.
1: Tengo el resultado final. Pero para mí que Universitario le ganó a Cerro Porteño.
0: No. Para completar nomás.
1: Sí. Acá voy a entrar en la página.
0: Sí. En el tema de descenso ya no hay juvenil.
1: Sí. Allá. Uno a uno, Beto.
0: Uno a uno allá.
1: Empató, sí. A los 6 minutos, Nahuel Alarcón para Universitario y Ángel Bogado para Cerro Porteño.
0: Ah, empate entonces, en juvenil.
1: Mira, Cerro, último campeón.
0: Así mismo es.
1: Último campeón.
0: En intermedia, te anticipo, volvió a ganar el 12 de Bachi.
1: Sí.
0: Y es puntero absoluto, 16 puntos.
1: ¿Jaguaireña?
0: Hoy juega. Consol. Consol. El último partido. Hay dos partidos todavía hoy. Sí. Partidos. Perdió General Caballero, le ganó Capiata, el ex equipo de Troadio Duarte, porque Troadio pasó a San Lorenzo, y le ganó a Olimpia.
1: A Olimpia, sí.
0: ¿Y el mismo?
1: Sí.
0: ¿Y Cerro hoy juega?
1: Cerro, ahora mismo te iba a ver, porque
0: hoy juega con Guaraní.
1: Contra Guaraní a las 8, a las 20 horas.
0: Sí, sí. ¿Hay dos partidos todavía?
1: Cerro Pío ya puede llevar a su público hasta hoy.
0: Deigo y cuál.
1: ¿Qué fecha había sido, Beto?
0: Te da para música de tensión, Omar. Sí. Cerro puede ganar todavía el clásico.
1: Así escuché.
0: Porque apeló.
1: Apeló. Apeló. Y la gente Olimpia recusó de oír la.
0: ¿Y qué pasa si por ahí Cerro gana ese, se juega todo, gana ese clásico? Hoy gana Cerro. Olimpia perdió
1: 37. 37 más iría a 40. Y Olimpia está a 43.
0: Sí.
1: Se mete otra vez en la pelea.
0: Y claro, porque son dos fechas todavía que falta ahora.
1: Es que los propios Olimpistas lo dijeron. Que los propios Olimpistas dijeron que se complete. Y yo ya argumenté el por qué se tenía que completar. Porque Cerro no era local. Si era local, ahí terminaba ya.
0: Así mismo.
1: Ahí los tres puntos para Olimpia terminaban. ¿Por qué las especulaciones? Porque Olimpia es local.
0: Olimpia.
1: Ahí cuando es Oyapoa PF. Oyapoa PF o está jugando Mutasu,
0: sí.
1: Olimpia, eso es la punta. Eso quiere decir que la PF tampoco le interesa tanto lo deportivo,
0: sino mismo.
1: Que lo monetario. Sí. Olimpia no tiene nada que ver, tiene la culpa de eso.
0: Sí.
1: Pero digo nomás de que lastimosamente las cosas.
0: O sea, ¿puede entregar otra vez la Copa Olimpia?
1: Y en ese sentido, pero Olimpia va a salir nomás los campeones para mí.
0: O sea, no, la campeón. Como que perdió ayer nomás. Y hoy gana Cerro. Gana también el clásico.
1: A 3 puntos.
0: Queda a 3 puntos. Y hay 6 puntos de juego todavía, en este momento.
1: Sí.
0: Para Cerro hay 9 puntos todavía en juego.
1: Sí, para Cerro. No, pero.
0: Porque todavía no jugó.
1: Dijiste que hoy va a ganar Cerro.
0: No, en caso de.
1: En ese caso sí.
0: Ahora. Gana hoy Guaraní, le gana a Cerro. Pero ya ni con...
1: Va a tener todavía matemáticamente.
0: Matemáticamente. Ya.
1: 6 puntos.
0: Ah,
1: a 6 puntos de juego. Si es que se dan los resultados que estamos diciendo, ¿verdad? Pero no creo más. No creo más. Yo creo que se va a mantener
0: así
1: Olimpia campeón porque hizo mejor las cosas.
0: Sí, totalmente.
1: Hizo mejor
0: por las virtud.
1: Cosas. Por virtud.
0: Propio.
1: Y Nacional así está mismo. Segundo.
0: Así mismo.
1: No olvidamos Nacional.

0: Pero Nacional sí. Ya jugó su partido y ganó.
1: Así
0: pero
1: es.
0: Nacional. Pues Nacional ganó. Está segundo.
1: Ah, ganó, le ganó a Luque. A Luque, ¿verdad?
0: Sí. Y Nacional también matemáticamente, si es que se gana, va a tener.
1: Ah, también. A la pucha. Sí, señor.
0: Los dos de Barrio Obrero se van a poner contra Olimpia.
1: Histórico, ya cerramos esa parte, ¿verdad? Cerramos. Histórico lo de los Romero. Que se enfrentaron, los dos hicieron, ¿verdad?
0: Los dos
1: marcaron. Los dos marcaron.
0: Pero justamente, los dos hicieron tres goles.
1: Peteo
0: Miguel 2 por.
1: Ah, ya.
0: Huracán y el otro metió un gol.
1: Un gol.
0: De penal, ¿no? Es cierto. Sí. La gente iba, es penal, me hace ya.
1: Sí, no, pero donde se ahí vio. Enciso ahí vio Yokokai, Gurija. O Yokokai y le hizo repetir. No, le hizo repetir.
0: Sí, por eso sí.
1: Ah, le hizo repetir. Le hizo repetir porque. Pero ya adelantaste ese tío, digo.
0: Ya adelantó. Pero.
1: Ese
0: ya convirtió. Pero el otro gol era el.
1: Sí. Paraguayo en el extranjero,
0: el
1: ¿verdad?
0: El gol de, la, de los Juegos de Oro.
1: Sí. ¿Sabes por qué te menciono juegos, sí. Los Romero? ¿Qué tarea va a tener Alfaro, será? ¿Cuántos buenos delanteros estamos teniendo?
0: No, pero los Romero, yo creo, desde mi punto de vista, no van a ser convocados.
1: No van a ser por eso.
0: Yo.
1: Pero ¿cuánta gente? Imagínate si por ahí no se pone ahí, vaya allá.
0: Pero lo de los Romero, por ejemplo. Sí.
1: No, Huracán no es tanto, pero en Boca, que esté luciéndose.
0: No, pero él es suplente en Boca.
1: Suplente.
0: Eso sí. Es suplente. Lo de Tata, por ejemplo, él dice.
1: ¿Y qué pasó con Vareiro? ¿No jugó ese partido? ¿Verdad?
0: Jugó, pero se retiró lesionado.
1: Ah, lesionado.
0: Ya, pero creo que va a recuperarse de vuelta. Vareiro sí, para mí es.
1: Sí. Pero Masaya, ñane orgulloso verle a nuestros compatriotas.
0: Pita era el que dijo que. ¿O quién era el delantero?
1: Ah, Pita, dijo, otro ahí, San Pita, más allá de Miguel.
0: Carlos González.
1: Que
0: el no le tiene en cuenta.
1: Así es.
0: Por más goles que meta.
1: Sí.
0: El.
1: Pero ha sido íntegro, digo, ¿verdad? Porque.
0: No, pero. Ahí, pero ¿sabes qué? ¿Sabes qué? Sobre el punto, nomás dice que te ataje.
1: Sí.
0: Sobre el punto. Así de render. Está bien que no le convoque. Sí. Pero que por lo menos le llame, le felicite.
1: Que le llame. O para algún amistoso lleva. Eso es cierto. Eso es cierto. Eso sí. Para el mundial, no más lo que él te imagina, porque ese ya está ahí un mío, ya por acué esfuerzo.
0: A Tony
1: sorprende
0: eso.
1: Ese es el tema. Pero.
0: Más goles. Cero goles tiene.
1: Pero, qué lindos goles hizo con la selección.
0: Con Argentina.
1: En los momentos más complicados.
0: Contra Argentina.
1: Llegó hoy. En los momentos más difíciles.
0: Sí, así es. Bueno, Beto, estamos en la parte final.
1: Ya,
0: déjame ver acá tú también. Un tema que quería desarrollar también que es bastante preocupante, ¿verdad?
1: Sí.
0: Lo de. La factura de la ANDE.
1: Anina.
0: No, güey, sí, Beto, o sea, y eso preocupa a la ciudadanía.
1: Sí.
0: Creo que llegó hasta el Congreso y todo. Otro de lo que siempre habla de esta polémica es Rubén Rubín.
1: Sí.
0: Y preocupa realmente la situación del costo de la energía eléctrica. En vez de que baje la energía eléctrica, yo estaba pagando un monto. Hace 2 o 3 meses en Ipuguazú y igual lo hubiese 10 mil menos. Y ahí lo que uno se pregunta. ¿Yipurupo Andema o no sé, Beto? Realmente no tengo una explicación lógica. Sí. Porque 10.000 o 10 menos pues, es muy poco. Es muy poco, no sé en qué seguía la ANDE y si quiere la gente también. 0521 20 23 59. ¿Podemos habilitar un ratito, Omar? El 0521 20 23 59.
1: ¿Alguno que esté pasando por la misma situación?
0: Por la misma situación, no solamente en nuestro caso.
1: Así mismo. Oíramos algún orecoa sobre facturación.
0: Ya está.
1: Porque tienen que revisar también sus números. Ahora es número. Yo entiendo eso. Yo siempre reviso los números.
0: A mí me habían explicado una vez. Se por hacer una vez a peina.
1: Sí, hay cuapo ahí la número. La de mi medidor.
0: De tu medidor.
1: O sea, a esa o V o controlada. O sea, a controlada ahí. Ahí sí. A controlar la factura anterior. UPB con Inmate. Incluso te dice periodo de tal fecha a tal fecha. Desde el 6 de abril hasta el 6 de mayo. A veces el 7 de mayo. Pero vaya un oreíma. Si no es un matante, ¿dónde? Entonces allá pose a la pucha, tanta y puruco, me ves a ella. Entonces los números. Ahora, si por ahí los números te dicen menos, jaulan de factura pejeta, upea.
0: Pero tenés que pagar primero y después reclamar.
1: Después reclamar. Pero ahora, ¿cómo tenía un beuseán de Rigoberto? R10 Santo Domingo. Vean la solución, sí señor, sobre General Díaz.

0: 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Pues son de quién más, bebé. Ah, oye, ¿por dónde? 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Mi milanesa y quiere que
1: nadie le va a quitar sí. Más la Copa Olimpia, dice.
0: Y ya, vea, ya. Yo vendo posición. Ingo vende posición. Debo decir que puede pasar, ¿verdad? Claro, porque o a pelar, pues.
1: Ya, vamos a la festejo, todo eso.
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1: Quiero agradecerle este minuto que tenemos, sí. Beto. Agradecerle a toda la gente, ¿verdad? Que estuvieron colaborando el tema de premio.
0: Ah, gracias también a Hugo Velar, es cierto. Velar, amigo, Hugo Cárdenas. Sí. Sí.
1: Petén y pollo, Uta, ahí en tu lado.
0: Outa.
1: Outa. Amotu. Amotu. Peña Carmen sacó un premio sorpresa.
0: ¿En serio,
1: güey? A Silvi. Ah. El amigo Fernández.
0: Ya poco y Peteña, nevecino peguanario, Berto.
1: Y Ángela. Y la vende a güey. Misael. Misael. Ah, gente y Teila. Colaborado.
0: Sí.
1: Realmente de corazón. La primera persona que compró las boletas fue la familia acá.
0: Así mismo.
1: De Don Luis. Sí. Ña Marisa.
0: Ña Marisa también. Ña Marisa. Bien,
1: Ña Silvi.
0: Sí, sí, sí. Gracias, Carmen, a todos, gracias a todos.
1: A todos sí. También. En casa compramos un poquitito.
0: Punto informativo ocurrí la sorteo. Sí, cuídate, que si quieren volver a ver, peiquente anape página. Punto informativo, página peiquez a peyujuta la sorteo. Si puedo apuntar para Facebook.
1: Y a mí justamente me dijeron, no es ni el premio ni mucho menos, es colaborar.
0: Colaborar.
1: Nuestro así aprecio, mismo, nuestro cariño. Y por otro lado, pues está y la premio pues
0: sí,
1: está porque más de 40.
0: Aparte que es un niño, digo, niño.
1: 40 premios, ajá, sí. Soy donde la pedimos disculpas también si es que nos equivocamos, ¿verdad? Pero así la premio 40, o mira, así la de pero tratamos también de hacer lo más transparente posible, Beto.
0: Así
1: es que muchas gracias a la gente que colaboraron. Felicitaciones a los que sacaron los premios. Sí. A la hora de invitación, de torta decorada, voy a hacer la premio, me imponen.
0: A propósito, Rigoberto, frente mismo a la casa de Ian, ayer se produjo un accidente de moto. Moto con moto, creo que fue, ¿verdad?
1: Moto con
0: y ayer,
1: moto.
0: Y ayer, cuidado que no lo mista. A mí hasta entre ella y Cote, será.
1: Me seguridad, para ti, era alguien de grupo, ¿verdad? Grupo de seguridad. Seguridad así ciudadana, ¿verdad? Hoy la cámara, pues.
0: Hacia la derecha.
1: Eso
0: de
1: es
0: ella
1: preocupa. Eso es lo que más preocupa.
0: Si vas a adelantarte, tenés que hacer por el costado izquierdo.
1: Izquierdo siempre.
0: Siempre.
1: A la velocidad, ni tan fuerte. Sí.
0: Así mismo. Ya cuidan,
1: acá yo tengo el video, pero no sé si
0: tener el video.
1: Sí. Para despedir con eso. Ah, para despedir, cerrar.
0: Del accidente que hubo.
1: Del accidente del circuito.
0: En nuestro barrio.
1: En nuestro barrio.
0: José María Alfonso Godoy, creo que luego se llama la calle.
1: José Alfonso Godoy.
0: El barrio y la calle principal.
1: La calle principal. Nosotros conocemos nomás como Poterocue.
0: Poterocue.
1: Así mismo. Como Poterocue, ¿verdad? Pero es José Alfonso Godoy, es la calle, el nombre en sí.
0: Ex Poterocue, José María Alfonso Godoy, ex Poterocue.
1: Ex Poterocue.
0: Pero el Cuadabelo y tal, la
1: Poterocue. Sí, así es. Cuadabelo y tal. Si es que pronta recuperación para la persona y a tener mucha precaución. Principalmente de Beto.
0: Ñande amigo Robert Gon o manejar la término mía. Me estaba explicando. Postrero es una palabra y potrero es otra. Potrero es donde los animales pastan. A postrero es al final, en la postrimería, dice. Algo pues se aprende cada día. Esta es la imagen, ¿verdad?
1: Voy a mostrar un poquitito para cerrar.
0: Ok. Lo que ocurrió en nuestro barrio. Ojo, Macri, bombero, Bacuera, y a quienes también siempre tenemos que agradecer.
1: Totalmente, totalmente.
0: No sé si fue rojo o.
1: Y realmente.
0: Bombero rojo, creo que.
1: Ojo,
0: Grigue. Ojo, Grigue. Sí. Hoy vamos a ver.
1: Sí, así es. Quiero agrandar nomás un poquito más para que se pueda ver bien el accidente de tránsito del día de ayer.

0: Empezar de vuelta. Ahí sí, ahí se
1: Allá
0: ve.
1: se está
0: Está
1: viendo.
0: viniendo. Y de atrás le envió que no pasara a la izquierda. Pero otro tiempo tú y ahí subí.
1: Y subí porque normalmente pues pega pendeja hazaña hoy, pega pese y todo. Por
0: a
1: eso
0: la
1: digo, a la
0: derecha.
1: derecha. A la derecha hojas hacemos.
0: Antes la llegué ahí justamente a la derecha, a toda sala a la izquierda.
1: A la izquierda
0: la
1: no vale
0: Pauli
1: nada
0: se ve
1: siempre.
0: subir
1: Sí,
0: justamente
1: así
0: y
1: mismo.
0: pasó el accidente de tránsito
1: En.
0: ayer en José Alfonso Godoy.
1: Sí, Potrero Cuero.
0: Otro loco.
1: Atrameco.
0: Atrameco. Así que con esto cerramos y
1: Cerramos.
0: decirle y pedirle a la gente a las 8 y 18 y 40,
1: Por
0: ¿viste
1: ahí,
0: ahí?
1: sí.
0: Las 6 y 40
1: Pero
0: de
1: ya
0: la tarde.
1: oscurece ahora ese
0: Sí,
1: horario.
0: a ese horario
1: Sí.
0: ya. Por eso decimos, Beto,
1: Sí.
0: si hay cambio de horario,
1: Sí.
0: de igual manera, Beto, no tarde, o sea, a las 5 y 40,
1: Puto
0: pututa,
1: no.
0: pututa.
1: Toma.
0: Por
1: Las
0: eso.
1: 5 y 20 ya oscurece
0: Oscurece
1: en.
0: ya.
1: Sí, es que se cambia
0: Se
1: la hora.
0: cambia
1: Así
0: horario
1: mismo.
0: de invierno.
1: Ya,
0: Gracias. Hasta
1: hasta
0: mañana.
1: mañana.

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1: Bueno, buena música en esta mañana, el día lunes, ¿eh? Lunes. Hay que darle un poco más de música. Los lunes siempre le damos así un poco más de música. Ah, Topaz.
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1: ¿Te acuerdas de Topaz? Topaz, Topaz. Ah. 13 minutitos de las 11 de la mañana en Paraguay, ¿eh? ¿Cómo están, audiencia? Me imagino que ya hace rato están detrás del receptor de tu radio preferida, ¿eh?
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1: Falta la guacha y nada, ¿sabes? Los lunes de guacha.
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1: Amo, os pego y es que un fin de semana, ¿eh? Allá.

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0: A los amigos que están en sintonía, saludos, saludos cordiales. En distintos puntos y de distintas maneras están en sintonía. Muchas personas están a través de las distintas plataformas donde salimos en el programa también, ¿eh? Radios en Paraguay, desde Paraguay, emisora de Paraguay. Igualmente paraguayos por el mundo también. Radio Capital desde Paraguay.com, Capital FM. Otras aplicaciones también en la colectividad de Brasil.com. Igualmente también estamos ahí. Bueno, y la gente está en sintonía, ¿eh? Compartiendo con nosotros.
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0: Bueno, aquí está la canción de Guardianes del Amor, ¿eh? Arturo Rodríguez y sus Guardianes del Amor, bebiendo lágrimas, ¿eh? Bueno, excelente. La mañana, saludo grande ahí al amigo Luisito, que está full en sintonía también. Vamos todavía. 0971-135509, habilitadísimo el teléfono, ¿eh? A toda la gente que quieran enviar mensajes, ¿eh?
1: Buen día, Guto.
0: Vale, ¿cómo se llama, querido?
1: Siempre, la mega mañana. Feliz y bendecido comienzo laboral.
0: Sí, señor.
1: Y imagina, sí. Bueno, resulta que hoy predica ahí la... un correo y una pesa gente o sea dormir la o sea buscar y a mumbiría a pedir y para hacer la acá hay un bar no sé hace tamaño mija hija o estamos o sea buscar continuado o esa gente o sea la o ya por la tata sin o por ir está tan rendido o sea o pide está tan rendido o sea y pues ahí digo había sido este y tren la agua y nada trena o buena es a pey o sea mañana pey y pues la trena yo con jamás ando puta y pues oye oye mi amigo muña mira trena oye pues yo la putante jamás oye muña a la muña a pey oye y el pasajero pues a o no se va a ir leña
2: a mañana
1: pues digo para el botaje a pey y la mi chofer plan de que tú me dejas la puta pues había sido estación de
0: estación
1: me pasé la puta la trena. Ope, oñeja, ala, chofer, un frena,

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1: Gracias.
0: Puedes escuchar la música de Lalo.
1: Lalo.
0: Cualquiera nomás.
1: Bueno.
0: Gracias.
1: Dale.
0: Soy Carolina, calle Segunda, Cagüicupé.
1: Calle Segunda, imagínate. Calle Segunda, Cagüicupé. Ahí es full sintonía. Gracias, Carol.
2: Pero
1: resulta
2: que
1: hoy aplica ahí la. ¡Adina! ¡Adina! ¡Adina! ¡Adina! ¡Adina!
2: ¡Adina! ¡Adina! ¡Adina! ¡Adina! ¡Adina! ¡Adina! ¡Adina! ¡Adina!
1: ¡Adina! ¡Adina! ¡Adina! ¡Adina!

0: ¿Qué está pasando, muchachos? Acá me están pasando de vuelta.
1: Cada noche tenemos una cita de amor entre ella y yo. Ella me dice que me necesita.
0: Vos a mí, ¿dónde es en tu país? Dice.
2: Ay, hijo de pedido.

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1: Ahí vivo alguien que pueda matar su chiste, será, ¿eh? Hoy hablamos bañazo, directamente al 0971-13-5509. A ver quién. Espero que sea un poquito mejor, me piden por acá. Esa gente de ti, Guto Miguel, me dice, ay, muy seco, ¿a dónde?
2: Simpático, cuadrillo, o sea.
1: Ay, vos te... directamente ahí, oyente en línea.
3: Ojo, te tengo caché que no va a poner la estancia, que no me tengo. Ojo, voy a presentar la estancia, la va a poseer ayuda, así no hay problema. Va a poner la estancia, le pongo a hacer la coña caraí, le pongo a hacer la caraí, buena persona, la caché. Pues yo tengo ya que le patrón. Yo pica chica ese que ya ha ñambo y miñana en va fuera ese. Coronel Oviedo. Yo pico pero hoy vaya. Ayer va a ser rico cachique eso. Imagina con animaña en va pa eso. Con a vehículo en va de tractor mía en va pa eso. En serio ese patrón eso. Amba ese José la nave con más de tela en viejo ese. Qué rico que so cachique ese.
1: ¿Eh? Yo estaba igual
2: tipo. ¿Te caigo? Simpático, cuadrillo.
1: ¿Pensa ahí?
2: La Carlito era escogida la maestra.

0: Saludos al amigo Castorito que está en sintonía de la radio. Salud grande a la apreciada amigo Castorino, ahí está full sintonía. Vamos todavía.
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0: Qué bueno,
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0: pasamos la feliz niñez.
2: Hola, hola.
0: Mira cómo son ya. A ti no sea. Vamos a salir, ya se puede, ya entonces chico, maje.
3: ¿Quién diría que el
0: mío? Y yo te digo.

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0: Saludo grande ahí al amigo Santiago González. Pate con el Santiaguito será,
2: Chile. Uno peor que otro. Amigo fiel.
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0: Vale, ¿cómo lo hiciste?
2: Ya juego, papi, música, auto, la última de pedir, lo más no. A ver, mira, papi, tenemos los bubullos, adiós, amigo, mi amigo, fiel.
0: Adiós, adiós.
2: Tengo, amigo, papi, tenemos a ti, tu ala.
0: Adiós, adiós.
2: Tengo que tu cuaderno, debe un poco puro.
0: No puede ser.
2: Adiós a ti. Pues también te Santa María, pero digo. Con música, una. Entierro, jamás lo mira. A ver, espérate, tema de Ibuá.
0: Ni extraño estés. Por ahí, por las letras, seguramente.
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41 minutos de las 11 de la mañana. Linda canción de Brindis. Clásico de clásicos, ¿eh? Por ser lunes. El lunes, menta ahí para los nervios. 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

0: Amá,
1: ¿qué quieres por ahora? Ah, ya. Ahora, cariño. Tranquiliza, mira, será. Bueno. Vaya vos.
2: Otro veneno loco, ahí sin de provecho, pues chista, me voy.
1: Ajá, ahí. Ahora busca llega donde es y que haya votado dos veces en Boazá. Y usted ahí.
3: Simpático, por así
1: decirlo. Votado dos veces en Boazá y usted ahí. El lunes, guáchalo. Tú se te dice, chonkan en el crimen. Saludos para el amigo Víctor Torres. Saludos al gran profe. Ahí está trabajando a full. Me imagino que se está preparando también para el desfile. Sí. Saludos al grande al profe. Pásame algo de los Bibis si se puede, porfa, dice. Los Bibis. Bueno, no hay problema. 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Pero que sea despacito. 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

Saludo grande ahí al primazo Salomón Varela. ¡Ah! ¡Lunes! 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

49, ya a las 11 de la mañana. Qué rápido, ¿eh? Ya estamos llegando a la parte culminante del programa de la fecha de hoy, de vuelta, ¿eh? Sí, rapidísimo, ¿eh? 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

0: Paula y su Tropical Caribe. Clásico, ¿eh? 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
0: Saludo especial para Raquel, Raquel Mendoza, que está de cumpleaños en el día de hoy, oyente fiel de La Mega Mañana. Así que muchas felicidades, ¿eh? Para Raquel, que está de cumple en el día de hoy, ¿sí? Bueno, salúdame, hoy estoy de cumple, dice. Excelente. Así que un saludo enorme ahí para la compañera de trabajo, Raquel. Por su cumple,
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0: Saludo para el amigo Juan

en la zona de Curva S, San Antonio. Por ahí están en sintonía también en la radio, ¿eh? Bueno, Capi Baré, muchas gracias. Aguante, gracias a la gente de Curuguaté que siempre están en sintonía. Vamos todavía también. Lili Bucuá, zona de Acepar. Igualmente también en otros lugares también que siempre están en sintonía, ¿eh? Alvarenga Cue, a full en sintonía también, ¿eh? Vamos todavía.

0: Quiero escuchar la música de Wisin Yandel, dice, si puede, por favor. Algo de reggaetón. Mañana vamos a tirar reggaetón. Sí, vamos a hacer. Tenemos temas nuevos que vamos a presentarles también. Varios temas nuevos, ¿eh? Los nueviños. Nueviño. ¿Qué hacemos hoy para cerrar? Vamos a cerrar con el cover. ¿Qué cover podemos hacer hoy en vivo? Un cover.
1: Ándale, Chamberlain.
2: Adán Zapuata.
0: Temerario. ¿Te parece si hacemos un cover de Temerario? Bueno. 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Por Team La República de la Caña, ¿eh? 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Como siempre, acompañando nuestro trabajo también, ¿eh? Bueno, nos vamos. Le decimos muchas gracias por la sintonía. Que Dios lo bendiga. Y cerramos con Los Temerarios.

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1: Bueno, señores, ya estamos aquí en la 101.7 Radio FM Capital en esta jornada del día lunes. Una jornada fría aquí en la ciudad de Coronel Oviedo. Pero nosotros, aquí desde los estudios de la radio, vamos a poder compartir con ustedes durante 60 minutos la buena música y este programa de la tradición paraguaya. Bienvenidos al capítulo del día lunes. Una temperatura de 15 grados hasta el momento. Vamos a llegar hasta los 18. Hoy amanecimos con 4 grados. Solamente 4 graditos amanecimos en el día de hoy. Bastante frío, ¿eh? Sí, ya estamos ya en la época, ¿eh? Ya se siente ya el frío otoñal, que ya estamos a un poquito de un mes para que arranque también el invierno, la estación del invierno, pero ya se hace sentir. Señores, una edición muy especial de compartir este programa La Tradición Paraguaya. Ya habilitamos el 0971-468-355 a la gente que quieran interactuar con nosotros aquí en radio. Ya 5 minutitos, ya van pasándole la hora 12.

Ahí está este tema que compartimos con ustedes a esta hora del mediodía. Ya aquí en el programa, ya compartiendo con ustedes la buena música.

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Con nosotros, como siempre, las diferentes firmas comerciales que nos acompañan y que ponen a punto el programa. Sí, ellos son los patrones. Gracias a ellos nosotros estamos saliendo al aire aquí por la 101.7 Radio FM Capital. 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
0: 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Bueno, señores, 15 minutos ya van transcurriendo de la hora 12 aquí en el programa, escuchando, compartiendo con ustedes la mejor música,

Bueno, los amigos que se están poniendo comunicación con nosotros, saludo para nuestro amigo Fermín, Tuzán y Bufanda, dice, Tuzán, niño, año de baja, dice, muy tenue al hombre y la giga. Anderson, Oye, mon Bufanda, Tuzán, de ahí, Tuzán, y ahí ayuda a Pero, vale, voy este día, dice Fermín, Vamos a ver, claro, Fermín, dale, hijo. E dice Marula, ahora con la cama, yo la hey, ahora corre, ima, ja, hey. Va, eres permiso, será que ahora corre, ima, la cama, yo la Saludos a los amigos que se van poniendo en comunicación con nosotros. A la gente de R y Tres Corrales, un abrazo a la gente de R. Vamos a estar el viernes 15 para la Monumental Corrida de Toros. Ya me invité en la cuadrilla, hermanos Escobar de la Pastora. Bravísimos ejemplares de Flaminio Britos. Con la risa de chicos y grande. Vamos a tener de chocolatín. Sí. Sonido Array System. Agrupación Forastero que va a estar reamenizando la corrida a toros. Y el baile popular. Gentileza de los Mellis. Vamos a estar por ahí. Hermencito, Huguito. Y la querida Deida, la pequeña Deida Páez. Por gentileza de ellos, vamos a estar para disfrutar y compartir con la gente de R.I. Y el sábado, volvemos a R.I. Tres Corrales. Saluda a la querida presidenta Bárbara Noemí Gavilán, a todos los componentes de la Asociación de Jinetes San Isidro Labrador que se están preparando a full para su jineteada. Ya están limpiando ahí, poniendo a punto el local. Y la ASO de Jinete San Isidro Labrador, ¿no? Sábado 16 vamos a estar con ellos. Ahí gentileza al comisario Saba Miranda. Vamos a estar en la jineteada. En el baile popular vamos a estar gentileza al querido mío Hugo Velar, Pedro Rivera, Moisés Agüero. Vamos a estar por ahí. Y este jueves 14 nos vamos a doctor Cecilio Báez para la jineteada también, gentileza al querido amigo Gustavo Bernal. Los amigos que están escribiendo al programa, saludos para nuestro amigo Elio. A ver, Elio. A ver. Mis hijas caído jugaina, A ni de caído, baby, dina. Saludos al querido amigo Elio Marecos, que está en sintonía del programa también. Va, genial, amigo Isaías.

Bueno, escuchando este tema, Los Sabanales, aquí a esta hora del mediodía, 30 minutos de la hora 2 en toda la República del Paraguay. Y bueno, señores, ya nos preparamos con todo, con toda la artillería pesada para este, para esta semana que se vienen las actividades. Arrancamos el jueves 14, vamos a estar por doctor Cecilio Báez. El viernes 15, nos vamos a R3 Corrales con la comisión de los, en este caso, comisión festejo patronal, de la fiesta patronal de R3 Corrales. Ahí con el Consejo Económico Parroquial vamos a estar para la monumental corrida de toros. Se dio un gran baile popular. Ya todo listo, todo preparado, los bravísimos ejemplares de alto quilaje de Flaminio Britos. Cuadrilla Hermanos Escobar de La Pastora, sonido Array System y en su escenario Agrupación Forastero. Por ahí vamos a estar en la animación, en los relatos de la corrida de toros, a gentileza de Hermencito, Huguito y la pequeña Deida Páez. Saluda a Diana Páez también, a nuestra querida gran amiga, que es la mamá de los Mellis y en este caso también de Deida, ¿eh? Gracias por esa confianza tremenda que han puesto la gente de la comisión de fiesta patronal. Y bueno, y el sábado 16 se viene el aniversario de la ASO de Jinete de San Isidro Labrador. Claro que sí, vamos a estar en la monumental jineteada. Claro que sí, a full time ya los preparativos para esta gran y monumental jineteada. A primera hora vamos a estar con Agrupación Forastero nuevamente. Segunda hora, Tierra Sonora de Django. Y a tercera hora, Banda Reggae, para musicalizar. Y en la jineteada vamos a estar, por gentileza, el querido comisario Saba Miranda. En el baile popular, gentileza, Hugo Velar, Pedro Rivera, Moisés Agüero. Tremenda bebé, El 24 de mayo vamos a estar a primera hora con la gente de Juguayeré. Ahí en la jineteada también, gentileza, el querido amigo José Mar. Y a la tardecita noche nos vamos a San José, Los Arroyos, Costa Pucú, María Auxiliadora. Vamos a estar en el baile popular, gentileza de Guido Paredes. Y el 30 de mayo vamos a estar con la gente de La Pastora. Y en la agarrada libre con... va a estar tocando en vivo Agrupación Folk del Paraguay a segunda hora, y con Agrupación Folk del Paraguay en la parte del baile popular vamos.

Vamos a estar ahí, gentileza de los amigos de la pastora. Sí, señor. A mí va el tema. Y el 31 de mayo nos vamos a repatriación, colazo de jinete de repatriación. Saluda al querido amigo Vera por ahí. Ya estamos ultimando detalles para lo que va a ser también. Gentileza al querido amigo ingeniero Agapito Silvero, vamos a estar por ahí.

Bueno, seguimos aquí en el programa. Bueno, debemos de agradecer a los patrocinantes. 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
1: Amigos, 30 de abril.
0: Seguimos escuchando buena música aquí. Ya, por supuesto, 43 minutos de la hora 12.

0: este tema, señores y señores.
1: Agrupación Sin Límite.
0: Y por ahí se viene ese pasito, ese movimiento, ¿eh?
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3: Bueno, 53 minutos de la hora 12. Aquí en el programa seguimos escuchando y compartiendo con ustedes la buena música. Por supuesto, con este grupazo que siempre está con nosotros.

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2: Y de a poquito nosotros estamos llegando a la parte culminante de este capítulo. Día lunes, el primer encuentro, primer programa de lo que va de la semana aquí en la 101.7 Radio FM Capital. Señores, edición día lunes, que se nos está yendo. Y mañana vamos a estar de vuelta con ustedes de 12 a 13 horas aquí en la 101.7 Radio FM Capital. Buenas tardes.

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Bienvenidos, bienvenidos mi querido oyente, mi gran audiencia, en este primer programa de la semana. Feliz año nuevo para todos. Primer programa del año también. Primer programa del año. Vamos a comenzar, ya estamos comenzando con el pie derecho y por supuesto, ayer domingo cantidades, testimonios de agradecimiento de personas que llevaron el talismán de los siete poderes, escribiéndonos, llamándonos, agradeciéndonos. Y esto nos motiva cada día más para compartir con ustedes este espacio tan importante, para que así como lo dice su nombre, para una vida mejor de cada uno de ustedes. Agradecemos a los padres de familia, a los comerciantes, a los empresarios, a personales del gobierno, a la gente de distintas religiones, posición social, que formaron parte de cambios importantes y positivos en su vida, porque se acercaron hasta nuestro consultorio. Así también, este año, avancemos, arranquemos, comencemos con la fe puesta en Dios Todopoderoso, con el pie derecho y por supuesto con el apoyo y asesoramiento de verdaderos maestros para tomar decisiones que puedan llevarles al éxito, a la felicidad y a la tranquilidad. 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Aquí con nosotros la profesora, el maestro Douglas, con su conocimiento espiritual en la recepción de todas las llamadas. Como todos los días, a temprana hora, ya con su altar, con sus materiales, para unir tantas familias, tantas parejas que se van a acercar en este mes de enero de este año, para poder avanzar todo este año con protección. 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Muchos comerciantes también llevaron el año

pasado, muchos profesionales, abogados, médicos, obreros, jóvenes, padres de familia, cambiaron sus suertes, cambiaron su actitud mental, mejoraron su forma de pensar y sobre todo tomaron decisiones que están llevando a cambios positivos en su vida. Vamos rápidamente con la contestación de los mensajes. Aquí, por ejemplo, llegó un mensaje, dice, me está mostrando la profe, si me ha indicado el teléfono. ¿Cómo está, profesor? Feliz año nuevo. Espero que ayude a mucha gente como han hecho por mi familia. De todo corazón le agradezco que siga adelante. Y esta semana estaré con su consultorio porque queremos llevarle un regalo de agradecimiento. Espero que le guste, dice. De nuestra parte, agradecemos muchísimo. No hace saber de que está mejor, pero no hay necesidad de un regalo. Es nuestro compromiso servirlos, nuestro compromiso ayudarlos. A todas las personas que llegan hasta nuestro consultorio. Es nuestra obligación apoyarlos y encaminarlos a un mundo positivo importante para cada uno de ustedes. Así que pueden acercarse esta semana, pueden llamar, pueden preguntar también, por supuesto, para poder hacer consultas, reservar turnos y cambiar su suerte. 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Están llamando mucha gente aquí, por ejemplo, llegó un mensaje que dice, profesor, yo soy de Foz de Iguazú, Brasil, quiero hacer consulta con ustedes mañana, dice, terminación 743 su celular. 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Están llegando muchos mensajes aquí. Por ejemplo, llegó otro mensaje, dice, maestro, estoy en sintonía de la radio. Hace un año exactamente me acerqué en su consultorio. Yo soy David. Y no sé si se acuerda de mí, profesor. Estaba desorientado. Me dijiste de que tenía que separarme de mi pareja en aquel entonces. Me hablaste de que no me convenía ella. También me dijiste que veía un peligro. Y me pidió inclusive para que vendiera mi camioneta que compré con tanto sacrificio. En realidad, cuando salí de su consultorio, maestro, yo no creí. No hice caso, no tomé importancia. En el mes de junio, mi mujer me abandonó, acusándome de muchas acciones negativas, diciéndome que no me perdonaba lo que sucedió hace tantos años. Luché por ella, profesor. A los 1 mes, 15 días... tuve un accidente con mi camioneta, donde casi perdí la vida. Mi camioneta tuve que venderlo como chatarra. Y estoy muy triste porque no estoy bien. Me quisiste ayudar hace un año, yo no creí. Y lo que quiero saber, profesor, si puedo recuperar a mi señora y ustedes pueden ayudarme aún. Es por eso que le escribo, porque le estoy escuchando en este momento en la radio. Muchísimas gracias por contestarme. Y que siga ayudando a la gente que les necesita. Este señor y muchas personas a veces no creen cuando un profesional realmente le quiere ayudar, le quiere abrir los ojos.
y no cree a veces.

Y esto pasa por la falta de conocimiento. Le quiero decir a este señor David que podemos ayudarles en muchas cosas, pero recuperar a su señora ya es imposible porque vemos que está con otra persona y está embarazada en este momento de ella de 2 meses, casi 3 meses. Vení mañana martes, esta semana, te vamos a entregar la esencia consagrada magnética y el profesor Lucle se va a encargar de hacerte una liberación, te va a desatar de esa atadura y poder avanzar, porque vos naciste para ser un gran empresario, pero tuviste 3 decaídas y pérdidas grandes en los negocios. Eso es a consecuencia de un trabajo que te hicieron hace muchos años. Fue tu ex socio de tu primer negocio que abriste en aquel entonces en la zona de Asunción. Gracias por escribirnos y te esperamos. Hoy es lunes, primer programa de la semana, comienzo del año nuevo. Esto nos motiva, nos da fuerza para decirte a vos que tu problema tiene solución. Hoy no hay mal que dure 100 años. No hay cuerpo que resista, ¿verdad? Hoy queremos decirte que vos podés cambiar tu vida, mejorar tu paso. 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A los comerciantes, a los empresarios, a los jóvenes, padres de familia, inclusive muchos camioneros, muchísimos carpinteros, herreros están llevando este material. 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Otro mensaje que llega dice: maestro, yo soy Margarita, quiero agradecerle por su ayuda. Después de 8 meses de problemas, de sufrimiento con mis 3 hijos, recuperé a mi marido, alejando de esa mujer que tanto nos hizo sufrir. Le agradezco a la profesora, al profesor Douglas, por su apoyo, por sus consejos. Hoy en día estamos unidos, comenzando este año de una manera mucho más importante y con muchos proyectos, profesor. Mi marido cambió totalmente desde que ustedes nos ayudaron, dice. Otro mensaje que llega dice: maestro, ¿será que me conviene tomar una decisión de salir de mi trabajo y comenzar un viaje hacia Argentina? Dice: me llamo Pedro. Hermano Pedro, no haga ese viaje. Te vas a arrepentir. Vas a sacrificar tu familia, tu casa que logró con tanto sacrificio. Ahí en tu propia casa vos podés crecer como comerciante. Yo sé que trabajaste mucho tiempo ya en un supermercado. Vos podés abrir un pequeño negocio ahí. Yo sé que hay posibilidad, pero vos parece que tenés miedo. Vení junto a nosotros, te vamos a entregar la esencia consagrada y en menos de 4 o 5 años podés transformar ese pequeño negocio en un mini mercado grande para darle trabajo hasta a tus hijos. Y lo único que tenés que hacer es tratar de tomar decisiones, decir: yo puedo. Voy a cambiar mi vida, voy a mejorar mi paso, quiero la suerte, quiero crecer. Hay tanta gente que trabaja de sol a sol, pero el dinero que agarra se le va de la mano. Empresarios que están decayendo, parejas que se están alejando lentamente, personas capaces que está estancado en una parte, personas que debería estar disfrutando de la felicidad con su pareja viven en discusiones, otros separándose. Y hoy es el momento de poner punto final y tomar una decisión correcta en el kilómetro 4. 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

Agradecemos a la cantidad de personas que se están acercando a través del mensaje, están escuchando, compartiendo con nosotros este programa. Aquí, por ejemplo, llegó un mensaje y dice: maestro, me gusta su programa, yo soy Lidio, su paciente de 14 años. Desde que ustedes me ayudaron, comencé a crecer y hoy en día me siento realizado, dándole a mis hijos la estabilidad que necesita y sobre todo agradeciéndose a Dios por darme esta oportunidad de poder crecer, triunfar y tener profesionales como ustedes que nos asesoran, dice. Feliz año nuevo. Muchas gracias también a este señor, una persona agradecida, una persona que han cambiado su vida. Él era anteriormente una persona que lamentablemente se estancó en la vida como mucha gente. Cambió de actitud, cambió de parecer, de pensamientos y acciones. Y hoy en día es una persona que está creciendo. Él es un gran empresario hoy en día. Otro mensaje que llega dice: profesor, tengo problemas con mi hija. Está pasando una etapa difícil. No sé qué hacer con ella. Ella sufre, profesor. Por favor, dígame. Aquí le envió la foto, dice. Miramos la foto aquí. Ella es de Tauro. Vemos que ella se enamoró de una persona mucho mayor. Quizá la edad no tiene importancia, pero este señor tiene su compromiso. Y él no va a abandonar a su familia. Y quiero que venga junto a mí, si es posible, con ella. Porque veo que ella está embarazada en este momento. Y ella está confundida porque al mismo tiempo ella tenía un novio que llegaba en la casa. ¿Verdad que es cierto? Casi, inclusive, llegaron a conversaciones para casamientos. Ellos viajaron unos días hace poco hacia la zona de Encarnación juntos. Queremos explicarte muchas cosas. Vení, acércate hasta nuestro consultorio esta semana. Otro mensaje que llega dice: profesor, quiero hacer un negocio, pero no me está saliendo. Se me está estancando mucho. Parece que hay momentos que ya sale, hay contacto, vuelve a cerrarse. ¿Será que me va a salir? Yo soy oyente del programa Signo de Leo. Dice: hermano leonino, no te va a salir ese negocio. No te conviene también. Vas a salir perjudicado y vas a tener problemas con otra gente, porque está detrás de ese negocio otras personas. Vemos que en los últimos 3 años casi nada te está saliendo, inclusive estás teniendo problemas en la familia. Te preocupa lo que está sucediendo con tu hijo mayor. Acércate esta semana, porque vemos que hay una envergadura negativa, te falta suerte, lleva la esencia consagrada. 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Cuando vos llegas ni siquiera hace falta que nos cuenten sus problemas. Al mirarles en los ojos, en la palma de las manos, ya sabemos todo. ¿Por qué está sufriendo? ¿Por qué hay estancamiento en su vida? ¿Por qué no avanza? ¿Por qué no tiene suerte? Otro mensaje que llega dice: profesor, me llamo Margarita y quiero saber si voy a volver con mi novio. Después de 3 años de estar juntos, de repente él cambió y me dice que ya no viene en mi casa. ¿Será que va a suceder de realmente esto, profesor? Yo soy de Acuario, él es de Tauro. Hermana acuariana, él desde hace 6 meses está teniendo contacto con una señorita de la zona de Santa Rita. Él trabajó un tiempo en Santa Rita, en una empresa, en un silo, ¿verdad? Y ahí le conoció. Él se entusiasmó, él se enamoró inclusive ya por esta mujer y él está queriendo formar una vida hecha con ella. Así que olvídate de él, no te conviene. Veo que hay mejores opciones enfrente de vos. Lamentablemente tu corazón siente y está sufriendo mucho. Pensá en tu cerebro, no piensa en tu corazón. Este hombre no es para vos. Realmente él de todo nunca te demostró interés de más. Vos sos una persona agradable, una persona noble, honesta, linda, joven. Nada no te falta. Y va a aparecer personas que valen más que él. Te aseguro, porque sabemos y vemos tu futuro como estamos viendo de lo demás también. Así que gracias, gracias por escribirnos. Te esperamos esta semana porque la suerte, realmente vos no tenés suerte en el amor. Encontrá para tu pareja, pero no te dura más que 2 o 3 años. Otro mensaje que llegas aquí dice: maestro, estoy escuchando la radio y estoy teniendo muchas trabas en mi empresa. Muchas cosas no me están saliendo bien, muchos negocios. ¿Será que ya esto no es normal? Porque desde hace unos años y siempre tuve éxito en cada emprendimiento que hacía. Desde ya muchísimas gracias, estoy atento a su programa, soy de Piscis. Dice: hermanos piscianos, veo que vos tenías de pareja una persona.

0: zona mayor separada,
1: donde nació un hijo supuestamente tuyo. Esta señora ya tendría sus 38 años, y estoy preocupado porque vemos que ustedes fueron víctimas de un mal artificial de parte de su ex pareja, de esta señora, e inclusive enterró algo en tu empresa. Y quiero que venga a nuestro consultorio para poder darle una explicación más detallada, ayudarte, porque yo sé que hasta ahora le quería a esta señora. Ella también te quiere mucho, pero no puede estar junto a ustedes. No pueden llevar una vida de convivencia en paz. Hay muchas peleas, muchos cambios negativos, y vamos a ayudártelos. Así que lo que tienen que hacer es tratar de llegar en nuestro consultorio lo más pronto posible. 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

Estamos contentos, estamos felices aquí con la profesora, el profesor Douglas. Muchísimos mensajes. Aquí, por ejemplo, llegó un mensaje que dice: reservame el turno, maestro, para el día jueves. Terminación 903. Otro mensaje que llega dice: gracias por todo, maestro. Cerré el año pasado con positivismo, en alto rendimiento y positivo en mi negocio desde que ustedes me entregaron la esencia consagrada. Quiero pasar esta semana para retirar otro y también para el negocio de mi señora, dice. Otro mensaje que llega dice: maestro, yo soy Ricardo. Agradezco de corazón a la profesora, al profesor Douglas, por ayudarme, porque estaba a punto de separarme con mi señora porque ya no había entendimiento. Y sentíamos que la pasión llegó a apagarse. Desde que nos entregó la esencia consagrada, nuestra vida cambió, profesor. Gracias por todo. Hoy en día estamos más unidos con mi esposa, más enamorados. Y hace unos días llegamos de vacación después de pasar momentos muy lindos. Gracias por todo, maestro, por devolvernos la felicidad. Es nuestro compromiso y es nuestra obligación ayudar, unir familia, no destruir hogares. Es nuestro trabajo sacarte de esa envergadura negativa, de ese pozo, de esa atadura. Hay tanta gente que trabaja tanto, pero el dinero que agarra se le va de la mano, no le sale nada. Otros sí que no son felices, a pesar de que tienen en su mano la felicidad. Otros que no sale de enfermedades desconocidas, de atadura y mala suerte. Llega otro mensaje, dice: maestro, yo soy Teresa, le quiero preguntar por qué es lo que sufro tanto, profesor. Hace 9 años sufro de una enfermedad y ya consulté con muchos doctores, ya me hicieron muchos estudios y cada día está empeorando este dolor que siento en los huesos y en mi piel. Sales manchas, a veces se hace herida. Ya no sé qué hacer, profesor. Los médicos, a pesar de los estudios que me hacen, no me dan un cambio que pueda hacerme sentir bien. Yo soy de Tauro, profesor. Aquí le envió la foto. Dice: estamos mirando la foto aquí con la profe y nos preocupa esta señora, sufrida, bajo mucho de peso, está pálida. Vemos que estuviste casi 11 años, 12 años con un hombre.

0: religión cristiana, y esto muchas veces le impide abrir los ojos para consultar con espiritualista, con verdaderos maestros. Yo sé que hicieron lo posible dentro de su conocimiento para mejorar, curar y salir de ese sufrimiento, pero no fue posible. Tenemos que hacerte una liberación. Vamos a ayudarte, no necesitas ni un guaraní, solo quiero que venga con la fe puesta en Dios Todopoderoso y vamos a devolverte la felicidad, la tranquilidad y la salud. Porque también veo que estás sola, ya te separaste de este señor hace unos tiempos atrás y vos nunca buscaste apoyo con verdadero espiritista. Nosotros te esperamos y vamos a ayudarte con mucho gusto, como estamos haciendo a miles de personas. En este mes de enero vamos a tratar de ayudar a lo máximo a la gente para enfrentar todo el resto del año con positivismo, con suerte, a los obreros, a los agricultores, a los colonos, a los ganaderos, a los comerciantes, a los jóvenes, a las personas que quieren cambio positivo. 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Claro que vos podés. Hay una fuerza que te impide y eso nosotros vamos a desatar. Al llegar a nuestro consultorio, ni siquiera hace falta que nos cuenten sus problemas. La experiencia, años de trabajo, miles de personas que cambiaron su vida, nos facilita decirte lo que tu problema tiene solución, qué paso debe hacer y qué decisiones debe tomar al respecto. Otro mensaje que llega dice, profesor, yo soy Virginia, gracias por tu ayuda. El año pasado, cuando comencé con mucho problema con mi marido, inclusive tuvimos que cerrar nuestro negocio al comienzo del mes de marzo, porque ya no teníamos más ventas, hasta que me acerqué en su consultorio a quincena de marzo y me dijeron de que volviera a abrir el negocio. Nosotros dudábamos porque ya no teníamos más nada, profesor, ni ventas. En pocos días de haberlo hecho, de abrir nuestro local, apareció un señor que es el patrón nuestro, nos llenó de mercadería, solo firmándole nosotros un pagaré. Después de que nos entregaron la esencia consagrada, en aquel entonces el profesor Douglas, a los pocos días comenzamos a vender. Hoy en día estamos creciendo, profesor, estamos llenos de mercadería y sin deudas. Y nuestro patrón está contento, ahora queremos agrandar nuestro local y es por eso que le escribo, profesor, para agradecerles. Y quiero también que me reserve un lugar porque quiero retirar la esencia consagrada. Gracias por su ayuda, profesor, dice. Otro mensaje que llega dice, ¿cómo hago, profesor, para llegar a su consultorio? 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Llega otro mensaje que dice, maestro, yo soy de kilómetro 9, quiero saber por qué es lo que no me sale nada, estoy con muchas trabas, inclusive aquí en mi casa hay muchas discusiones, muchos nervios. Me llamo Nilda, dice, hermana Nilda, venís junto a nosotros mañana martes en el kilómetro 4, te vamos a entregar la esencia consagrada, vamos a regalártelos. 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

Programa La Voz de la Liberación, mis amados, con este himno de alabanza, Santo Galileo. Aquí pasamos a presentar esta programación que corresponde al Ministerio de la Iglesia Pentecostal Dios es Amor, que tiene su sede regional aquí en la ciudad de Coronel Oviedo y está ubicado en el barrio José Alfonso Godoy, en el fracción San Jorge, a 1500 metros de la rotonda del cruce internacional camino a Villarrica. Allí se localiza nuestra sede regional de la Iglesia Pentecostal Dios es Amor, se encuentra en ese lugar y está bajo la dirección del pastor Freddy Gamarra. Nuestra primera sede nacional se encuentra en Asunción, Paraguay, está ubicado en la avenida Colón 909, esquina Piribebuy. Está bajo la dirección y la responsabilidad del pastor internacional Ireneo Palacios. Esta sede nacional se encuentra en la ciudad de Caguazú, en el barrio Ciudad Nueva 1, a cargo del pastor Daniel Ledesma. Y nuestra sede mundial se encuentra en la ciudad de San Pablo, Brasil. Está ubicada en la avenida Bajada del Estado 4568. Que Dios los bendiga, mis amados, la paz del Señor. Este que le habla y le saluda es el hermano Don Villalba. Como siempre en estas horas de la tarde, mis amados, estamos para compartir las bendiciones en el nombre poderoso de nuestro Señor y Salvador Jesucristo, aquel que nos llamó, aquel que nos escogió. Y por ese privilegio, mis amados, hoy estamos aquí compartiendo esta programación que es la Voz de la Liberación, órgano informativo de la Iglesia Pentecostal Dios es Amor. Y les recuerdo, mis amados, que nuestro Dios siempre está dispuesto con nosotros. El Todopoderoso, mis amados, está siempre mirando, contemplando la fe de su pueblo, la fe de su iglesia, mis amados. Somos llamados del Señor y por esas gracias divinas, mis amados, estamos bajo la mirada de amor y misericordia de nuestro Dios Todopoderoso. Como siempre, mis amados, con la fe puesta en el Señor y Salvador Jesucristo, estamos corriendo estas carreras, mis amados. Estamos corriendo las carreras que tenemos por delante, porque hay camino que recorrer, tiempo que aprovechar. Y la gracia y la misericordia de nuestro Dios está sobre nuestras vidas. Así que hermanos y hermanas, a prepararse cada día más y más para nosotros continuar y hacer la voluntad del Señor, porque para eso Dios nos llamó, para hacer su voluntad, no nuestras propias voluntades, sino la voluntad de aquel que nos llamó. Y hoy lunes, mis amados, como siempre, nosotros estamos en nuestra sede regional, en nuestra sede central, en el culto de Pentecostés. Hoy, esta noche, compartimos las palabras del Señor junto con el evangelista Rubén Riquelme, que se prepara con todos para entregar el mensaje glorioso de nuestro Señor y Salvador Jesucristo y compartir las bendiciones todos juntos, mis amados. A partir de las 19 horas, obreros, miembros, no se pierda esta oportunidad maravillosa, mis amados. Dios nos concede para nosotros buscar su rostro, su presencia. Y hoy, a partir de las 19 horas, mis amados, entramos en la presencia del Padre, del Hijo y del Espíritu Santo para rendir culto racional, con integridad, respeto y temor. Hoy nos presentamos, como siempre, delante de nuestro Padre Celestial en el culto de Pentecostés para recibir las palabras y también para alabar y glorificar su santo nombre con cánticos de alabanzas, porque vamos a estar con los hermanos cantantes, adoradores, quienes también estarán formando parte con nosotros. Va a ser una noche muy maravillosa, mis amados, la que vamos a estar viviendo a partir de las 19 horas en nuestra sede regional, en nuestra sede central, mis amados, Coronel Oviedo, en el fracción San Jorge. Hoy, esta noche, mis amados, estamos en el culto de Pentecostés. Culto de Pentecostés, mis amados. Que nosotros estamos aprovechando, mis amados, el tiempo de gracia, tiempos agradables, mis amados, de perdón, de reconciliación, mis amados, que nosotros

estamos aprovechando para alcanzar la gracia y la misericordia de nuestro Dios Todopoderoso. Así que, mis amados, hoy, esta noche, el Todopoderoso, el Rey de Reyes y Señor de Señores, estará bendiciendo, mis amados. El Rey de Reyes estará bendiciendo su pueblo, su iglesia, mis amados. Dios está todavía con nosotros, mis amados, para bendecir. Está todavía, mis amados, para bendecir, para entregar respuestas. Hoy, entonces, nos presentamos delante del Señor con la fe puestas en el Dios Todopoderoso.

Dios es amor. Amados, Iglesia Pentecostal, aquí Ciudad Coronel Oviedo, está ubicado en el Fracción San Jorge, en donde esta noche vamos a tener, como siempre, nuestro gran culto de Pentecostés. Culto de Pentecostés junto con el evangelista Rubén Riquelme y todas las membresías, obreros, miembros en general. No se pierda esta oportunidad maravillosa que nuestro Dios nos concede. Estamos en este tiempo agradable, mis amados, que la debemos de aprovechar al máximo por la paciencia y la misericordia de nuestro Dios Todopoderoso. Mañana martes, mis amados, en los anexos, en los dos anexos de la Iglesia Dios es Amor, aquí en nuestra ciudad de Coronel Oviedo, en el barrio donde se encuentra nuestro anexo, mis amados, es el barrio de Capitán Roa, ubicada en la avenida Mauricio José Troche, esquina Cerro Corá. Allí se localiza el lugar en donde mañana nosotros vamos a tener nuestro gran culto de milagros, de poder, de manifestación del Espíritu Santo también a partir de las 19 horas, mis amados, ya estamos arrancando la oración también. Así que nuestra invitación, y aguardamos la presencia de todos los hermanos, obreros, miembros de allí, del anexo del barrio de Capitán Roa, Iglesia Dios es Amor.

Para nosotros compartir las bendiciones, compartir las palabras del Señor y recibir juntos la respuesta, la bendición de nuestro Dios Todopoderoso. Calle Jobús en Habitat también, mis amados, mañana martes, mis amados, Calle Jobús en Habitat. La iglesia está ubicada a 300 metros de la ruta asfaltada que va a la ciudad de Caaguazú. Allí va a estar el evangelista Lorenzo López. Estará entregando las palabras del Señor junto con el evangelista Rubén Riquelme, responsable allí del anexo de la iglesia Dios es Amor, y una noche de bendición, una noche de poder, una noche en donde el Espíritu Santo estará impactando vidas, tocando mentes y corazones también, mis amados.

Volviendo al primer amor, es denominada nuestra campaña de los días lunes en el culto de Pentecostés, mis amados, hoy, esta noche a partir de las 19 horas ya nos encontramos allí.

Todas las membresías, obreros, miembros en general, iniciando la oración, el clamor a nuestro Dios Todopoderoso, mis amados, hoy es el día muy especial porque el Espíritu Santo estará impactando mentes y corazones, hablando y tratando con su pueblo, con sus iglesias, así que no se pierda esta oportunidad maravillosa, mis amados hermanos, hermanas, obreros, miembros y todas personas que quieran estar formando parte con nosotros. Están invitados en el nombre del Señor, están invitados en el nombre de nuestro Señor y Salvador Jesucristo, mis amados, que estará hablando y tratando con nosotros, mis amados. El Todopoderoso estará hablando con su pueblo, con su iglesia, mis amados. Dios está en medio de su pueblo, en donde las reuniones es en su nombre. Y hoy nos reunimos en el nombre del Señor, mis amados hermanos. Hermanas, hoy entonces a partir de las 19 horas, nosotros ya estamos en unanimidad, en un mismo sentir ante la presencia de nuestro Dios Todopoderoso. No se pierda entonces esta oportunidad maravillosa que el Señor nos concede por su gran amor y misericordia y por la paciencia divina, mis amados, porque Dios es paciente con nosotros.

para perdón de pecados y pueda alcanzar la gracia de la salvación y vida eterna. Alabado y glorificado el nombre santo del Señor, noche de alabanza, noche de gloria, hoy en nuestra sede regional, Coronel Oviedo, mis amados, junto con el evangelista Rubén Riquelme, que bajo la unción del Espíritu Santo estará entregando el mensaje divino de nuestro Señor y Salvador Jesucristo.

a poner por obra nuestra fe entonces, mis amados, hoy esta tarde, y a participar en el culto de Pentecostés de nuestra sede regional Coronel Oviedo, y mañana martes en los anexos Capitán Roa y Senavitad Calle Jobú. También grandes las bendiciones, mis amados, el Todopoderoso operando milagros y maravillas todavía en medio de su pueblo, en medio de su iglesia. Mis amados, aproveche este tiempo de gracia, tiempos agradables, mis amados, para nosotros recurrir en su presencia para buscar esa gracia divina sobre nuestras vidas, mis amados. Casas y familias serán bendecidos, hogares, trabajos, todas actividades que nosotros deseamos que Dios nos bendiga, mis amados. El Todopoderoso estará entrando en providencia. Dios honra la fe, mis amados, honra la fe de su pueblo, honra la fe de su iglesia. Así que, hermanos y hermanas, vamos a poner por obra nuestra fe y buscar la gracia divina sobre

Y bien, mis amados, ya estamos arribando en los minutos finales de nuestra programación del día de hoy. Como siempre, vamos a orar. Como siempre, mis amados, vamos a realizar nuestra oración. Así que, oyente de casa, hermanos y hermanas, usted que está allí cerca de su receptor, acérquese más y vamos a orar en el nombre poderoso de nuestro Señor y Salvador Jesucristo. Oh, Señor amado, Dios maravilloso, en esta hora, Dios, una vez más, Señor, oramos a ti, mi Dios santo. Levantamos nuestros ruegos, nuestras súplicas, nuestras plegarias delante de ti, Padre, porque queremos alcanzar tu misericordia, Señor. Queremos que nos mire, que nos contemples, Padre, y que escudriñes, Señor, nuestra mente y nuestro corazón, Dios, a mirar, Señor amado, la intención de cada uno, Dios mío. Nos presentamos delante de ti, Padre santo, mediante el Espíritu Santo, Señor, que nos ayuda para que nosotros podamos levantar voces, súplicas y plegarias delante de ti, Dios mío, para alcanzar tu misericordia, Padre. Bendiga cada oyente, cada casa, cada familia, cada hogar. Bendiga, Señor, estas personas enfermas que están allí en casa, personas que están en sanatorios, hospitales, Dios mío, Señor, visita en este momento, Señor, y que reciba la gracia, Dios mío, tú que estás presente, Señor, en todo momento, tú que estás presente en todo lugar, Espíritu Santo de Dios, empieza, Señor, a ministrar la gracia divina sobre esta gran familia de fe, sobre esta gran familia de esperanza, Dios mío, Señor, que invocan tu nombre, Jesucristo, porque nosotros creemos que no seremos avergonzados, sino bendecidos siempre, Señor. Oh, mi Dios amado, Dios maravilloso, confirma las bendiciones, Padre Santo, en el nombre de nuestro Señor y Salvador Jesucristo. Muchas gracias, Dios Santo, Padre, Hijo y Espíritu Santo. Muchas gracias, Señor. Amén y amén, Señor. Y bien, mis amados, así de esta manera nosotros estamos llegando al término de nuestra programación del día de hoy. Ponemos punto final y les agradecemos su atención. Muchas gracias por acompañarnos, muchas gracias por su sintonía y así nos despedimos con la bendita paz de nuestro Señor

0: y Salvador Jesucristo.
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1: Bueno, audiencia de la 101.7 Radio Capital, muy pero muy buenas tardes, ¿cómo están? Arrancamos la máquina aquí para 101.7 y día especial, día lunes, arrancando ya también el día 11 de mayo. ¿Qué tal, cómo está?
2: Como siempre, un cordial saludo a toda la audiencia de la 101.7.
1: ¿Qué tal, señor pariente, por acá trabajando el día de hoy? Vale, ¿cómo viene, pariente? Tranquilos, paina, pariente. Mente positiva, vayan, ¿eh? Me yo doy una pelopea, vayan de hoy, ¿eh? Es la con resultado positivo, 8 de diciembre y Catu, cualquier momento. O ganáis en el cancha, ya están ya en el cancha, mejor de ganar, pues a punir, vayan, ¿eh? Muy bien, nosotros amigos, ya para compartir con ustedes con muy buena canción el día de hoy. Día lunes llegamos, Oscar.
2: Lunes llegamos, ya, pues, es hola, día ya.
1: Esta semana, Oscar. Es todo festivo.
2: Oh, fiesta de las madres.
1: De las madres, desfile.
2: Sí, desfile. Día de la independencia.
1: Pues ya es con.
2: Día de las madres.
1: Mañana arranca ya,
2: Carlos. Día de la patria, hoy 20. Bueno.
1: Con el noño y puro.
2: Bueno, ya por ahí estamos.
1: Refugio de amor. Refugio de amor. Y mañana cantamos con Refugio de amor.
2: Lázaro segundo de Cuba.
1: Lázaro segundo de Cuba. El miércoles es el desfile, ¿verdad?
2: Miércoles
1: o jueves.
2: 14.
1: 14,
2: 15 días de la madre.
1: 15 días de la madre. Vamos para Amaite.
2: Bueno, y puta desfile, Amaite, zona de colegio, oye, zona de Marista, ¿ve?
1: Marista, todo.
2: Sí, pues voy a puta con la desfile y cotamos, ¿ve? Colegio Marista, ¿ve? Frente, ¿ve?
1: Y vamos a hacer...
2: Toda esa zona van a estar ahí desfilando y el otro, el 14 va a ser aquí en el centro de Oviedo. Oye, partita más la desfile en la de para a las 5, la 1 de la tarde, para más la desfile a veces centro. El 14.
1: El 14. 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
1: Lo sospeché.
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También nos acompaña en esta hora de la jornada aquí por la 101.7 Radio Capital.

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1: Muy bien, saludos amigos de la Miedrama, ya que en esta hora la jornada espectacular para todos los amigos, las que les han enviado sus mensajes hoy día lunes, por aquí en la mitad. Saludos a toda la gente que nos sintonizan. Tenemos ya 28 minutos de la hora 14, más música que en la radio.

0: Bueno, el tema que lo canta un grupazo, el tema que lo canta los Mier, para seguir avanzando la tarde del día de hoy. Tenemos 39 minutos de la hora, 14 en todo el territorio nacional. Temperatura baja que tenemos
1: sí,
0: hoy.
1: Sí, ya no fuimos, Roles.
0: Hoy amanecimos con 4 grados.
1: Sí, lo fuimos.
0: Sensación térmica de 2 grados más o menos, ¿eh?
1: Ya, no, jame y saco, ¿cuál poncho? ¿Cuál lo mitad?
0: ¿Será que lo ve? Lo que tiene poncho, tiene que sacar su poncho.
1: Sí, la side y la no jame, me da lo mitad.
0: Frazada, frazada, mía.
1: Sí, lo veo, mi 2 grados, me ha llegado todo, ¿verdad?
0: ¿Será?
1: Sí, más frío.
0: Más frío, más frío, ¿eh? 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

0: Voy con el tema que lo canta el Refugio de Amor. Amiga.
1: Amiga.
0: Ay, ay, ay, ay. Imagínatela, amiga. A nuestro amigo Isidoro Amarilla, escuchamos el audio. Al amigo Isidoro Amarilla, saludo para él.
2: Refugio.
0: Va, ando para allá, va, vale, mi amigo.
2: A pedir Rolando y Catuña, tu refugio, amiga Isidora Amarilla, miende, a pedir pues acá, ande, heina, HPE, na, voy a Ponzo, peja, ñando, mi, peja, en el Catón, Isidora Amarilla, miende.
1: ¡Oh! ¡Ay, refugio!
0: ¿Será que me hubiera cantado acá?
1: Sí, ya iba Esteban.
0: No valorarte, no te ama. Vamos a ver las 10.
1: Esa entera, va.
0: Mañana con Refugio de Amor. Entrando totalmente gratis, no me
1: gratis, va, Esteban.

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1: Voy a saludar para los amigos que están viendo los mensajes en esta hora de la jornada, también una jornada del día de la fecha, día lunes, lunes llegamos.
0: ¿Lunes llegamos, tía?
1: Lunes, toda semana, hijo más, te dije.
0: Oiga, espada la mitad.
1: Tenemos algunos mensajes, tenemos cantidad de audio también, ¿qué pasa? Tenemos algunos audio, señores, ya enseñamos algunos audio, por favor.
2: Va ahí, la mitad. En tu camisa de te música, dos mujeres y un camino. De Bronco, Néstor Muñoz, de saludar, ¿cuánto estabas? Simón Bolívar. Y por ejemplo, Pepe Música, Rolly. Oscar Pérez.
0: Sí,
2: ajá, Indiana, dos mujeres y un camino, Rolly.
0: Dos cuñadas más.
2: Aguante la máquina, Rolly.
1: Sí, saludos.
0: Dos cuñadas más.

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2: Buenas tardes, Rolly. Gato de música anoche del lago.
0: Anoche.
2: Guaraní. Saludos para mi amigo Oscar.
3: Saludos a nuestro amigo Guacá.
2: Tampoco anoche del lago en Guaraní.
3: Nuestro amigo Guacá.
2: Anoche me enamoré. Tampoco Rolly.
0: Anoche, yoga.
3: Cuadena, amigo, a Plaza Juan de Saluda.
0: Pega una llena, amigo.
3: Estemos, limpiador de Plaza San Roque.
0: Anoche. Yo me enamoré. Más o menos 10.
3: Tenemos ahí,
0: dale, pues, DJ. Va, póngale, ya, va, póngale, ¿qué es el tema?
3: Ya.
0: Y las palmas. Perdón.
3: Plaza.
0: Tengo una nieve. De lado y de fuera.
3: Ahí te vamos a ver ya, ¿no? ¿Cuándo eres, amigo?
0: Acá me dice, los muchachos me están enviando, la amiga Silvio Barreto, me está enviando danzas y mi acto inaugural, Canema y Refugio, Anoche, yo me enamoré. Ven, Guaraní,
3: Guaraní.
0: Aunque puja leche está fuerte. Aunque puja leche. Más o menos así, ¿o qué? Con los dos cargando la historia, pues, ese,
3: Está vertiendo,
0: el amigo Silvio Barreto, saludos, el amigo Silvio Barreto, ya, Ahí, Pepo, le manda. Y sí, ya escuchamos esta música, Oscar, para el amigo Carlos, que está escuchando ahí, el amigo Oscar Galeano, también, el amigo Oscar Galeano. Ilumina, pues, este tema, ya, Para el amigo Oscar Galeano.
4: La misma mezcla.
0: Ella acá. Él no le dije. Está la. Es pura genial de la. Es un millón de la radio estudio. ¿Cuáquio, Mendo?
3: De Ecuador.
0: Por Buenos Aires, Para el amigo Oscar Galeano. Este tema.

0: Paolo y los Impecables, el tocayo Rolando. Ay, ay, ay, ay. Ay, ay, ay, ay. Oye, ya lunes, huacán, oye, ya.
1: Lunes,
0: lunes. Lunes. Sí, señora.
1: Ya se la mira, boqueronero.
0: Boqueronero, ah, me coquero, no.
1: Cuando usted es música, ya enamorado ahí.
0: Es mi boqueronero, y con el güey, amigo, boqueronero.
1: Ya enamorado ahí.
0: ¿Será que?
1: Cuando usted es música.
2: Ya pensé, te vas a en la próxima a se la llena de música y castura, vamos a. Y ya te voy a dormir, ya no me dice, esto, y van a andar, esa andar, está ahí, esa.
1: Enamorada ahí,
2: estoy. Ya te.
0: ¿En enamorada, maico, amigo?
1: Ya, ¿cuál me imagina? ¿Dónde ha votado?
0: Usted imagina, yo con ella,
1: Y Paquita, cuatro vainas, oiga, tú ya presentaste en la cuatro aquí allí.
0: La cuatro aquí allí, claro que sí, claro que sí.
1: Sí.
0: Sí, allá, pato. Ay, ay, ay, ay. Impresionante los muchachos, Nos vamos, señores, que se habla sintonía. Nos vamos con ese tema. Siempre hay algunas mujeres que nos tienen locos, Siempre coñando al río, ya no es la cuñada, es la una de la mañana, mía.
1: Me da hora de ver.
0: Me da hora de ver. Hombre, me da hora, ya no, y se ve a puse de música romántica. Juan Gato ya enviado de video. Video ya enviado, Siempre tenemos una persona que nos tiene locos,
1: Sí, vaina,
0: Gracias por la sintonía, nos quedamos el día de mañana. Será hasta mañana, amigo boqueronero, con el tema.

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0: No veía y humana ya evitando demasiado porque es un sitio ahí últimamente. O sea, muy pero muy buenas tardes, ¿cómo estamos? De esta manera vamos arrancando Pura Fiesta y vamos a estar acompañándolos hasta las 18 horas aquí por la 101.7 FM Radio Capital. Saludamos a todos los amigos, a toda la audiencia, a los grandes amigos que ya están en sintonía de la programación desde la distancia a través de la aplicación de la radio, a los amigos de Buenos Aires, España, a los grandes amigos que nos sintonizan desde Brasil, a la querida amiga Mabel que ya está en sintonía con nosotros a través de la aplicación desde Roma, ya con una temperatura agradable para esos lados. Y nosotros con el frío que tenemos en la ciudad de Coronel Oviedo actualmente, una temperatura aproximadamente 15 grados por ahí nomás, Pato. ¿Cómo andamos, Pato? Va a la fin de semana, de lujo. Excelente, qué calidad. Bueno, ya en instante vamos a ver el clima, cómo va a estar en la semana. Para este copa, un salta para nosotros, usamos ahí bañante. Acá, epa, oye, está claro, la jacumía lío, la gente traigo, claro, une, vale. Pero ya aguantarse. Bueno, actualmente la temperatura 18 grados en la ciudad de Coronel Oviedo. Toda la semana se va a mantener. Fresca, mínima de 4 grados, 6. El miércoles vamos a tener una mínima de 9 grados, una máxima de 23. Jueves con la mínima de 10 grados, máxima de 24. Viernes con una mínima de 12 grados y 25 grados en la máxima. Para el sábado quizás, tal vez, tendremos algunas lloviznas, algunas lluvias en nuestra ciudad. Habilitamos el WhatsApp en el 83048694 para los mensajes y los audios. Y por supuesto la línea de llamada, el 0521-2023-59. Nosotros vamos a estar acompañándolos hasta las 18 horas aquí por la 101.7 FM Radio Capital. No lo
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1: Informal ñande cuimba, en base a ñande cuida por nada y tapato, se dan chagua música. Oye, ya poa, lleva. Vos si notas la diferencia, pato, hoy la cuña cueva, ya pues la música, por ejemplo, de despecho me metes.

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1: Informal ya de cuimba, esa ya de cuimba, por ahí tapado, o sea, esa agua música, oye, ya poa, lleva. Vos si notas la diferencia, pato, hoy la cuña cueva, ya pues la música, por ejemplo, de despecho me mete. Por ejemplo, rata y así arrancamos este lunes, ¿verdad? 83048-694 los mensajes y los audios, 0521-2023-59 las llamadas al aire. 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Llama al aire, muy buenas tardes.
2: Sí, va el aporte.
1: Va ahí con el aporte, tranquilo,
2: padre. A veces agarro, no, yo que estoy ahí, ¿cuál es más?
1: ¡May, mi rubio, así! Pues, ya, ni presenta a mi ya. No, se arroja esa...

0: Eremina, sé una cosa, pe. ¿Ne mandó? Barbie.
1: Barbie,
0: ¿ne mandó?
1: Más o menos, por favor.
0: Pero muy te indica cuota venía de amiga y cuando de descado y cojines.
1: De estado,
0: vale. Hay coñas en tu vida, se sacó lunes por ahí, te ve.
1: No, hay
0: coño
1: para acá,
0: ya pisado. No, va añando vida con lunes por ahí, te ve, amigo. ¿Eh?
1: ¿Tú vas a
0: salir a cruzar? No, ayer jase, güey.
1: Ayer jaigo,
0: pues vamos allá. Otro arco,
1: vamos de ahí, navío.
0: Qué grande, será.
1: De
0: una vez,
1: una cosa que lo
0: vive.
1: Ahora tranquilo, pasa.
0: Tranquilo, pano, el ella tiene que jase.
1: A ver,
0: Hong-san, por ahí te digo, con el cote, ya sea. Impresionante. Impresionante la Hong-san, la ella con el cote, ya sea.
1: No, pero
0: para
1: ella,
0: ya si
1: la amo y
0: me va
1: a
0: estar peje. No, es año y medio, época, ¿ves? Cosa de la vida, ¿ves?
1: ¿Ah, qué?
0: Va, es mañana tu vida, mi amigo.
1: Ah, cualquiera, no dice mía, no me voy a subir.
0: Hoy mía, ¿no?
1: Pero
0: ni
1: de ti.
0: Hoy, ¿no? No, no, dale, dale. O sea. Estamos, mi amigo, un gusto, será. Saludos.
1: Dale, dale, chao.
0: Chao, chao. El amigo desde tu yupo, pues de forma de telón, o sea, no pegas. Es más, me veo cada coche de Barbie, ¿no? O sea,

0: Em.
1: Chạy mà vậy em bị cò đỏ ướt à?
0: Ê.
1: Cà nhà bò mẹ rồi đi hết rồi.
0: Sí, claro que sí.
1: Suerte y éxito.
0: Muchas gracias. Gracias, gracias.
1: Catuña ando la música los rehenes.
0: Algo los rehenes.
1: Tema nomás, mi gusto. Ya vean, ya me lloremos.
0: Con
1: el lunes por ahí te.
0: Tengo asa, audio con celas en buceo, ya no hemos creído. Ya debo ya escándalo, ya soluciona todos los problemas. Hey, oigo el famoso dicho, la única puerta que se cierra y no se vuelve a abrir es la del ataúd. Ya, pues a mí de la que oye en botudando ya abrí, ¿verdad? Entonces, todo tiene solución, ñantellas escándalas sobre la vuelta. Y va, y mío la situación, y nada, ña tranquiliza, y eso, ya va, sí, ya va a venir tiempos mejores. Buenas tardes.
2: Buenas tardes, mi querido amigo, que se llama Ari,
0: ¿cómo
2: vamos
0: a y Catuce. Lalo.
2: Anoche. Escuchando y no transmití por TikTok, mi amigo.
0: Nah, y nada porque. Nah, y día cargada de saldo, y nada. Con él ya cargado de saldo. Sí, me maté, vaina. Y después de la pausa, después de las 5 años ya transmitimos, sí. Para las 5 seguro que ya vamos a transmitir a través del TikTok. Sí.
3: Hombre, Cristian, para Andovina, refugio, amor,
0: refugio.
3: Y
0: sí, señor. 0983-048-694 de los mensajes y los audios. Mañana viene el refugio en la Plaza José II Escudo. Será de Yajapata y Cojino, bebé. Para la gran inauguración, será. Qué capacidad. ¿Será? Hola, Cristian. Hoy coitela en el programa desde Barrio Potrero. Cuente, escucho. Me puedes complacer con la música de Refugio de Amor y cualquier tema, porfa, campeón. Saludos a Laika. Muy bien. El amigo. Carlos en sintonía del programa. Pues dupli, envíame cuando se pueda. Dale, será, El amigo Carlos Mendoza en sintonía también del programa. 0983-048-694. Los mensajes y los audios.
4: Hola, Cristian.
0: ¿Nas?
4: Me gusta el programa, Gina.
0: Muchas gracias.
4: Hola,
0: desde Piribebuy.
4: Estamos en la merendua.
0: Qué grande. Muchísimas gracias a todos los amigos de Piribebuy que están acompañándonos en este lunes fresquito, será, Pero nosotros vamos a calentar la tarde, mis hallares, y con buena música, con buena onda, hasta las 18 horas.
5: Hola, Cristian. ¿Qué tal? Coñente, ven a las cariñosas.
0: Vaya, orgullosa.
5: Te maré acá la radio, pero por perto, había sido. Ah, pero me andé a
0: esa, ve a ver llamada y pea la culpable, o sea, y oigo, me voy a caso, pe, barri, pea, ñana, caña y bella, y más chubisco, ya sabes. Opa, la tranquilidad, o sea. ¿Qué tal? ¿Cómo andamos, Kimberly? Será, ah, súper teco, o sea, año comunicación, dicen, esa,
6: Oigo, vea,
0: y caipoa,
6: yogur de ajo.
0: A la fin de será. Muy bien, señoras y señores, sus pedidos musicales al 0983-048-694. Ya 29 minutos sobre la hora 16 en todo el territorio nacional. 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

0: 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Y los mensajes y los audios al 0983-048-694. Señoras y señores, vamos con los pedidos musicales. 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

0: Aí correu, aí, mano, foto, manda a lua chaco, viva el amor, viva el amor. Amor, ya, ¿eh? Se bien con ya, besito, besito, ya la.
1: La
0: de programación, ya.
1: A la fita de don Emilio, o sea, donde deben formar el tema, la los besitos con lunes por ahí. Pero hoy por algo, ay, que viva el amor, ya, ¿eh? Los que no creen en el amor dicen que en alguna vez, oye, guampeaba y pa' que eso, ¿verdad? Así dicen, no sé si es verdad, será cierto, ¿verdad? Dicen, Ah, pues, Edu, pásame el número de la... Y este es el número que vamos a usar, mi querido Rodrigo Elizabor, el 813-048-694. Mi número privado, J. Purugina, para los WhatsApp, Para los mensajes y los audios.
2: Ope, Cristian, ¿qué te
1: ¿cómo hace?
2: Me anduve y este lo mitad. Ahí, ya vendé la cuchi-cuchi. De ella, dominante y música vende puras iguaguacos.
1: No, sea puras iguaguacos. Bueno, prepara daño de la sea puras iguaguacos. Lo que pasa es que sea llama, mi amigo, y otra faceta, no, güey. Luego, pues, estamos allá, llegó a su escuela y vamos a hacer la cuchi cuchi, güey. Ahí tengo, mi amigo.
3: Buenas tardes, buenas. Señor Cristian.
1: ¿Cómo le va, señora?
3: De la
1: igual para
3: Cristian,
1: usted.
3: Saludos, te pedí, mira, cuñe, 15 años.
1: ¿15 años?
3: Mira, Sofía.
1: Sofía.
3: Te amo tú, 15 años. Con un humilde regalo, parte de su amiga Erika y parte de María Roja. En tu yo porque te estamos escuchando. Y muchas felicidades para la quinceañera, Sofía, Lenny.
1: Mira vos, qué lindo, o sea, mucha felicidad para la quinceañera de parte de Erika Roja, doña María Roja, desde Tuyupucú. Le dedicamos esta canción, esta canción de Ángeles de Charlie, titulada Quinceañera. Mira, o sea,

0: Vamos a hacer todo el día para DJ, él hace agua, música al toque, y ya bueno, como ya no es guagua, lleva lo que es, era. Muy bien, señoras y señores, el viernes tendríamos que haber regalado algunas cuantas cosas, pero estuve ausente por motivos mayores, lleva. Muy coso, ya tojase a agua, o la de yacaré, a yepillamisa. Veta,
1: no.
0: Bueno, son cosas que pasan, vea, yo llegué y me llegué al 100% nevaro. Así que todos los premios que tenemos, y se van a sumar más premios, justamente el viernes 15 de mayo va a ser el Día de las Madres. Y nosotros aquí en el programa vamos a hacer un programa exclusivamente para las madres, donde vamos hasta para las madres solteras y menando güerutas y nazo de coral. Sí, no, vamos a tener muchos premios el día viernes. Entre ellos ya tenemos el pendrive con su debido, con el llavero. 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Que tenemos, na, y de Oñapó, y na, en el día Oñapó, tajina, na, el agua de coma, ajá, me mata chevi, güey. Na, y na la huesa. 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
0: 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Ya esta semana vamos a estar actualizando eso, ¿eh? Hola Cristian, ¿cómo estás? Espero que bien, acá acostadita, escuchándote siempre. ¿Me podías complacer con la música Por Estar Adorándote de Jorge Celedón? Gracias, muy bien. No hay problema, saludos. Ah, vamos a tener también un combo de vasos, ya de copa, ¿te imaginas? Es gentileza de la señorita, señora Cuñacara, ahí, de igual, de igual, casada, separada, milagros, ¿eh? No, ya tenemos ese regalo.
2: Gracias por la música, mi amigo Cristian Aria, DJ.
0: ¿Para qué quiero un corazón si me lo van a lastimar? Será buenas tardes.
3: Jope, Cristian,
0: va, algo será.
3: Por tema de la vida, y nace.
0: Lele.
3: Tanto tiempo, o sea.
0: ¿Y cuándo debía
3: ser? Gente, y sentí ese acuerdo, y que sea.

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1: 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Creando la música de Chris Manzano.
0: ¿Qué
1: escribiré?
0: Te escribiré.
1: Chris Manzano y nada. Bueno. Luego Cristian Manzana. Ay, ya te dije.
0: Ay, puta, digo el lago, ¿no? Ay, potáneo yo de la baña me chumar, o sea, qué bárbaro, o sea. Un minutito sobre la hora 17 en todo el territorio nacional. Escuchamos esta canción, una pequeña pausa y

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0: 13 minutitos sobre la hora 17 en todo el territorio nacional. Canción que estamos escuchando de Brindis por estar pensando en ti. Qué linda canción será, ¿eh? Impresionante. Los mensajes y audios al 0983-048-694. Mensajes y audios y las llamadas al 0521-2023-59.
1: Y sí,
0: los
1: acaban de conseguir de ver, no se ve.
0: ¿Qué?
1: Chingo Cristian, como va a caer Sánchez a los seguidores al otro lado.
0: ¡Anina, sea! Ya me domingo, ya bajé la gira, veo al lunes por ahí, o sea, qué bárbaro, o sea. Hola amigo, ¿puedo pedir una música un día a la vez? Muy bien, de Lalo y los Descalzos. Hola, buenas tardes, el conductor más alegre y divertido, Yuki. Ay, ay, ay, ay, no te dije. Genial tu programa, soy Gladys. Te deseo que tengas un buen lunes. Niña Gladys, en sintonía desde Colonia Independencia. Esa página, Niña Gladys. Buenas tardes.
2: Anique, anique. Peña juque lo amistad, peña juque.
0: Anique, vea aflojático lo USA, ¿eh? Vamos a escuchar la música de los Temerarios, derrotado y sin cariño. Si sí, se puede, Chedú. Digo, de Rodrigo, ya. Ay, ya, se ve ya y cuadra, anda. Y primo, ya viene, ve. No nace formal, ya avisazo, anda, se ve lo bien, ya, güey.
3: Hablando de la pisante de escuela, se nos quita y cuadra, se. Cuatro caminos, bebe, calle, allá, está el lugar, hablan de apoyar, hablan de programación, está la gente, o sea, porque. Para que vean la diferencia. La de la programación, la de apoyar, eso para la gente.
0: Impresionante.
3: Establece ahí el gusto, ahí viene.
0: Sí, claro que sí.
3: Con la sonrisa, vengo de recibirse.
0: De recibir.
3: Ya, pues, ya lo están, muchachos.
0: Claro que sí, el amigo Ramón Gamarra, por ejemplo, de Carnicería Moncho. Un ejemplo nomás, ¿eh? El amigo Ramón Gamarra de Weberhaus, un kilo a dos kilos, yo me vende. No, impresionante, o sea. Tenemos una visita inesperada acá por los estudios de Radio Capital. Ya cañísimo, oye, ¿qué se topa? El número uno.

0: el grande, el 10. Ahí te va, va la 10 ya, pero el 10, Mauro el cachaquero por el estudio radio. ¿Cómo andamos, Mauro? ¿Me la porté?
1: Bien, bien.
0: Ah, qué gusto, qué alegre estar acá con tu compañía. O sea. ¿Cierto? Y cuando tenía candidata para intendente, no. Leto, digo. ¿Y para dónde lo está? De Piru, vengo acá yo. Mauro el cachaquero nos viene a visitar hoy, ya. Qué calidad, ya. Buenas tardes.
2: El
0: puse ahí con lunes, me llamé, malo, ¿eh? Hola, frutillita, bonanza, bonanza. 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Continuamos con los pedidos musicales en esta tarde de lunes, aquí por la 101.7 FM Radio Capital.

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1: Ahí puse, tengo 100.000 columnas por ahí, te ves, qué bárbaro, o sea. Paciencia, anda, ya, güey, ¿cómo va a subir? 25 minutos sobre la hora 17 en todo.

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0: 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Cristian, ha pillado el colaro, uta, jago, y la pronóstico, veo anticipamos, hija. Ah, bueno, jeca, tú con se la hace frazada de tigre. 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
1: A ver,
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1: 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No informaron, pero guay, va a su gato, o sea, qué bárbaro, o sea. 0521-2023-59, las llamadas al aire y los mensajes y audios al 830-48-694. 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
2: Aupe, Cristian Bateco. La gente te lo mita. Hey, ya vende la cuchi cuchi. De ya, dominante y música vende, pues, igual, guacue.

47 minutos ya sobre la hora 17 en todo el territorio nacional. 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Ya lleva. 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
0: Sin darnos cuenta de un poquito, ya estamos llegando otra vez a la parte final del programa. Hoy ve la ñan de horas formal. Lunes hoy cotidiana, buenas tardes.
2: Cristian, en la vez que la vive costaba que 100.000 de estos otros va a pomba. Ya, coro, ube y eso, una, 100.000 y eso,
0: pa'. Ya, ya, te digo lo mitad a Don Martín.
3: Cristian, de cuál más va a ver, coten 100.000, guay, ni el pu, no hay buscante.
0: Está, tenía la respuesta, será,
2: Hoy va a ir, Cristian, en la vez que la vive costaba que 100.000 de estos otros va a pomba. Ya, coro, ube y eso, una, 100.000 y eso, pa'.
0: Ay, pa'y, me está pensando ya, topa'y, no sé.
4: Bate cuerco, Cristian. Arias, mi amigo.
0: ¿Qué lo digo, Nacho?
4: Un saludo. Mucha fuerza para el día de hoy, mi socio.
0: Calidad, ¿eh? Bueno, vamos, Nacho, será venta de motos usadas al mejor precio. Documento completo, algo para ustedes, Buenas tardes.
5: Acheco a Mapo y ahí nada, va puta, vete con otro 100, moña, va 200.
6: A mí no me forma
0: de seguir. Qué bárbaro, ¿qué tal, será? ¿Cómo andamos? El lunes para todos será. Bueno, 52 sobre la hora 17 en todo el territorio nacional. Nos estamos acercando ya a la parte final del programa con la presentación de Rod Service. 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nacional. Ya, duda la polga. Vamos a entrar un poquito con el amigo Mauro. ¿Cómo andamos, Mauro? ¿Mala por ti? ¿Maravilla? A ver, esa puede estar. Ahí está.
7: ¿Estamos al aire?
0: Magia al aire esa.
7: Bueno, ¿qué tal, Cristian? Un saludo especial a todos los grandes amigos, seguidores de tu programa. Realmente muy contento de encontrarte acá en mi segunda casa, la 101.7 de Radio Capital. Saludo muy especial a mi querido amigo Luis Alberto Jiménez y a toda la audiencia. Y Laika está también contigo, ¿verdad?
0: A ver, se guarda espalda, ando, ya no me sabes, coro, uy, esa.
7: Saludo al amigo Pato también.
0: El Pato, ¿y qué? Máquina, ¿sabes? Sí. Juan Bucú, a ver.
7: Sí, señor.
0: Bueno, un gusto, Mauro. Gracias por acompañarnos, Bueno, nos vamos, señoras y señores, con la promesa, porque el otro día no volvimos. Sí, señor, con la promesa de volver mañana a partir de las 16 horas aquí por la 101.7 FM Radio Capital. Y como siempre, cerramos nuestro programa con buena polca paraguaya. Linda tarde para todos, Aninte Pene Formal Entiti. Hasta mañana.

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Muy, pero muy buenas tardes, amigos de la 101.7 Capital FM. De esta manera iniciamos esta programación exclusiva de la lista 2M que lleva adelante la candidatura de nuestro amigo Elvio Castro a la Intendencia Municipal de la ciudad de Coronel Oviedo. Ese amigo, esta es la primera programación de lo que va esta semana, iniciando esta Semana de la Madre. Saludamos a todas las madres quienes nos están escuchando a través de la 101.7, que sabemos llega a cada rincón de la ciudad de Coronel Oviedo. Esta es la programación exclusiva de la lista 2M, repito, que lleva adelante la candidatura de nuestro amigo Elvio Castro a la Intendencia Municipal de la ciudad de Coronel Oviedo. Y aquí en mesa de trabajo directamente ya le presentamos quienes vamos a ir compartiendo hoy las propuestas e ideas del próximo intendente Elvio Castro, y nos acompaña también el próximo concejal municipal Rodrigo López de la lista 2M, opción número 5, y el compañero Mauro Mendoza, con quien vamos a estar compartiendo esta mesa de trabajo, donde vamos a estar compartiendo los sueños e ideales que tiene este proyecto de la lista 2M Elvio Castro a la Intendencia Municipal de la ciudad de Coronel Oviedo, que es capitaneado por el compañero líder departamental y nacional, el gobernador Marcelo Soto. Así que muy buenas tardes, compañeros, muy buenas tardes, Rodrigo, muy buenas tardes, Mauro. Ya le pasamos inmediatamente la pelota al compañero Mauro, que le va a hacer la presentación a

0: Nuestro próximo concejal municipal, Rodrigo López, de la lista 2M, opción 5.
1: ¿Qué tal, Aníbal? Rodrigo, un saludo especial a toda la gente, a los seguidores de la 101.7 Radio Capital. Realmente muy contento de compartir esta mesa de trabajo. Bueno, allí Guapa Moingo, Elvio Castro para la intendencia, el amigo Rodrigo López, opción 5. Amateco, Rodrigo, Semaite y Yuri Durán de Guaná, muy buenas tardes.
2: Buenas tardes, Mauro, buenas tardes, Aníbal, un saludo para toda la audiencia que está seguramente expectante a lo que hoy podamos conversar. Y qué lindo realmente esto, ¿verdad? Qué lindo que se estén realizando este tipo de programaciones de parte del equipo político para poder ir comentando un poco los trabajos que vamos realizando, cuáles son las propuestas que nosotros tenemos para la ciudadanía y comentar un poco el trabajo realmente que se viene haciendo, un trabajo yo creo que impecable de parte de nuestro equipo político y destacar también la guapesa de nuestro candidato a intendente, ¿verdad? Que sin descanso y sin parar viene trabajando por nuestro distrito.
0: Así es, mi querido Rodrigo, y a la gente que nos escucha también. Rodrigo es el candidato de la lista 2M, opción 5, pero también, como esta es una programación exclusiva de la lista 2M, vamos a presentar también la lista de concejales. En la opción 1 está Romina Zacarías, en la opción 2 está Jalil Gosen, en la opción 3 está Diego Rodríguez, en la opción 4 está Oscar Chávez. Opción 5, aquí presente, el próximo concejal Rodrigo López. Opción 6, Alfredo Biancioto. Opción 7, Miguelito Fariña. Opción 8, Luis Ávila. Opción 9, Danei, la señorita Danei. Opción 10, Richard Navarro. Opción 11, Mitaío Betense. Opción 12, Carlos Gauto. Esta es la lista de concejales que hoy presenta esta lista 2M. Y hoy tenemos el placer de conversar con un joven dinámico, con un joven soñador, y por sobre todas las cosas a quien felicito porque hoy se atreve a entrar en este campo tan difícil que es el campo de la política. Está Tapichaña Nerendúa, Gina Rodrigo y Coacemba, Epa Yaguarecola, Ñanereta y Coronel Oviedo, Benguará, 101.7, un jefe Taitraíz, en cada rincón del departamento inclusive, pero en cada rincón de Coronel Oviedo, ahí por donde recorremos, las recorridas que hacemos por los barrios, sí, solemos escuchar que la 101 es una radio muy escuchada, así que la gente va a estar expectante de escuchar qué es lo que tenemos hoy para la ciudad de Coronel Oviedo. Vemos que hace un recorrido intenso ya a esta altura de la campaña, con los otros candidatos también, pero principalmente tu propuesta, qué es lo que tenés para la gente joven principalmente y obviamente enfocando hacia ese cambio que hoy estamos presentando con Elvio Castro y con Rodrigo López.
2: Bueno, realmente cuando consultan qué es lo que nosotros vemos que hace falta en Coronel Oviedo, falta mucho, falta bastante. Y como le decía hoy en un programa a la mañana, si vamos a estar conversando de qué es lo que hoy necesita la comunidad obetense, estaríamos realmente toda una mañana y toda una tarde hablando de todas las falencias que hoy existen de parte de la de este municipio y de los que hoy están como autoridades de la municipalidad de Coronel Oviedo. Y contaba yo una anécdota, una cuestión que nos ocurría hace semanas atrás con nuestro candidato a intendente Elvio Castro, cuando nos trasladábamos a la zona de Chasecué. Realmente una comunidad que pide a gritos el acompañamiento de sus autoridades y que hoy lastimosamente no está recibiendo ese respaldo. Y nos comentaba la licenciada Jessica en esa reunión con lágrimas en los ojos de una situación que había ocurrido en esa semana previa a la reunión que tuvimos, donde su querida madre estaba con problemas de salud. Y justamente vino un temporal bastante feo en esos días y prácticamente ya las calles y el camino por el cual ellos transcurren prácticamente fue clausurado, ¿verdad? Y ese tipo de situaciones son las que a nosotros como obetenses nos duele y por la cual hoy nosotros estamos dentro de esta lucha, ¿verdad? Porque ¿cómo una persona no va a poder acercar a un familiar a un

0: un hospital porque su camino no está en condiciones. Ese tipo de cuestiones nosotros no podemos permitir como autoridades. Y esas son las situaciones que nosotros debemos de plantear desde esta campaña, de poder empezar con el trabajo de dignificar las comunidades, porque Coronel Oviedo no solamente se centra en el casco céntrico, y no hablo del casco urbano, porque si nosotros salimos un poquitito de lo que es el casco céntrico, ya notamos que la realidad es totalmente distinta a lo que hoy nos quieren vender desde una cierta parte, ¿verdad? Entonces, esas son una de las cuestiones que nosotros vamos a ir luchando con Elvio y principalmente buscar la oportunidad para los jóvenes. Buscar la oportunidad para los jóvenes porque yo sé que como joven realmente cuesta mucho hoy en día progresar. No existe las oportunidades que el joven necesita para crecer. Y cuando nosotros hablamos de progreso dentro de una ciudad, tenemos que hablar de la juventud. Porque la juventud es el pilar fundamental dentro de la estructura de la sociedad. Entonces nosotros debemos de ser los principales luchadores en esta causa, de poder brindarles ese respaldo. Incluso uno de los proyectos estrella que nosotros queremos tener cuando lleguemos a la Junta es la de la conformación del Consejo Juvenil Municipal. ¿Cómo lo vamos a hacer? Con jóvenes realmente prometedores, con presidentes de federaciones, el presidente de la FUO, el presidente de la FESO, con el presidente de la JCI, presidente del Rotary, que puedan formar parte de ese consejo juvenil, donde va a ser un consejo consultor, lógicamente acompañado de las autoridades, donde se van a ir presentando proyectos que puedan ser realizables para la comunidad. Y debemos de darle nosotros como autoridades esa participación a los jóvenes. Hoy los jóvenes tienen ideas claras, ideas positivas, que van a ayudar al crecimiento de la sociedad. Pero debemos de acompañarlos, debemos de respaldarlos. Y eso es lo que hoy hace falta dentro de la Municipalidad de Coronel Oviedo. Yo recuerdo incluso la época cuando yo estaba en mi último año de colegio, que una de las promesas de campaña de parte del intendente actual había sido el poder brindar becas a los jóvenes. ¿Cómo lo iban a realizar eso? A través de lo recaudado con los tragamonedas. Y ahí es donde yo le pregunto a la ciudadanía, nunca hemos visto nosotros que esas becas hayan sido impulsadas. O no se recaudó en todos estos casi 5 años con los tragamonedas, o lastimosamente se recaudó y no se implementó en lo que se debía implementar. Entonces ese tipo de cuestiones son las que nosotros como ciudadanos obetenses debemos de analizar y debemos de ver qué es lo que hoy se está haciendo mal y poder darle ese giro y darle ese nuevo rostro a la ciudad de Coronel Oviedo.
1: Excelente, Rodrigo. Creo que más que claro es el horizonte hacia donde uno está apuntando y principalmente vos como candidato a concejal estás seguro de lo que estás queriendo hacer. Ñandeo Villacorrejarubi, ya Correña, Jendula Lomita, Mbaepala Lomita, Remico Temea, Yepa, y principalmente hoy se habla mucho de las condiciones de nuestras calles. Sí. Son intransitables en la zona urbana, en la zona rural, pero lo que más nos golpea es la zona céntrica de Coronel Oviedo. Principalmente está intransitable alrededor del mercado, alrededor de los centros comerciales, y hoy vemos que la Niña Bonita de la Gobernación está tratando de paliar de alguna u otra manera eso, pero nosotros también como quienes salimos a caminar aquí con el compañero Mauro y otros compañeros quienes están prendidos a este punto horario, sabemos de lo que es la necesidad de ese camino, ese relato que estaba contando de esa señora que prácticamente no podía salir por falta de camino. Mío y chiste te digo, la ñane ciudad, vea, yepa. Hoy, justamente recorriendo, me dice un señor, de que estudio ya para ver las marcos, dice, bueno, de escuela, apoyo, dice. Y me viene normalmente que él tuvo la oportunidad récord Guinness de sacar 20.500 millones de guaraníes de crédito, y con esa plata él podía haber hecho más que arreglar el camino, más que definir en una palabra nuestros caminos de la mejor manera, y hoy lastimosamente estamos teniendo que pagar una deuda que nos está dejando, ¿verdad?

0: Entonces, hoy, acá con Mauro, nosotros te planteamos, Rodrigo, que seas el contralor de nuestro dinero, porque finalmente es Mauro, es Rodrigo, es Aníbal, es aquel que nos está escuchando, el que paga sus impuestos, el que paga ese crédito que se ha sacado, y hoy plantean una plaza de casi 3.500 millones de guaraníes, y siempre yo me pregunto, ¿esa plaza es suficiente para paliar, para empañar esos 17 mil millones que faltan, que no se sabe dónde está? O sea que nosotros tenemos que callarnos, porque hoy una plaza linda se está inaugurando por prácticamente 20.500 millones de guaraníes. Eso no puede ser. Y los concejales, Shakira, no escuchan, no sienten, no hablan, sorda, ciego, muda. O sea que hoy, Rodrigo, el compromiso tuyo y la de tus otros compañeros es demasiado grande. El 7 de junio. Jaume, esta PM ABI Pellero Vía o Tata Pendereje, pero tu Ixala vende compromiso. Tu Ixala compromiso porque Peñangarecoa era de ahora en más para que nuestra ciudad sea una ciudad bien vista por la gente a Touselomita. O sea, tu compromiso es demasiado grande, Rodrigo, y eso es lo que nosotros escuchamos por las calles, que haya un verdadero contralor de nuestro dinero dentro de la municipalidad de Coronel Oviedo, que van a ser los concejales.
1: No, y realmente el compromiso es muy grande. El compromiso es muy grande porque hoy tenemos el claro ejemplo de qué es lo que no hay que hacer. Hoy tenemos el claro ejemplo de qué es lo que no hay que hacer. Y también tenemos el ejemplo, por otro lado, del gobernador Marcelo Soto, de que cuando una institución se maneja de manera seria, la plata rinde. La plata rinde y llega a las comunidades en progreso. Y me decía la otra vez una señora cuando le visitábamos, Rodrigo, Orenguro acompañata el endeudamiento de nuestra comunidad si es que va a redituarse eso en obras de calidad. Y ahí es donde yo salgo y digo siempre, claro que nosotros vamos a acompañar un endeudamiento. Claro que quizás la plata de la municipalidad no va a alcanzar para hacer las obras que se quieren realizar. Pero hoy se está sacando unos préstamos multimillonarios y ni siquiera hoy estamos viendo en obra. Y vamos a tocar el tema de la plaza. De pasar a costar 2.000 millones en su debido, 2.000 y pico, hoy pasa a costar 3.000 millones. Se tenía que terminar en febrero, hoy estamos a mayo y ahora recién se va a hacer la inauguración. Y vamos a tocar también el tema de que esto en su debido momento era una de las plazas más lindas de nuestra ciudad. Era una de las plazas que estaba en unas condiciones realmente óptimas y que hoy se fue a invertir un monto multimillonario para poder hacer más de lo mismo. Entonces, no es que nosotros salimos a criticar la obra que hoy se está realizando, pero las otras 45 plazas, los otros 45 espacios verdes que nosotros tenemos en todo Coronel Oviedo, eso no es importante. Y tenemos la queja constante, por ejemplo, de la zona de Aguapetí, que tiene que recorrer kilómetros y kilómetros para poder venir a una plaza. Y es una queja que hace tiempo ya tiene. La colonia Blas Garay, la misma cosa. La colonia Genaro Romero, la misma queja. Entonces nosotros hoy estamos transmitiendo nada más lo que la ciudadanía nos hace llegar. Y esto no es una crítica personal hacia los concejales. Esto no es una crítica personal hacia el intendente, sino que es una crítica hacia las gestiones y hacia el mal asesoramiento que hoy hay de parte de las personas que están acompañando la gestión de Marcos Benítez.
2: Sobre el punto, mi querido Rodrigo, tengo a una cuadra estoy de la plaza del barrio General Díaz, primera comunidad, y te quiero mostrar ahora, hoy, si te vas para ver nuestra plaza.
1: ¿Y ahí la situación?
2: No, es lamentable. Y ahí en donde se vive la fiesta más grande de la iglesia de San Pedro. Sí. Y ya está a punto, en mes de julio va a ser la fiesta.
3: Julio.
2: Bueno, a Sacaseme la Ore Plaza. Naipoy Caminero, Naipoy Norecoy, salida de agua, totalmente abandonado. Se nombre ahí la plaza, hablado ya pues, güey. La peña de Plaza José II de Cuto. Nombre ahí, pero la verdad se tenía que distribuir en todas partes la plata de 3.000 millones.
1: Sí.
2: Ambas, el Aureo de la Ore Plaza, Aureo en primera comunidad. Y poná la Ore lugar donde están lindas casas, pero la Ore Plaza es Increíble.
1: Pero ya pominan la cara.

0: Cálculo rápido, mal y rápido sería culo mitad. De con la yapota, la cálculo, bueno, 3.000 millones va a costar la plaza, guan. Allá. Ñandeo 45 espacios verdes, ya le con todo Coronel Oviedo.
1: Sí.
0: Y si uno hace el cálculo matemático rápido, te da una suma de entre 63 a 62 millones que uno podría haber distribuido en esos 45 espacios verdes. Y imagínate, Mauro, ¿cómo va a impactar eso en la ciudad? ¿Cómo va a impactar eso en los ciudadanos? ¿Por qué? Porque quien más, quien menos, quiere poder tener un lugar digno donde sus hijos puedan ir a jugar, donde uno pueda ir a despejarse, donde uno pueda realizar su caminata. Y eso decía la otra vez cuando se comentaba Elio, la otra vez cuando se realizaba el servicio médico que se realizó en la zona de Blas Garay. Decían ellos, nosotros no vamos a recorrer kilómetros y kilómetros para ir a caminar unas cuantas horas en la Plaza José Segundo de Cu. Entonces, uno debe de saber dónde implementar ese dinero. Está bien, como vos decías, Mauro, nosotros no estamos criticando que se haya hecho esa obra, pero vamos a distribuir el dinero de manera equitativa, como para que todos puedan ser beneficiados con esta suma de dinero que se ha utilizado ahí. Y es más, hablamos nosotros de la deuda multimillonaria que hoy tenemos dentro de la municipalidad. Y lo comentaba el propio Marcelo en una reunión que habíamos tenido en la seccional Colorada número 2, que la inversión, solamente la inversión que él ha realizado con las maquinarias viales que hoy dispone la gobernación, ha tenido un costo de 4.000 millones y piquito, y un poco más. Entonces, si nosotros hacemos el cálculo hoy del endeudamiento que hoy tiene la municipalidad, que alcanza los 15.000 millones y un poco más, ni siquiera alcanza la mitad. El dinero que el gobernador ha gastado en compra de maquinarias viales, y eso ya incluye la niña bonita, no alcanza ni siquiera la mitad del endeudamiento total que hoy tiene la municipalidad. Y ahí es donde yo hago la consulta, ¿dónde va entonces ese dinero? ¿A qué va invertido? Porque hoy nosotros no vemos obras de gran envergadura, hoy no vemos nosotros que nuestras calles estén en óptimas condiciones, no vemos un apoyo de parte del municipio en salud pública, no vemos un apoyo de parte del municipio en educación. Entonces son cuestiones que nosotros debemos de ponernos a analizar. Y nosotros la semana, hace como 3, 4 semanas, prácticamente un mes y piquito, que habíamos realizado una obra con la ayuda del gran amigo Chipa Villar, que de paso aprovecho para mandarle un gran saludo, que gracias al aporte y a la ayuda de él pudimos nosotros hermosear el parquecito de la escuela Repollito, ¿verdad? Y eso fue gracias a una gestión que nosotros hemos realizado. Y ahí nomás yo pongo en la balanza, Mauro y Aníbal, con una simple gestión, nosotros hemos podido realizar una obra en una institución tan importante donde acuden miles y miles de niños. Prácticamente una de las instituciones más grandes en el distrito de Coronel Oviedo y más importantes. Y eso lo hemos realizado a través de una gestión. No ha salido plata de nuestro bolsillo. Fue gracias a la ayuda de un servidor, de un ciudadano que hoy está acompañando este proyecto y que tiene una visión de crecimiento para su comunidad. Lo hemos hecho con una simple gestión. Y yo es ahí donde pregunto a los concejales que hoy ocupan una banca dentro de la Junta. ¿Por qué no realizamos este tipo de gestiones? Porque estas son las gestiones que ayudan a crecer a nuestra comunidad. Y son cuestiones fáciles, es salir a procurar, a conversar, a hablar con empresarios, a hablar con instituciones públicas para que nos brinden un respaldo, para que nos brinden una mano, para que nos ayuden. ¿Y vos crees que la gente se te va a negar, Mauro, si uno se va y le pide ese apoyo y le pide esa ayuda? Claro que no, pero hay que gestionar, hay que salir a trabajar, no podemos pretender. Punto número uno, no podemos pretender conocer la realidad de nuestras calles encerrados entre cuatro paredes. Y no podemos pretender que nuestra comunidad crezca si es que nosotros no salimos a buscar las oportunidades para nuestra ciudad. Eso nomás es lo que nosotros le pedimos

0: recibir, gente anda ve oñemuroña desde Willow Mita, ja. Mi amigo, el año importante a Rodrigo, donde hemos visto, mi niña de la pichacuña, niña de la duda, 99 patea para 100% de aceptación es Ojape de Huereco, porque esa es la mejor encuesta que uno puede tener. Uno va, recorre, ¿qué es lo que la gente hoy pide? Pide que haya más oportunidades y eso significa un cambio. Y por sobre todas las cosas, que se maneje bien el dinero público. Entonces eso atina hacia que Elvio Castro va a ser el próximo intendente. Vemos tus recorridos, vemos que recorres barrio por barrio. Vemos también que tenés varias propuestas interesantísimas para nuestra comunidad. Entonces empiezo con esto. La mejor encuesta es la que uno va y ve la percepción de la gente, o sea, la percepción nuestra con la gente. Barrio, Jarepe, Yacorre, Jarepe, Mita, Rodrigo, Ilomita. ¿Qué es lo que la gente más pide? ¿Qué es lo que la gente dice, Rodrigo? Porque veo que recorres muchísimo. Tu recorrido es gigantesco.
1: A primero que nada, Ilomita, yo creo que es acompañamiento, respaldo de parte de las autoridades. Eso es lo principal. Y no es complicado.
0: Autoridades presentes.
1: Autoridades presentes. ¿Por qué? Porque ahí inicia todo. La gente necesita sentirse respaldada. La gente necesita recibir ese acompañamiento. Y yo escuchaba decir a las autoridades actuales de que hoy el ciudadano no cumple con sus deberes. ¿Y a qué se refieren ellos con la falta de cumplimiento de deberes? Que muchos no pagan sus impuestos, que muchos no van a renovar su habilitación, que no van a renovar su registro. Pero el problema principal es que no existe esa confianza en el municipio. Entonces, si nosotros mismos como autoridades no estamos cumpliendo con la comunidad, no podemos esperar que la comunidad cumpla con nosotros. Porque va ahí la mitad. Bueno, me empecé a dejar de pagar los impuestos y cuando ya puedo ir la obra. A contrapartida, ¿cómo corraje, güey?
0: Había sido la mitad de pagar la emperador, o sea, la municipalidad ya.
1: Andé de pagar a contrapartida.
2: Hay otras cosas, Aníbal. Sí, gusto serla directo. Tu amigo es Marcos. Mi amigo también es Marcos. Tu amigo también es Marcos.
1: Claro.
2: Pero la diferencia pues es enorme. Sea de Sala, Elvio quiere ser intendente para trabajar los 5 años por Coronel Oviedo. Sí. A Marquito no le preparas para ser candidato a gobernador. Por lo menos tiene un año más entre vivir como soy la intendente de Cotalla. Y se va a lamentar la Ibalese, a hacer cupé a la intendente que sea la ciudadanía. Es que Elvio quiere trabajar por la comunidad de Coronel Oviedo, sí, los 5 años. Claro. La diferencia es enorme. A usted volviendo otra vez la plaza, pegamos por lo menos la ciudadanía o para acá está Gina Joven, Aníbal.
0: No, obviamente, sí. No, claro, pegamos ñan de patas y nada de la Pepe Joven.
2: Porque lo mitamos, oye, momba, ese.
0: Claro, totalmente.
2: Es lo que la diferencia hoy.
1: Y entre esas, justamente tocando el tema de las plazas, nosotros tenemos un proyecto que nosotros queremos implementar desde la Junta, que es el de plazas públicas, ¿verdad? En poder darle vida a esos espacios verdes que hoy no están siendo utilizados. ¿Cómo nosotros lo vamos a hacer eso? De la ayuda de Catastro. Y ahí entra una parte importante, por lo cual hoy Elvio está trabajando en poder darle esa seguridad jurídica a Catastro, en poder digitalizar, porque hoy tenemos varios problemas de doble venta de inmuebles, de triple venta en algunos casos, que hemos tenido todo este año y el año pasado y años anteriores, porque esto ya viene de hace tiempo, y con una pequeña brecha que ha salido a la luz, se ha destartalado completamente lo que hoy es la dirección de Catastro y ha dejado en evidencia el mal manejo que ellos hoy tienen, ¿verdad? Entonces, trabajar con Catastro en poder detectar cuáles son esos espacios y poder hacer una inversión en esos lugares, en poder hermosear y así también poder traer beneficios a la comunidad. ¿Y cómo también lo vamos a hacer eso? Trayendo eventos a ese lugar, dando ese acompañamiento, ese respaldo, porque ahí es donde nosotros lo que queremos conseguir es eliminar esa barrera que hoy existe entre la municipalidad y la comunidad, que ellos sientan esa presencia constante, ese acompañamiento. Y no es que nosotros vamos a ir a realizar los proyectos, lo vamos a hacer 1 o 2 veces para poder salir en la foto y después lo vamos a dejar de lado como hoy se está realizando. Porque hay varios proyectos que han quedado por el camino porque no se le ha dado ese seguimiento que realmente necesita. Y nosotros como

0: autoridades debemos de darle el apoyo y el respaldo para que se puedan cumplir, porque si uno deja a mitad las cosas, lógicamente no va a ir por buen camino. Entonces, vamos a trabajar codo a codo con la comunidad, vamos a trabajar por ellos. Al final, ellos son los que nos dan la oportunidad, ellos son los que nos pagan nuestro sueldo, ellos son los que nos colocan en el cargo. Nosotros a ellos nos debemos.
1: Imagínate, la vez pasada le estaba escuchando al próximo intendente, Elvio, preocupado. Él tiene 33 años, Mitano Supa, Pumbarete, y acá Rodrigo, sí que es mucho más joven todavía. Estaba nomás lloviendo también, una de las propuestas que tiene Elvio, estaba comentando, y es alarmante hoy en día la cantidad de jóvenes, justamente Rodrigo es pupo joven, estaba en la ñandera pisa Mauro Ojasa Asia.
0: Sí.
1: Jape ojasa así, pero es tan iba y ama o calcula. Allá va, mentalmente ñane juventud fuera no y acompañado. Ñajandú, lastimosamente, está ñande la pisa familia, oyaje y jecobere, getamba, oyapo y yeje. Entonces, un mío mi acompañamiento ABI. Imagina, mira, dos cuadras, ya enfatizas, ¿cuánto? Ñande ya costó 3.100 millones de guaraníes, Pepe Oñe. Oye, depositaje prácticamente allá. Oye, cuál es la UPEA allá, pero pega la doña en bojera. Andé una cuadra, jabe lo mitajo, a pao yo, arigina, bebe, anda y por y tapé. No hay que tener lo mitajo, oportunidad, anda ya, huerecoy, fuente de trabajo, ñande ciudad, jala obra tu isa mía, oía. Para que volvamos nomás al proyecto este de la mentalidad del joven. La obra Tuishamí en Deyahuerecoa, el gran hospital, obra del Ministerio de Obras Públicas. El estadio municipal, el estadio de Orense Unido, es obra de la Secretaría Nacional de Deporte. La travesía urbana, ya por Ministerio de Obras Públicas. 1.000 kilómetros de asfalto, ya por Itaipú. Ore Plaza San Isidro, vamos a reflexionar, y mi ore Itaipú. Jamón y leñan de plata, lo mitado, ojo para leñan impuesto, está mitado su ojo para leñan impuesto, está, bueno, hay registro, ¿verdad? Anda ya a ver porque de chico en hablo y copacho y entonces el chico tenía gente oñi pumón va a pupear o recojamos a tener mente más activa a nuestros jóvenes, mi querido Rodrigo.
0: Bueno, y justamente una de las propuestas que nosotros tenemos, que se llama el proyecto Mente Activa, donde engloba la parte cognitiva del ser humano, porque es algo muy, muy importante y algo no menor, porque ahí es donde inicia absolutamente todo, en la mente es donde inicia absolutamente todo lo que el ser humano pueda realizar. Y hoy tenemos varias situaciones realmente que duelen mucho, de que no existe el acompañamiento, punto número uno, de las familias, ¿verdad? Donde muchos casos tenemos de suicidios hoy en día, lastimosamente. Entonces es importante que nosotros demos ese respaldo de parte de la Junta.
2: Bueno, estamos en comunicación con el doctor Mario Estigarribia, si es factible. Doctor, ¿cómo estás? Buenas tardes para la 101.7 Radio Capital, estamos en el programa de Elvio Castro.
3: Buenas tardes, Mauro. ¿Cómo te va? Es mi saludo a toda tu amable audiencia y a todos los correligionarios de la ciudad de Coronel Oviedo. Mauro, decirte acá que en la colonia Genaro Romero, específicamente en la calle Puajú, entre la zona de Ley Bahí, estamos ahora culminando un trabajo de recorrida. Acá estoy con Eliserio Ortiz, está también el profesor Américo Acosta, estamos nosotros trabajando casa por casa y haciendo llegar el mensaje, ¿verdad?, de que vamos a tener un nuevo intendente, un joven prometedor, entonces, para la ciudad de Coronel Oviedo, que va a traer progreso a la ciudad, Mauro. Así estamos recorriendo casa por casa.
2: Y por ahí te vea, doctor Mario, a ver Aníbal, a ver Rodrigo, en duda atentamente, y mucho más la audiencia de la 101.7 PA, ahí nada. Querido doctor, con la familia Ortiz, doctor.
3: Sí, la familia Ortiz, ¿cuál es esta? Oigo colonia Genaro Romero, ¿verdad? En serio, como prácticamente la y tú a Guazú, porque el Liceo, tú a mamá, no, pues, a ocultar el Liceo, entonces me como el papá Guazú. A un invadí sobrino, cuera, a ver, profesor, cuera, tío, Reinaldo, mía, Aldo. A un invadí, papel y serio, y nada.

0: ¿Cómo está? Rumbo, no me acuerdo ahí.
1: Bueno, ja, entonces vea, doctor, territorio de Elvio Castro, indiscutible.
0: Elvio Castro, territorio, acá estamos nosotros apretando, Mauro, estamos con todas las pilas, entonces ayudando al proyecto.
1: Bueno, saludo a todos los muchachos entonces, mi querido doctor Mario, a sus amigos, felicitaciones y muchas fuerzas a Yayopuco, último y te para la goleada de Maoína, doctor. No hay nada empate técnico, sino que ya va puleata en goles.
0: En goles, sí, ya ganamos, te damos. Y como se dice, Ñanguajeta, en la victoria, y después vamos necesitados otra vez de ellos, ¿verdad? Pero eso es así, la política es así, y entonces acompañarnos entre todos va a ser la idea y de tomar ya la intendencia, ¿verdad? Ese es el proyecto, Mauro.
1: Felicitaciones, mi querido doctor. Saluda a todos los muchachos.
0: Gracias, gracias, Manuel. Gracias por el espacio. Chao,
1: Fuerza,
0: chao.
1: fuerza, fuerza.
2: Aprovechando también allí, que me la saludo allá, bebé, a saludar a mandañana amigo Teyú, bebé, che, indúgena y che, Teyú, saludo para vos y para nuestros compañeros quienes caminamos a diario, bebé, comandante Tito Collante,
1: Hablando de Teyú, a
2: Elio
1: nivel
2: Mañana.
1: huepetendo, la Teyú es importante, porque la Teyú no digo, hoy la Teyú estará, voy a un lado donde digo que ya por lo menos en esos días, ¿cuándo que vive mi
3: No,
1: hija?
3: cuando quede medio vida.
4: No, va. Época de guerra, ñaína.
2: Época de guerra. Así que continuando nomás con esta programación exclusiva de la lista 2, es importantísimo tener aquí el acompañamiento de Rodrigo para con Elvio. El día sábado estuvimos haciendo un recorrido importante también por la zona de caza y pesca. A Lomitano Yeuré, lo único Lomitano Yeuré a la Japeponacé.
4: Sí.
2: Yo también he recorrido mucho acá con el compañero Rodrigo. A Lomitá Japeponacé. La mitad,
4: Pe a mí tengo la pedido
2: te la ha
4: realmente.
2: pedido. Hatuisha, entonces, justamente, pe acompañamiento, pe ahí Rodrigo, ya de propuesta por mí. Y estas cosas son las demasiado importantes, estas cuestiones del acompañamiento de una autoridad.
4: Sí.
2: De JPT en comisión vecinal, han de acompañar de autoridad, de concejal municipal, ni pitimongo. Pero esta vez, por ejemplo, lo recorrer y oré lo hipotéite, oré la tal gestión. A comisión lo armas. A comisión lo mitad esta de BCP. Da Icuica a unía mi gestión. Que era mi querido Rodrigo. Egurajá en cuenta. A Niquena Tillas Yañan de Pueblo. Porque la gente tiene una esperanza tremenda en ustedes. Y principalmente en nuestro candidato Elvio Castro. Que tiene una visión gigantesca para la ciudad de Coronel Oviedo. Y obviamente teniéndole a ustedes. Esa gestión tiene que ser incansable, porque así como dijiste, es cuestión de gestionar
4: gestionar.
2: Hayaguaracotas de Ciudad de Rodrigo.
1: Apeamos, Rodrigo Pepetente,
4: ¿sí?
1: Sobre el punto, voy a hacer la voz Jorge Laña de gobernador. Marcelo Cunaycane hoy. Voy a atender la ciudadanía, es apear Rodrigo la de ni atender la de pueblo, la de pueblo siempre en de seguida. Pero yo y con desvivir la concejal, la intendente, Jaupey, Dente Maoíla, ídolo, chau. Ya una vez mi. Si es que ñaña atendía a la gente del pueblo de Rodrigo.
4: Añandengo Yarecope, ejemplo más que importante el de Marcelo. Engo gestor nato. Pea la y fuerte en allá eso. Allá. Entonces, esa es una de las propuestas que nosotros tenemos. Y mira que no vamos a esperar a llegar para poder cumplir con eso, porque ya lo estamos haciendo ahora.
1: Excelente.
4: Desde ahora y desde hace tiempo que nosotros venimos acompañando a varias comisiones. Ayer estuvimos visitándole justamente al amigo Julio, el presidente de la comisión ahí en Huelita, ¿verdad? Estuvimos yendo a conversar con él, con el licenciado Roque Galeano, con Edgar Varela. Estuvimos conversando con él sobre la situación justamente del camino, ¿verdad? El trayecto que ellos.
2: Está
4: pendiente hoy, no la problema. Y de paso también mandarle un saludo al amigo Jorge Milto, que hoy estuvimos hablando por teléfono. Estuve comentándole también la situación, la conversación que tuvimos ayer con el presidente de la comisión, y es un sueño anhelado que ellos tienen ahí en la zona, y muchos ya se han comprometido. Hay varios políticos que han ido, que se han comprometido y que lastimosamente no han cumplido con ellos. Y es a eso lo que nosotros no queremos llegar. Por eso siempre nosotros intentamos mantenernos siempre con toda la sinceridad posible con

0: amigos. A ley catumiante que ya se comprometea. No hay necesidad de mentirle al pueblo. No hay necesidad de engañarle a la ciudadanía. Y ellos nos decían, Rodri, esto es un sueño que nosotros ya es en la época de cuando Papachín estaba como intendente. Nosotros venimos peleando por esto y nunca hemos recibido respuesta. Y es algo que nosotros con el gobernador hoy estamos peleando. Quizás no vamos a poder solucionar en un 100%, pero vamos a ir por etapas. Vamos a intentar cumplir con ellos, porque es algo realmente importantísimo. Eso me decía el amigo Jorge Miltos. Me decía, Rodri, nosotros el 30 de mayo tenemos un evento importantísimo aquí en el circuito de motocross. Vamos a tener el campeonato nacional que se va a estar realizando acá en Coronel Oviedo. Y lastimosamente, nuestro camino deja mucho que desear. O sea, eventos importantes hoy recaen en esa zona. Y nosotros, como autoridades, debemos de darle ese respaldo, y lastimosamente ellos ese respaldo y ese acompañamiento no reciben. Y ahí es donde entra el acompañamiento a las comisiones. Porque han ya conformar las comisiones, Gina Mauro. Porque hay muchos ítems que uno debe de cumplir, muchos reglamentos que uno y muchos documentos que uno debe de tener en regla. Entonces, ¿qué es lo que pasa? A la hora de que las comunidades vayan a conformar su comisión, se encuentran con un listado larguísimo de requisitos. Entonces, y es ahí donde nosotros queremos ser gestores, queremos acompañarles a través de la experiencia que nosotros venimos trayendo en todo este tiempo, con las gestiones que nosotros venimos realizando, darles ese respaldo para poder facilitarles el trabajo y que los proyectos salgan mucho más rápido. Porque en base a gobernador, con documento todo y sin documento nada. Pedaja es la ley. Entonces,
1: A Pepo y que tenga el acompañamiento, la mitad.
0: Entonces, sí. Nosotros ahí vamos a estar para darles ese acompañamiento y ese respaldo para poder solucionar esas cuestiones lo más rápido posible y que los proyectos vayan saliendo rápido. Porque sabemos que 5 años muchas veces es poco, Mauro. O sea, ingo las 5 años muchas veces para poder hacer todo lo que nosotros tenemos planeado. Entonces, nosotros debemos de buscar ese dinamismo, esa rapidez a la hora de gestionar y a la hora de poder realizar los proyectos. Entonces ahí nosotros vamos a estar para ayudarles a ellos a poder gestionar de manera mucho más rápida y que ellos sientan ese acompañamiento y ese respaldo de parte nuestra. Y una vez a la semana poder dejar día de recibir a la gente, día de audiencia, solamente para las comisiones. Solamente para las comisiones vamos a tener un día donde nosotros vamos a estar recibiendo leyes de la Municipalidad de Coronel Oviedo a todas esas comisiones que necesiten el respaldo y el acompañamiento de nuestra parte.
2: Qué interesante, Rodrigo. Realmente el camino es fundamental para todos, mucho más para los productores. En este caso yo quiero saludar al amigo Cándido Aguayo. Están muy felices. Después de 5 años, Jorge Apellido dice Cándido Aguayo. Pea y cuamba de calva, Aníbal.
0: Cangaí.
2: Ese sí. Cangaí va hasta Costa Varela.
0: Costa Varela.
2: Sí. Sí, es que un saludo especial a todos los grandes amigos de Calle General Díaz, Cangaí, Cangaí 1 y Cangaí 2. Sí. A Pejico y después de mucho tiempo mediante mi querido Elvio Castro y mediante el gobernador.
0: Sí.
2: Y muy contento.
0: Y hay una situación también, yo siempre recuerdo y llevo en mi corazón mucho a la zona de Santa Librada, de San Roque, de San Antonio, en la zona rural, porque son lugares donde yo he crecido políticamente detrás de papá, de mi padre Fabián López, porque ha sido la zona de trabajo de él de toda la vida. Entonces, políticamente yo me he formado en esas zonas. ¿Y cuál es el reclamo también que ellos tienen constantemente? El camino. ¿Por qué? Porque es una zona de productores. Tocando nomás el tema que vos ibas de la zona de productores. Y nuestro departamento en sí se caracteriza justamente por la producción. Y nosotros debemos de dar apoyo a los productores. Y uno de los principales problemas, vamos a lo mismo, es el camino. Y a veces comparece Mauro y Aníbal que cansa repetir lo mismo constantemente. Pero es la realidad. Es la realidad que hoy está viviendo nuestro pueblo. Y los de enfrente se molestan porque nosotros constantemente, pues, pegamos la problema de coanga de que...
1: A Pearango, oye, crear la PTI programa exclusivo de un proyecto, Pearango, lo mitad, o mombe, ujanguamba, epañandeña, jendupe, yeico, jarubia, lleva. Pero el peado de la ñajendúa ya, la constante es el arreglo.

0: de camino. Lastimosamente hoy es una tarea pendiente en la ciudad de Coronel Oviedo, y si no había esos recursos y no había tantas deudas hoy, que tú hasta Ñaño Mongueta llegue, pero hoy habiendo tanta deuda, habiendo sacado tanto dinero este gobierno municipal y finalmente te dicen que lo mejor está por venir, yo creo que la ciudadanía hoy en Coronel Oviedo, la ciudad más política que tenemos en todo el Paraguay, después de Capital, yo creo que la gente entiende lo que está pasando. Por eso hoy hay un acompañamiento importante a sus candidatos a concejales, al compañero Rodrigo y a todos los candidatos también, porque para la mitad coge chapa. Ya en Coronel Oviedo ya no comemos vidrio, lo mitad y le estado pama, ja, hoy cuama, mopa, ojota, ojaí. Yo creo que finalmente esa encuesta que hoy nosotros tenemos en forma oficial, en donde le da a Elvio 4,5 puntos de diferencia, se está ampliando cada día más, y el eslogan de Elvio hasta a nosotros nos favorece: lo mejor está por venir. Elvio Castro será el próximo intendente de la ciudad de Coronel Oviedo. A ver, Rodrigo, oye, puta socaria, y medida, vete y quiere. Rodrigo, recote tu sala y compromiso. Primero, imita a crece, a nichene la pepe en teo más ese, a upeam, a ese, ñangareco que ñan de pueblo, ña cumplí que la ñañe comprometea. Ja, yeye putazo que lo mita, quiere volver lo mita, mi querido Mauro, con el 7 de junio, ojo su cajina, la va eisa pa yeya po, la oñangare con un arejeñan del eje. Ya no intendente, recordé 5 años la oportunidad, pero finalmente la ciudadanía ABI, muchas gracias, y de su peja, ojo ta, ojo ta, y contra peja o mononata Elio. Entonces, hoy Rodrigo tiene un compromiso gigantesco, una persona joven de 21 años que tiene un futuro promisorio en la ciudad de Coronel Oviedo y ¿por qué no a nivel nacional? Tiene la gran oportunidad y la brillante oportunidad tener, Rodrigo, de cumplir con tu gente y que estos proyectos tan sensibles que estás teniendo se puedan llevar desde el primer día en que asuman ustedes la concejalía, ayudándole a Elio.
1: Sí, y como te decía hace rato, el compromiso es grande. El compromiso es grande porque hoy, como decía Aníbal, ya la gente no come vidrio. La gente ya abrió los ojos, ya así nomás no vamos a mentirle ni nos vamos a pintarles la cara. Ya las épocas han cambiado, la política antigua ya terminó. Hoy la política ha cambiado muchísimo. Hoy la gente ya no cree solamente en promesas y en discursos políticos. Hoy la gente necesita ver acciones, necesita recibir acciones de parte de sus autoridades, y nosotros tenemos estos 5 años para poder demostrarle a la ciudadanía de que estos proyectos de los cuales hoy estamos hablando se van a realizar y que no van a quedar en solamente palabras vacías, como ha ocurrido en su debido momento.
0: De norte a sur, de este a oeste, golpea la reclamo allá, mi querido Marón. De yo seccional 1, veo también tus recorridas, y finalmente el reclamo general de la ciudadanía hoy es el acompañamiento de nuestras autoridades, y eso significa arreglar un poquito el camino y todo eso. Apea la compromiso cotidiano de Elvio Castro, Coronel Oviedo, acompañado de los próximos concejales también. Importante ya le de mi Miguel Omitame, destacando obviamente la candidatura principal de la lista 2M, Elvio Castro, la intendencia municipal de Coronel Oviedo. Y aquí en la opción 1 como candidato a concejales tenemos a Romina Zacarías, opción 2 Jalil Gosen, opción 3 Diego Rodríguez, opción 4 Oscar Chávez. Opción 5, el presente aquí joven, prometedor, dinámico y que promete muchísimo para Coronel Oviedo, Rodrigo López, opción número 5, Alfredo Biancioto en la opción número 6, opción número 7, Miguelito Fariña, opción 8, Augusto Ávila, opción 9, Mayra Daney, opción 10, Richard Navarro, el Messi de la salud y la mitad nacional. En la opción 11, Vitaío Betense, opción 12, Carlos Gauto. Importante mencionar esto también porque aquí Elvio va a tener un respaldo importante, porque vamos a renovar totalmente la Junta Municipal, porque los 12 candidatos a concejales son gente sana, gente que promete mucho para Coronel Oviedo, y por sobre todas las cosas, gente que por primera vez está poniendo su nombre a consideración, así como Rodrigo. El compromiso es grande, Rodrigo Ndé, Cuajina, Baisha Pa, Ñandé, Yacorre Harubi.

0: ape Mauro ahí justamente a Monbeú y Plaza, oíste General Diepena y por ahí le importe. O sea que vuelvo a repetirte que estos programas, estos proyectos que tenés como en tu plataforma como concejal son realizables. Ah, y Castulla ya, porque ambas, gestión en todo depende. Y tiques y los hermanos en va a poque ja, desde el primer día ya repetía güey seña y pute con la Elvio Castro que también seña cambia el rostro de Coronel Oviedo, porque Coronel Oviedo necesita de ustedes. Coronel Oviedo hoy necesita de ese cambio. Coronel Oviedo necesita que nuestras calles estén bien. Coronel Oviedo necesita que nuestra matadería esté habilitada y esté en condiciones. Coronel Oviedo necesita que los alrededores del mercado, que nuestra zona céntrica sea una zona céntrica de verdad, que sea una zona céntrica digna de una capital del trabajo, capital departamental, y depende de ustedes, querido Rodrigo.
1: Sí, y yo justamente le decía a Elio en estos días, ya ponga el trabajo, hermanos, porque no vayas a dudar de que yo voy a ser el primero que va a estar ahí para apuntar y señalar lo que se está haciendo mal. Porque Elio es un amigo, es un hermano, hemos crecido prácticamente juntos, lo conozco desde que me inicié en política desde muy chico, pero eso no va a hacer que a mí me tiemble la mano para poder señalarlo si es que las cosas hoy se están haciendo mal. Porque yo no estoy acá para agradarle absolutamente a nadie. Yo estoy acá para poder velar por los intereses de la ciudadanía, para poder velar por los recursos que hoy se utilicen dentro de la ciudad de Coronel Oviedo. Entonces, debemos de hacer bien nuestro trabajo, debemos de cumplir con la ciudadanía, porque al final la ciudadanía es la que nos brinda esa oportunidad. Y el compromiso también es claro, de seguir recorriendo nuestras calles en el momento en el que nosotros lleguemos a la municipalidad, porque esa va a ser la única manera que nosotros podamos trabajar en conjunto con el pueblo y podamos saber dónde realmente existen las necesidades y dónde realmente hay que invertir en nuestra ciudad.
0: Espectacular. Tenemos que agradecer ya al compañero Rodrigo, a los oyentes, acá el compañero Mauro, avesado de la comunicación en Coronel Oviedo, Domingo Tropicano, llegó allá. Así que muchas gracias, Rodrigo, por estar aquí compartiendo esta mesa de trabajo con nosotros. Ahí la ciudadanía ya, de alguna u otra manera, ya te conoce, ya sabe de lo que de los proyectos de Rodrigo, y principalmente acompañando al compañero Elvio Castro López, próximo intendente municipal de la ciudad de Coronel Oviedo, lista 2M. Con la suma de todos vamos a cambiar la realidad de Coronel Oviedo. Así que de mi parte, por lo menos, muchas gracias, compañero Mauro. Y despedimos también al compañero Rodrigo. Así que, Rodrigo, tus palabras para la comunidad ovetense que te está escuchando. Siento, no ñendo, parubín.
1: Bueno, primero que nada, antes de hacer mi despido formal acá en este programa, quiero hacerle llegar un poco la invitación a todos los oyentes. El miércoles 13 vamos a estar realizando nuestro cierre de campaña en el salón del MIC, acompañado de nuestro gobernador Marcelo Soto, de nuestro jefe de campaña, de lógicamente nuestro candidato a intendente y de todos los líderes. También vamos a tener la presencia del diputado Miguel del Puerto. Entonces les invitamos a todos los colorados que quieran acompañarnos y no colorados también que quieran estar presentes en esa noche. Entonces le hacemos llegar la invitación y bueno, agradecerte Mauro, agradecerte Aníbal y a toda la audiencia también por estar siempre presentes, y bueno, que no sea la primera vez que estemos acá presentes para conversar de esta campaña.
2: Bueno, en la radio se respeta los minutos, y aquí muchas gracias, será hasta mañana a partir de las 18 horas, nueva programación de Elvio Castro a la Intendencia.

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1: Maitei que esto en recuerdan va y ya para pendejar a Ruco a ellos en enviar por sendero musical nativo. O sea, aprenderá a Jupape Catuete y Etente a través de Radio Capital FM, la 101.7, Puturu Pibe. O un acanco a Cotembia Pope, te impenderá que upenderá a Juañete Teva. Sala de locución, Huibe, Vidal Florentín, Apecañan Grecoja, Huibe, María Sonilda Florentín. Desde Control en Controles, el técnico en sonido, Wilfrido Mendoza. 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Ñandirige, señan de pura aire en vosotros.

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1: 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Saludo para don Samuel Ramoa, ajena, agente policial, estaba Coronel Oviedo, Potrerito, Uibeo, Bombaritico, Acostembiapó. Muchas gracias, hay pedido, a Uyende de una serie que... Habilitado el 0983-44-4659 para saludo, mensaje o sugerencia. 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El precandidato a concejal municipal en la ciudad de Caballero por la lista 2, opción 6. Don Laisho Curtido apoya este programa y saluda a toda la gente de la ciudad de General Bernardino Caballero. Muchas gracias, don Laisho Curtido, Seanguiro. Emambarete, Agüere, Coacotembiapo. 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La intendente municipal de la ciudad de Escobar, la licenciada Cristina Espínola, apoya la difusión de la música paraguaya. Muchas gracias. Agui, llévante. Buenas tardes, don Vidal, te estamos sintonizando en la ciudad de Caguazú. Felicitaciones, hermoso trabajo, dice. Muchas gracias a toda la gente de la ciudad de Caguazú. Sergio, está escuchando la radio. Muchas gracias. El precandidato a intendente municipal en la ciudad de Caballero, el joven Rodrigo Mereles Cano, saluda a toda la ciudadanía caballerenses a través de este medio. Muchas gracias al joven Rodrigo Mereles Cano, precandidato a intendente municipal, Caballero Pueblo Belometa. 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Maitei entero de Teafe, Don Amelio Valdés Mendoza, el maestro de la letra y música paraguaya. Tabaguazú, Paraguay, Uibeo, Mombareteco, Acotembiapo. Muchas gracias, don Amelio Valdés Mendoza, Jaejina, socio activo de Autores Paraguayos Asociados. Maitei entero de Teafe, buenas noches, don Vidal, te estoy escuchando desde San José, San Patricio. Quiero que me complazca con la música Pacheco Potú. Soy la señora Eleuteria Morán, dice. Muchas gracias, Aña Eleuteria Morán. Aguillén de Beguana, Cuña Caray, Manangato. Está escuchando la radio. Ya en duda. Ya en duda, ahí te dirán, te me voy. Saludo. Saludo a toda la gente de toda parte, ya pues acá, pero que fuera. Hermoso trabajo, señor locutor, te estamos sintonizando, dice. Muchas gracias, no sé dónde, pero de toda forma, aguille. Entero de Tea, Peguana. Saludo para mi amigo Carlos Benítez, está escuchando la radio en la ciudad de Coronel Oviedo.

miedo. Maite Iori beban de Buenasere que. 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Saludo a toda la gente, a la audiencia mayoritaria de todo el país, a través de esta prestigiosa emisora Radio Capital FM, la 101.7, Puturo Pivero, Masaño, Remaitei, María Zunilda, Florentina, Pucaña, Grecoa, y ve compasiendo pedido musicales.

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1: Pacheco Poteñando para más complaciendo pedido musical y saludo a la señora Eleuteria Morán. Después acá, llevo el oro y pentero este, pero una semana ahí. Se puede yo pues hacer a paver que fuera. 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Boca Yatú del Gahue, en duda, Vidal, excelente programación. Muchas gracias a la gente de Boca Yatú del Gahue. Vete, cobio.

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Gran festival folclórico el próximo viernes 15 de mayo en la ciudad de Caballero en homenaje a la madre. Sí, señor. 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Don Vidal, por favor, y captura moa en Ducepe, música de Don Luis Pereya Poba y que. Ña Fermina, ya en duda, no hay por el problema. Historia de Don Luis, claro que sí. Saludo para Ña Fermina, está escuchando la radio en la ciudad de Coronel Oviedo. Baila porte, vaya para y meme. Poná, ya voy a. El precandidato a concejal municipal en la ciudad de Caballero, el profesor Juan González, apoya la difusión de la música nuestra. Muchas gracias. El personal policial y administrativo Samuel Ramoa, hijo de un excombatiente mutilado de la guerra del Chaco, el finado Octaviano Ramoa, desde la ciudad de Coronel Oviedo, Potrerito, apoya la programación. Abullévante, muchas gracias. El candidato a intendente municipal en la ciudad de Caballero, el doctor Mario González, apoya este programa. Muchísimas gracias, Abullán de Bebanacerique. 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Don Andrés Cardoso, Villarate, Teoñangarecota, Andrejeña, Moyaque, Xanguino, Beba Petendape. Hermoso trabajo, señor locutor, te estamos sintonizando en Tevicuarumi. Felicitaciones por tu trabajo, muchas gracias. A toda la gente de la ciudad de Tevicuarumi, Matecobio, Farmacia San Marcos, abre su nuevo sucursal en la ciudad de Zapucay, Farmacia San Marcos, Pojambarato, Iñandaneta, Paraguay, Titambuepe, Guarique, Itadol, Porte, 11.000 guaraníes, una caja, 5.500 guaraníes, una tira. 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Ay, qué pete será, qué calidad. Hermoso trabajo, señor locutor, te estamos escuchando en Rojas Potrero. Saludo, Pablo Soy, dice.

0: Saludos a toda la gente de Rojas Potrero, Matecobio, Maíza Papi y Memí, a través de Radio Capital FM, la 101.7, Puturu, Pibepe y Samaría Sunilda Florentín, a Pecañan Grecoja UIB, complaciendo pedidos musicales.
1: Con esta canción saludamos al señor Luis Alberto Jiménez y a su distinguida familia, conformada por la señora Marisa, Juan Luis, Luis Alberto, Paola Janet y Luisito Eliseo. Y lo hacemos con la música más linda del mundo, la música paraguaya. Vidal Florentín y su grupo.

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1: Historia de Don Luis. Letra y música que le pertenece a Vidal Florentín. ¿Quién les habla? Vidal Florentín y su grupo. 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Bebayer, Urecuri, Ñandebe, Coronel Oviedo, Guave, Cuñacaraí, Marangatú, Ña Fermina. Redo, Ña Fermina, Yero, qué verdad, qué calidad. Me pone contento al escuchar tu voz, señora. 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Buenas tardes, Don Vidal. Queremos escuchar la música, El Hombre del Norte. Y nada más, pueden ser pichagua música. Yo soy el defensor de la música paraguaya. Polka paraguaya, yurena se vende yurumbu, tebarcino coli, moru.

Mario Punde Peguaná, María Sunilda Peguaná, Cuña Caray Marangatuña, Silvia Peguaná, Beige. Bueno, qué calidad. Ñande Yara, tu paso siempre está pendero basada, toma sain, pende ari poca tú, está pendere sain, está pende poda. Agua, puma arroba en dúvina y Carlito. Qué calidad, se va a caer uva en dúvina. Carlos, muchas gracias, Carlos Benítez, está escuchando la radio, muchas gracias por su buenos deseos. Excelente trabajo, don Vidal Florentina, Buiterilando, Malana en grabación, y qué calidad. Bueno, muchas gracias. Chenglandere, quiero bella. Agendú, agui, ah, y gusto la ne música, y gusto la niña, qué calidad. Tengo pete y persona informal estreiva. Bueno, muchas gracias. La ñamarisa a don Luingo, persona muy importante, a Jorge, a Jebe, a Becuña Caray Marangatú, de la ciudad de Coronel Oviedo. Muchas gracias. Agui, lleve, se le gusto. Ñe ñandere he oñe pon ñandere lo mitanda ahí ku os copian el hombre. Qué calidad será. Muchas gracias. 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Qué calidad, ña. Saludo entero este a Peguaná, a toda la gente de la ciudad de Coronel Oviedo. Muchas gracias. 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El intendente municipal de la ciudad de Caballero, el licenciado Tomás Medeles Cano, apoya la cultura paraguaya. A Huillentero Estea, Peonare, que dicen Aracuera, Maite Yuri Beba, a todos por igual. A través de Radio Capital. Buenas tardes, don Vidal, soy tu colega Alfredo Barrio, te estoy escuchando en Brasil, dice, muchas gracias Alfredo Barrio, mi querido colega, está escuchando la radio en Brasil, ¿cómo va y vos, va la pobre, te, va y se para irme a mí, Alfredo Barrio, qué calidad será, mucho tiempo trabajé con él, sí señor, va y ahora ya puse ángulo, ahora coloso huevena. 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Saludos para File, está escuchando la radio, Taba del Este, Bebendú, en la radio capital, será, va el aporte, qué calidad, muchas gracias. 25 de diciembre, pero en duda, en Vidal y Ponaitere y la nena en Viapoy. ¡Qué calidad! ¡Felicitaciones! ¡Aguillévante! A toda la gente de 25. Maite Uribeba. 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

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Saluda a toda la ciudadanía caballerense a través de Radio Capital FM. Muchas gracias, don Laisho Curtido. Lista 2, opción 6, ñatante amenada, caray, maranga, tú serás, ñete. Y en caray lleva leja. Sí, señor. El precandidato a intendente municipal en la ciudad de Caballero, el joven Rodrigo Mereles Cano, saluda a toda la gente de la ciudad de General Bernardino Caballero, a los 21 compañeros, a los 6 barrios, Petenchante, Omoaí, Maitei y Pollo Pú, Jaib, Apave. 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

Maite Yentro Etea, ve una. 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

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San Lorenzo ganó su una segunda, ¿no? A San Lorenzo se va. Va a ver ya puedo. ¿Mm? Ya perdí a ñana, antes de ir tranquilo, antes de ni pegar en depósito. Va a ver la hueá. Pegar a ñana y tenan ya y cobaya. Color, jaclure, que a ni pe y cobaiti. Va a ver la trapo. No le mongar un moño, la nemba, pues no. Cuando la han cargado, ven. Bueno, va. 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Se va. Paño usted, Vidal Florentino y Potay Pico, ahí colores ni clure. Pues la han cargado, me será. 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Hoy coba ahí, oño vecino, oño de. Ni a pico, ahí te será. Dos al leño. Si me renegas, coche celular, ya peteta de guayna. A través de Radio Capital FM, la 101.7, Puturo Pibe Pincha. 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A nivel, ya, ñora, y no. A nivel, ya, y coba, y. Ñando, ñande, polca, paraguaya, María Sonilda Florentino.

Darse por su inendive, hermosa interpretación musical por el dúo de la simpatía Quintana Escalante, Emiliano R. Fernández Eva Purajey. Saludo a toda la gente de Coronel Martínez, Capellán Egidio, Cardoso P. Oenduina Ñanden en Viapó, Milciades Ramón Benítez, muchas gracias, don Milciades, Aguillén de Benguanacerique. En Isla Pucuta estoy escuchando de excelente trabajo, dice. Saludo para mi querido amigo Isabelino Vera. Mate coi, don Isabelino. Jausela, yetu mando vire será. Jauquai, mi lleve aina. 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

A partir de las 20 horas en punto, Banda Maravilla estará actuando en vivo y te lo metan desde la ciudad de Valenzuela y desde la República Argentina. Estará por primera vez en la ciudad de Caballero, Los Charros. Sí, señor, invitación entero de TAP, Guaná. Ya veré, cuentan más de 100 premios electrodomésticos para todas las madres. Oye, sorteada esta vaina por la boleta de entrada, la invitación de parte del doctor Mario González. Muchas gracias, aguillentero de TAP, Guaná. 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Muchas gracias. El precandidato a concejal municipal.

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En Carayaote estamos sintonizando, señor locutor, excelente trabajo, muchas gracias a toda la gente de Carayao. Saludo enteroetea, Bemana. 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Muy excelente de herera. De número de teléfono celular, ande y te vengue urna. A ver, ya haré. 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Apella tranquilo, vamos, será. Saludo entero a este, apegona a toda la gente de toda parte, ya pues acape. 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Saludos, entero de Teapé, un acto de la gente de toda parte, Yapuzacape, Yeguero Orepe, María Sunilda, Florentina, Pecañangarecoja, Huibe, Ñandu Yebuma, Ñandepurajey, Yoyajan, Lomitán.

0: Florentín.
1: Por ahí, por ahí, yo creo que esta andora cuera era Momay Pendapusape, Yanekerambipú, a través de Radio Capital FM, la 101.7, la radio del pueblo, la mejor radio de la República del Paraguay. Sí, señor. Este programa se escucha en todo el mundo a través de Radio Capital FM, la 101.7. 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Maite, y entero este abeguanato de la gente de toda parte. 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Susana te está escuchando, dice. Muchas gracias, Susana. No, te baila. Pero, de todas formas, aguillévante. 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Excelente trabajo, Ciudad del Este, te saluda don Vidal Florentín File. 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